0: de Granada hagan las transferencias para pagar la ayuda a domicilio. Con esta falta de pago están poniendo en riesgo a cooperativas, empresas y los sueldos de los trabajadores y trabajadoras del sector. El PSOE de Granada, si esta situación tan desastrosa continúa, organizaremos movilizaciones. Y es que no podemos consentir ni un minuto más de retraso en esos pagos, por su ineficacia y por no estar en lo que tienen que estar. Y les importa bien poco que, mientras tanto, los alcaldes y alcaldesas de la provincia estén sin poder pagar las nóminas de esos trabajadores y trabajadoras de la ayuda a domicilio.
1: Bueno, pues esta postura del Grupo Socialista, que califica la situación de auténtico ninguneo hacia los consistorios y las familias, va un poco más allá de la simple queja formal.
2: ¿A qué te refieres? ¿Hay más medidas sobre la mesa?
1: Sí, porque el artículo de Alhama.com destaca que ya barajan estudiar movilizaciones. O sea, acciones de protesta puras y duras para exigir que se normalicen los pagos de una vez.
2: Ya, pero espera, porque me surge una duda razonable al analizar todo este panorama. Si el origen del dinero es autonómico, es de la Junta, y el retraso viene de allí, ¿por qué la presión política y estas posibles protestas se dirigen con tanta fuerza hacia la Diputación?
1: A ver, es una gran pregunta.
2: Porque al final, ¿no son un simple intermediario en toda esta historia?
1: Pues esa es precisamente la clave del conflicto. El matiz importante aquí es el papel histórico que ha tenido la Diputación como, digamos, colchón financiero de los municipios.
2: Ah, vale. O sea que normalmente adelantaban ellos el dinero.
1: Claro, tradicionalmente, cuando el dinero de arriba se retrasa por cuestiones puramente burocráticas, la institución provincial siempre adelanta los fondos con sus propios recursos para que, bueno, el servicio no se interrumpa.
2: Entiendo, entiendo. Y al decidir no hacer ese adelanto de liquidez actualmente, los alcaldes y alcaldesas se quedan de repente sin red de seguridad.
1: Exactamente, sin red de seguridad alguna.
2: Claro, es que sin ese colchón, pues el impacto es directo contra el suelo. De hecho, la noticia de Alhama.com relata un auténtico SOS por parte de los municipios.
1: Es que están desesperados.
2: Normal, se encuentran con que no pueden ni pagar las nóminas del personal de ayuda a domicilio y tienen que buscar soluciones de emergencia debajo de las piedras para que el servicio no caiga, mientras las administraciones superiores, pues, se cruzan reproches.
1: Lo cual, bueno, invita a una reflexión de fondo bastante seria, ¿no crees? Siempre se habla de blindar los servicios sociales a toda costa, pero esta situación demuestra que el estado del bienestar a nivel local es estructuralmente muy, muy frágil.
2: Muy frágil, sí, totalmente.
1: Es que resulta bastante inquietante pensar que la dignidad y el cuidado diario de miles de personas dependientes pues estén sujetos a la capacidad de una administración intermedia para hacer de prestamista de urgencia.
2: Totalmente.
1: Y claro, si ese colchón falla, el golpe se lo llevan directamente en la cara a los usuarios y las trabajadoras.
2: Da mucho que pensar. De hecho, da para preguntarse si un sistema tan sumamente esencial como este no debería contar con, no sé, mecanismos de financiación automáticos que esquiven estos atascos políticos.
1: Sería lo lógico, la verdad.
2: Es una idea interesante para dejarla ahí, para debatirla a fondo. Pero bueno, por nuestra parte vamos a ir cerrando ya aquí este análisis.
1: Así es.
2: Bajo la dirección y guión de Juan Cabezas en el control técnico. Un saludo y hasta la próxima.
3: 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La versión de Lord Byron del romance A la pérdida de Alhama, ¡ay de mi Alhama!, en inglés, en la voz de Stephen Smith, que es historiador e ilustrador afincado en Alhama.
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0: Lugar de paso de las centurias romanas, conocida entonces como Artigi o Estici, y cuyo puente romano data del siglo I a.C.
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0: 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Sus aguas termales brotan a 47 grados de temperatura.
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2: Mucho te pierdes sin conocer al Alhama de Granada. El cielo es más azul, el viento más suave y el sol, que en el río a sus pies se baña, más templado. Su historia, arquitectura, gastronomía y el habla jameña componen un legado de nobleza y señorío difícil de hallar en el mundo conocido.
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3: Como está el hijo sin padres y están los padres sin hijo, y muchachas en el cine con las piernas abiertas y una mano entre los muslos y el rosario en familia. Y está el peón que se mata al caer de un andamio y el hombre que hace el pan y el que lleva un metro para conocer el tamaño adecuado del ataúd. Y cómo están los tranviarios que trabajan la noche de fin de año y los agujeros de los lavabos y el ascensor con una luz sucia amarillenta esperando. Mientras tanto la portera se emborracha de vino y mea por la escalera, y la hija tiene miedo, y el marido lo está haciendo con la mujer del médico, y los tranvías terribles con el alboroto de los hierros, y el médico que se dedica a romper nueces. Mientras tanto la portera va meando por la escalera y llamando a las puertas con un golpe de teta, y el hijo de la del arpa que ha muerto hace 3 días llora y llora y enciende un cirio y mete el cirio en la botella de vino y contempla a la Loren. Y entonces la suiza grita por los pasillos y el primo la sigue blandiendo el candelabro y la muchacha que se acuesta más temprano que nunca. Y un frío como una mano le sube por los muslos y por un instante piensa que tiene el culo más pequeño. Y los vecinos que han muerto los dos intoxicados el otro día y la madre y la hija no tienen ganas de comer nada y lloran como ratas. Y el primo y la suiza que duermen brutalmente. Y el candelabro encendido y la colcha encendida, las cortinas encendidas y todo el piso encendido. Los nobles caballeros enterrados en los claustros. Mientras tanto la portera mea por los escalones y el marido no puede más y la mujer del médico se va y agarra al médico y le dice hijo de puta y se la mete entre las piernas y todo arde y la nena que llora sola en la portería y las inscripciones obscenas de los retretes y el cráneo rebotando en todos los escalones.
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1: En Radio Alhama en Internet actualizamos datos de hora y temperatura. 2 de la madrugada, 23 minutos. Temperatura media en la zona de Alhama, 20 grados.
2: Señores del PP, ay de mi Alhama. La historia de la reunificación de España, con la caída de Boabdil el rey chico, nace en Alhama de Granada y cualquier ruta de Boabdil, su comienzo ha de ser Alhama, toda en Espinela. Que no arranquen Alhama, maloliente de satina, torciendo el limpio camino que verdad e historia manda. Mas Alhama no se ablanda, gritó el romance primero. Ya despierta el pueblo entero con exigencia encendida. No borre un trazo pepero lo sagrado en nuestra vida. Manuel Juan, diciembre del 25.
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1: Has llegado a mi vida sin avisar, sin llamar a la puerta, con tus botas gastadas, con tu sonrisa herida, y has derribado de un soplo la muralla de tinta y de papel que protegía mi mundo. Era tan grata tanta soledad. Pronto te irás. Adiós, adiós. ¿Qué me dejarás cuando te vayas? Solo dolor mientras se desvanece ese olor a infancia y a paraíso que has traído contigo. Mi corazón, hotel de pocas noches, te acaricio y sonrío. Ya sé que estás de paso, que te dejas querer un poco por piedad, por gratitud, que abandonas tu cuerpo como un dócil juguete mientras que tú te ausentas, cierras los ojos, piensas en quienes has amado, en quien secretamente deseas, nunca en mí. Pero estás en mis brazos, no en los suyos. Ya sé que vivo de prestado. Nunca pude vivir de otra manera. Cuando te hago reír, cuando distraído sonríes, cuando me veo reflejado en tus ojos, también cuando muy lejos y a mi lado pareces ser feliz, el mundo se detiene y baila sobre un pie.
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1: Para formar tan hermosa esa boca angelical, hubo competencia igual entre el clavel y la rosa, la púrpura y el coral. Mintiendo sombras del bien, en ella el mal se divisa por lo que juntos se ven, ya la apacible sonrisa, ya el enojoso desdén. Y en los senos abrasados engendra con doble holganza o con tormentos doblados cada risa una esperanza, cada desdén mil cuidados. Con las conchas orientales en tu boca, por vencerlas muestra en riquezas iguales cuando desdeña corales, cuando sonríe perlas. Y si con sombras de bien tal vez el mal se divisa es porque en ellas se ven guardar la miel de su risa, las flechas de su desdén. Si a mí su rigor alcanza, al ver su hermosura siente el corazón doble holganza, y aunque un desdén me atormente, deme una risa esperanza. Bien haya la dulce boca, que sólo sus frescos labios el aura pasando toca, que haciendo el ámbar agravio su miel a gustar provoca. O bien haya cuando ufana, dando enojos a la rosa, muestra su cerco de grana, fresca como la mañana, como el azahar olorosa. Y si acaso dulcemente suelta plácida con hojas, ya es el rumor del ambiente, ya el susurro de las hojas, ya el murmurar de la fuente. Si alegres sones respira, las aves del prado encanta, y si a vencerlas aspira, con las que gimen suspira, con las que gorjean canta. Tu miel, aroma y colores, rinde en amante oblación, flor ante cuyos primores, mustias e inútiles flores, las flores del valle son. El néctar más regalado deja que de amores loco beba en tu labio abrasado. Para una abeja es sobrado lo que para muchas poco. Mas, ¡ah, que vertiendo quejas me esquivas tu dulce miel! En vano de una te alejas y ves que miles de abejas poblando van el vergel. Ay, de la rosa encarnada que en su seno de carmín niega a una abeja la entrada. Tanta es la cosa en al fin que queda sin miel y ajada. Ay, de las cándidas flores si alzan su capullo tierno del estío a los ardores. Ay, del panal si el invierno lo hiela con sus rigores. Dame los gustos sin tasa, pues ves que el sol estival las tiernas flores abrasa. Mira que amarga el panal cuando de sazón se pasa. Ríndete a mí placentera, no te rindas con agravios de abejas la turba fiera, que herir esos dulces labios, herirme en el alma fuera. De ese tesoro las llaves dame, y sus dones ardientes libaré en besos suaves, sin que lo canten las aves, ni lo murmuren las fuentes.
0: 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En Radio Alhama en Internet actualizamos datos de hora y temperatura. 2 de la madrugada, 42 minutos. Temperatura media en la zona de Alhama, 20 grados.
2: Poda a mis nietos el origen. Emilio, escucha despacio. Yo nací en Alhama un día, cuando la tarde caía sonó el reloj del palacio. Tu bisabuela, muy despacio, me sostuvo entre sus brazos. De su bondad di los pasos, de su fe tomé el aliento. Si hoy soy lo que tú estás viendo, es su amor dado en abrazos. Manuel Juan, febrero del 26.
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1: Cuando contemplo tu cuerpo extendido como un río que nunca acaba de pasar, como un claro espejo donde cantan las aves, donde es un gozo sentir el día como amanece. Cuando miro a tus ojos, profunda muerte o vida que me llama, canción de un fondo que solo sospecho. Cuando veo tu forma, tu frente serena, piedra luciente en que mis besos destellan, como esas rocas que reflejan un sol que nunca se hunde. Cuando acerco mis labios a esa música incierta, a ese rumor de lo siempre juvenil, del ardor de la tierra que canta entre lo verde, cuerpo que húmedo siempre resbalaría como un amor feliz que escapa y vuelve. Siento el mundo rodar bajo mis pies, rodar ligero con siempre capacidad de estrella, con esa alegre generosidad del lucero que ni siquiera pide un mar en que doblarse. Todo es sorpresa, el mundo destellando siente que un mar de pronto está desnudo, trémulo, que es ese pecho enfebrecido y ávido que solo pide el brillo de la luz. La creación riela, la dicha sosegada transcurre como un placer que nunca llega al colmo, como esa rápida ascensión del amor donde el viento se ciñe a las frentes más ciegas. Mirar tu cuerpo sin más luz que la tuya, que esa cercana música que concierta a las aves, a las aguas, al bosque, a ese ligado latido de este mundo absoluto que siento ahora en los labios.
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3: Hola, amantes de la historia. Hoy me sumerjo en la fascinante historia detrás de la reina Isabel I de Castilla, o como muchos de vosotros la conocéis, Isabel la Católica, y la leyenda de sus joyas empeñadas. Muchos creen que la reina Isabel empeñó sus joyas para financiar los viajes de Colón, pero esa no es toda la verdad. Si bien es cierto que apoyó a Colón, sus joyas en realidad jugaron un papel crucial en la Guerra de Granada, específicamente para la conquista de Alhama en 1482. Entonces, ¿por qué Alhama? Capturar Alhama fue una movida estratégica en la lucha contra el reino nazarí de Granada. Una vez que Alhama fue asegurada el 28 de febrero de 1482, Isabel y su esposo, Fernando, reconocieron su importancia y ordenaron su defensa a toda costa. Isabel estaba profundamente comprometida con esta causa. Incluso se mudó a Córdoba, a pesar de estar embarazada, para supervisar la defensa y el aprovisionamiento de Alhama. Y sí, empeñó sus joyas para financiar este esfuerzo. Pero eso no es todo. También consiguió 100.000 florines de oro del Papa Sixto IV y solicitó préstamos de casi 3 millones de maravedíes a ciudades como Burgos. Su participación no se limitó solo al apoyo financiero. Fundó 3 iglesias en Alhama, incluyendo Santa María de la Encarnación, y estableció el primer hospital de sangre o hospital de campaña, marcando un momento significativo en la historia de la medicina militar. Los esfuerzos de Isabel fueron reconocidos por el Papa, quien declaró la Guerra de Granada una cruzada. Otorgó a Alhama privilegios como exenciones de impuestos y el título de muy noble y leal ciudad. Y en 2021, Alhama homenajeó a Isabel con un monumento, conmemorando sus contribuciones a la ciudad.
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1: Bueno, pues saludos desde los estudios de Radio Alhama en internet. Arrancamos este bloque tras la introducción que ha hecho nuestro director, Juan Cabezas.
2: Eso es. Un saludo para quienes nos escuchan en este análisis a fondo.
1: Y a ver, vamos a diseccionar una noticia de alhama.com sobre la reciente celebración de la Romería del Vino 2026. Un caso de estudio en toda regla, la verdad.
2: Sí, porque a ver, no se trata simplemente de repasar una jornada que estuvo pasada por agua.
1: Claro que también.
2: Exacto. Pero la idea es profundizar en cómo una mezcla de factores, pues desde una meteorología caprichosa hasta ciertas decisiones logísticas bastante polémicas, transformaron una cita que suele ser multitudinaria en algo que reunió a un puñado de personas.
1: Totalmente. Es que para visualizar lo que pasó a primera hora, pues imagina que preparas con toda la ilusión una comida campestre y de repente las nubes deciden sumarse sin invitación.
2: Uf, el peor escenario posible para algo así.
1: ¿Ya ves? A ver, la lluvia matutina no fue torrencial ni un motivo de alarma general, las cosas como son, pero dejó el terreno lo suficientemente empapado como para romper por completo todo el ritmo.
2: Claro, es que eso te desmonta cualquier plan.
1: Te lo desmonta. Y obligó a retrasar la salida desde la Plaza del Rey. Estaba prevista a las 10 de la mañana y se tuvo que mover drásticamente a la 1 de la tarde.
2: Y fíjate que esas 3 horas de espera son súper importantes para entender el ambiente posterior.
1: Sí, sí.
2: Porque los vecinos aguardaban ataviados allí en la plaza, la históricamente conocida como Plaza de Alfonso XII, y la atmósfera ya venía un poco enrarecida.
1: Con un toque casi surrealista, ¿no?
2: Exacto. Porque mientras el cielo daba una pequeña tregua, el tema central de las charlas ni siquiera era la romería. Era el terremoto que hubo de madrugada.
1: Ostras, es verdad. El seísmo de magnitud 5.
2: Ese mismo, que a ver, fue un simple susto nocturno sin más consecuencias, pero dejó a la gente inquieta en una mañana que en teoría debía ser todo celebración y desconexión.
1: Claro, la gente tenía el susto en el cuerpo. Y ese murmullo inusual es clave. Pero hay algo que sociológicamente no termina de encajar en todo esto.
2: ¿A qué te refieres?
1: Pues a que, cuando por fin arranca la comitiva desde esa plaza, que ya tiene un aforo muy limitado de por sí, la imagen era tristemente inusual frente a otras épocas.
2: Muy desangelada.
1: Sí, es que apenas salieron 2 carrozas, un par de enganches y 4 caballistas. Y yo me pregunto, ¿fue únicamente la lluvia lo que deslució la cita o el polémico cambio de ubicación ya había condicionado irremediablemente a los romeros?
2: Pues a ver, yo creo que ahí radica el verdadero núcleo de la cuestión. Cambiar el recinto histórico por el nuevo espacio en el vadillo no es solo una modificación de coordenadas.
1: No, altera todo.
2: Altera la memoria espacial y el ritual que la gente ya tiene interiorizado. Y claro, si a ese descontento vecinal por el cambio de recinto le sumas una mañana húmeda y con retrasos,
1: la motivación se desploma por completo.
2: Totalmente. Y los que sí hicieron el camino se encontraron con una situación súper irónica al llegar al vadillo.
1: Por el tema de la carpa.
2: Ya te digo. Habían instalado una gran carpa originalmente pensada para dar sombra por si hacía sol. Y en un giro del destino, terminó siendo un refugio vital contra la lluvia.
1: Madre mía, la ironía es brutal.
2: Sí, pero oye, a pesar de tener el terreno algo encharcado, es digno de mención cómo sobreviven estas tradiciones.
1: Desde luego. Mantuvieron en pie los pilares innegociables.
2: Exacto.
1: Siguieron adelante con los preparativos de la emblemática olla jameña y, por supuesto, el clásico vino del terreno, demostrando muchísima resiliencia.
2: Sí que la tienen, sí. Pero bueno, el balance de esta jornada deja una sensación súper agridulce. La romería se celebró, pero a una distancia abismal del ambiente masivo del pasado.
1: Una pena. Y esto nos deja con una reflexión final para darle unas vueltas. Es posible que estos formatos reducidos sean la nueva norma y estemos viendo su declive natural, o a veces los eventos locales necesitan enfrentarse a una tormenta perfecta para despertar y reinventarse.
2: Pues es una incógnita tremenda que seguro va a marcar los debates en el pueblo.
1: Seguro que sí.
2: Por nuestra parte, nos toca despedirnos. En breve seguiremos preparando y comentando más noticias de la redacción de alhama.com, como siempre bajo la dirección y guión de Juan Cabezas en el control técnico.
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1: Desde los cuatro puntos cardinales de nuestro buen planeta, joven, pese a sus múltiples arrugas, miles de inteligencias poderosas y activas para ensanchar los campos de la ciencia, tan vastos ya que la razón se pierde en sus frondas inmensas, acuden a la cita que el progreso les da desde su templo de 100 puertas. Obreros incansables, yo os saludo, llena de asombro y de respeto llena, viendo cómo la fe que siguió un día hacia el desierto al santo Anacoreta, hoy, con la misma venda transparente hasta el umbral de lo imposible, os lleva. Esperad y creed, crea el que cree y ama con doble ardor aquel que espera. Pero yo, en el rincón más escondido y también más hermoso de la tierra, sin esperar a Ulises, que el nuestro ha naufragado en la tormenta, semejante a Penélope, tejo y destejo sin cesar mi tela, pensando que esta es del destino humano la incansable tarea, y que ahora subiendo, ahora bajando, unas veces con luz, otras a ciegas, cumplimos nuestros días y llegamos, más tarde o más temprano, a la ribera.
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0: En Radio Alhama en Internet actualizamos datos de hora y temperatura. 3 de la madrugada, 23 minutos. Temperatura media en la zona de Alhama, 20 grados.
1: Que te den morcilla, curiosa frasecita, o también que te den por saco, que te jodan, o alguna otra más escatológica. Pues bien, la morcilla con cebolla es alimento sano y completo, por carecer de hidratos de carbono y es rica en proteínas y nutrientes. Platón adjudica el invento al griego Aftónitas, que ya aparece en la Odisea. Yo no sé cómo ni cuándo llegó la receta a Alhama, pero sí sé que si difícil es igualarla, es imposible superarla.
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0: Pero dime, Erika.
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2: Ser el gato. Hacer un esfuerzo y ser el gato transitorio del alba y en la cumbre del mundo transitado y presumible. Ser por fuera del gato todo el gato posible después del atigrado resplandor de la noche última y la pasmada contracción felina. Comenzar en el zinc al borde de las uñas, en el cielo que escurre el canalón vacío y en la flor espectral que crece entre las rejas. El gato que despierta paso a paso las viejas miserables espaldas de fábrica baldada y el aire algodonoso de las ramas al suelo y la tierra afeitada del muro hasta el camino. Y hasta el bidón sonoro que su peso estremece. Ser gato por fuera y tan cabal. Parece que el mundo quepa dentro de esta pausa ondulada, precisa como un astro, que te llama, y a quien no negarás el pararte desnuda donde nadie hubiera imaginado. Aurora sobre el muro desconchado, alba rosada sobre el gris de un gato, con las puntas nocturnas de los pechos apuntando a esos hombres cavilosos que llegan tan despacio pisando en las afueras.
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0: pasado y presente, desde los vestigios de una antigua torre árabe hasta la vitalidad de sus fiestas en honor a San José, cada 19 de marzo.
1: Aquí, generaciones de agricultores y pastores han tejido su vida alrededor de la tierra, siendo uno con ella.
0: Un pasado con profundas raíces. Tras la conquista de Granada, estas tierras fueron escenario de disputas históricas por su riqueza, con episodios como el histórico incendio de las Chozas del Almendral en 1821.
1: Su economía se apoya en la agricultura, la ganadería y en producciones artesanales, como los embutidos tradicionales que han traspasado fronteras comarcales.
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1: En Radio Alhama, en Internet, actualizamos datos de hora y temperatura. 3 de la madrugada, 43 minutos. Temperatura media en la zona de Alhama, 20 grados.
2: Alhama de Granada, ciudad histórica y cultural, resplandor turístico sin par, por causa que al sentido común deja en mal lugar, no tiene línea de autobús con Málaga, estando a mitad de camino y el más corto entre Granada y Málaga. 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
1: Qué cansado está el cielo, de ser azul y negro, de ser claro, de ser cielo. Qué cansado está el cielo. Qué cansadas las olas de ser olas, de ser olas inquietas, de ser olas serenas, de soñar siempre solas. Qué cansadas las olas de ser olas. Qué cansados los astros, de ser brillantes astros, de observar y alumbrar. Qué cansados los astros de ser castos, de ser puros y altos. Qué cansados los astros. Qué cansada la tierra, de ser monte y ser piedra, de ser cieno y ser niebla, de ser dura y ser tierna. Qué cansada la tierra. Qué cansados los ríos de seguir siendo ríos. Qué cansados los ríos de ser bellos, de correr sin descanso, de saber sus remansos. Qué cansados los ríos de sus fríos. Qué cansados los ríos. Qué cansada la luna, de ser pálida y una, de velarse con bruma, de enjollarse de estrellas, de rielar en los lagos y en las dunas. Qué cansada la luna de ser luna. Qué cansadas las flores de ser flores, de sus tonos y olores, de sorprender amores, de sugerir imágenes. Qué cansadas las flores de sus trajes. Qué cansado está el tiempo de ser tiempo, de ser tiempo y ser tanto, de ser tiempo y ser largo, de ser tiempo y ser viejo. Qué cansado está el tiempo. Qué cansados los días de ser días, de volver a ser días, de ver morir las yemas, de ver nacer espinas, de amontonar cenizas, de acostarse entre ruinas. Qué cansados los días de ser días. Qué cansados los hombres de seguir siendo hombres, de mirarse en espejos, de saberse esqueletos, de esperar a ser muertos, de temerse deformes, de matar y engendrar. Qué cansados los hombres de ser hombres. Qué cansados los muertos, de ser polvo y ser muertos, de ser amores muertos, de ser recuerdos muertos, de ser olvidos muertos, de llevar cuerpos muertos, de aguardar sin luchar. Qué cansados los muertos de ser muertos. Qué cansado está todo de ser nada, de soñar con ser algo y no ser nada. Qué cansado está todo de ser todo. Qué cansado está todo. Y qué ansias de alba tiene el polvo. Qué ansias de ser alba. Qué ardores de ser oro tiene todo. Qué instinto de ser vidrio y de ser gracia, de ser colmo en su Dios, de ser en Dios del todo, de ser árbol y brisa y arroyo en Dios, de ser en Dios arroyo, de ser fuente y ser mar, de ser de veras algo, de ser desierto en Dios, arroyo y luna, pájaro y hombre en Dios, nubes y tiempo, fuego y eternidad, de ser en Dios todo, alma y amor en Dios, ser al fin algo en Dios, ser al fin todo.
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2: Permitidme este recuerdo a mi bisabuelo Francisco Calvo Muñoz, fundador de la familia de La Tana, de Alhama de Granada, presente en la historia de Alhama, en las Cortes de España, en Cuba y Filipinas. Un recuerdo al personaje público, hombre de alta sabiduría, conciencia y servicio a los demás, Spinella. El deber fue su razón, su palabra fiel, certera, dio la ley, forma sincera y al poder, moderación. 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
1: Pues, retomando la emisión desde los estudios de Radio Alhama en internet, y bueno, tras la introducción que ha hecho nuestro director, Juan Cabezas, ahora vamos a adentrarnos en un fenómeno, digamos, muy curioso. Es increíble cómo...
2: Sí, porque en esta ocasión vamos a comentar una información de nuestro compañero Juan Miguel Ortigosa Palma, que por cierto está publicada en la sección Cuentos y Dichos del llano de la web de alhama.com. Es un texto fascinante sobre una expresión que usamos un montón.
1: Eso es. Me refiero en la mítica frase de, bueno, eso detiene cosas de peón caminero, que es lo que se dice cuando alguien comete un error muy básico o muy tonto.
2: Claro, como ponerse los zapatos del revés.
1: Exacto. O, no sé, escribir burro con la letra V. Pero, leyendo la información de alhama.com, claro, surge una gran duda. ¿Qué culpa tenían estos trabajadores para cargar con este San Benito?
2: Pues a ver, para entenderlo hay que remontarse a mediados del siglo XVIII, concretamente al reinado de Carlos III.
1: Madre mía, qué lejos, ¿no? Pensaba que el oficio era de algo mucho más reciente.
2: Pues no. Resulta que el ministro Bernardo Ward creó este oficio con una doble función. Por un lado, mantener la red de caminos desde Madrid y por otro, luchar contra los bandoleros que asaltaban a la gente.
1: O sea, que eran casi como agentes de seguridad de las rutas. Entonces, ¿cómo pasaron de ser una figura de autoridad a ser el hazmerreír de los pueblos?
2: Ah, ahí está el problema. Casi un siglo después de que se creara el oficio, se empezaron a construir las famosas casillas de camineros.
1: Sí, estas casitas al borde de la carretera cada 5 o 10 kilómetros, ¿verdad?
2: Exactamente. Y claro, esto obligaba al peón y a toda su familia a vivir súper apartados de todo. Y al vivir tan alejados, sin casi contacto social o educativo, la gente empezó a tacharlos de, bueno, de rústicos o salvajes.
1: Es tremendo. Es como los fareros de aquella época, que tenían que manejar maquinaria vital, pero como vivían solos en una roca, los de la ciudad los veían como ermitaños. Resulta irónico que las personas encargadas de conectar el país estuvieran tan desconectadas.
2: Y ahí es donde reside la mayor injusticia de esta fama, porque para conseguir la plaza de peón caminero, los candidatos tenían que aprobar unos exámenes oficiales dificilísimos.
1: O sea, que de incultos nada de nada.
2: ¿Qué va? Tenían que demostrar que sabían leer, escribir, dominar las matemáticas básicas. Eran, digamos, pruebas que la inmensa mayoría de la población de la época habría suspendido de calle.
1: Totalmente. Eran gente preparadísima. Y bueno, lo que hace el texto tan entrañable es cómo lo lleva a los recuerdos de infancia del propio autor. Menciona a camineros míticos de su zona, como Antonio el de Julia, que iba siempre con su bici.
2: Sí, o Antonio el del Puerto, con su inmenso caballo negro. Y cuenta cómo se pasaban el día persiguiendo a los niños para echarlos de los márgenes de la carretera.
1: Pero, a ver, no era por simple manía o mala fe. Resulta que los chiquillos iban por allí a coger moras y, sin darse cuenta, destrozaban los pegujales.
2: Claro, que los pegujales eran esos pequeños sembrados que los camineros cultivaban en las isletas de la carretera.
1: Exacto. Era supervivencia económica pura y dura para alimentar a la familia. Con razón se enfadaban tanto.
2: Ya ves. De hecho, cuenta una anécdota buenísima de principios de los años 50. Resulta que el autor estaba aprendiendo a montar en bicicleta.
1: Uy, peligro.
2: Sí, sí, imagínate. Y de repente, de frente, ve acercarse al imponente caballo negro del caminero que iba supercargado de material.
1: ¡Ay, el pánico absoluto de alguien que no sabe ni frenar! Me lo estoy imaginando.
2: Tal cual. Se quedó tan paralizado por el miedo que fue en línea recta a chocar frontalmente contra el animal y no paraba de gritar, ¡el caballo, el caballo!
1: ¡Qué desastre! Menudo golpe. Y cuenta que logró librarse de la paliza posterior solo porque un amigo suyo, un tal Calle, era familiar del caminero y pudo mediar. Al final, los que de verdad tenían cosas de peón caminero, por lo torpes, pues resultan ser los niños.
2: Desde luego, la torpeza era de los críos, no de los peones.
1: Totalmente. Y bueno, esto me lleva a una reflexión final para ir cerrando. Porque si hace un siglo tachábamos de ignorantes a unos trabajadores solo porque su labor les obligaba a vivir aislados en una carretera de gravilla, ¿qué oficios actuales, quizás los más remotos, solitarios o digitalizados, estamos prejuzgando ahora mismo con esa misma arrogancia? Da muchísimo que pensar.
2: Una gran reflexión para terminar. Nosotros seguiremos preparando más noticias publicadas por la redacción de alhama.com bajo la dirección y guión de Juan Cabezas en el control técnico.
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4: Silenciosamente, sin quejas, sin dolor en las palabras, con el fuego en donde prende la desidia, así bordas la penuria del invierno, con la aguja del aguante, con ovillos del calor de aquel verano, para no dejar puntadas a la escarcha. Hace tiempo que no somos ese sueño electrizante en el que bocas, manos y miradas cantaban con colores un tesoro descubierto en el futuro. Un secreto con el que escribir el viento prisionero en los cabellos sueltos de la edad fecunda. Sentado en la butaca, el tiempo se asemeja a la distancia, a un cometa alucinado con recuerdos del origen, en busca de un planeta a quien contarle que el Big Bang no era más que una lejana noche entre dos cuerpos inocentes que creyeron en bolsones, en partículas, en dioses infinitos como el tiempo o el amor cuando aún no se ha sentado en la butaca. ¿Recuerdas esa música azabache en el aroma de la lluvia, aquella madrugada en un sofá maltrecho, de tanto hacer posible el resplandor y la belleza, aquellos pozos de café con que leímos la mañana, tan lejos ya de soledades y de paraísos de cartón piedra? Como la mariposa hace del viento su caricia, así hiciste de mi ola de mar salitre hirviente, la padherida a la elegancia de tus vientos. Hace tiempo que no somos ese sueño, pero aunque a nuestro alrededor haya pétalos marchitos como un verso desahuciado por un banco, tu raíz que atraviesa mi raíz es tallo, es rama, es luz brotando en la llovizna, verbo, nube de menta y primavera en nuestra casa. Silenciosamente, como la rosa florecida en la costumbre, plantamos cara a los destellos del olvido, al desgarrón de las semanas mal pagadas, a la pérdida de luz en el amanecer de nuestros días. Vivimos así, con este amor real, con este ser real, a punto de venirse abajo, cosechando con las manos un racimo digno, una esperanza nacida en los resquicios imposibles de los muros injustos con los que la mentira dibuja el mundo de los privilegiados. Puntada tras puntada, madeja tras madeja, haciendo del abrazo báculo mesiánico, hoja de ruta en las bursátiles tormentas. Porque aunque haga tanto tiempo y tanta historia, aunque la escarcha aceche al amor en la ventana, es con el recuerdo del calor de aquel verano con lo que construimos el futuro, el porvenir, nuestro presente en resistencia.
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0: En Radio Alhama en Internet actualizamos datos de hora y temperatura. 4 de la madrugada, 24 minutos. Temperatura media en la zona de Alhama, 20 grados.
1: Señores del PP, ¡ay de mi Alhama! La historia de la reunificación de España, con la caída de Boabdil el rey chico, nace en Alhama de Granada, y cualquier ruta de Boabdil, su comienzo ha de ser Alhama, toda en Espinela. 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
2: Solo tu corazón caliente. Y nada más. Mi paraíso. Un campo sin ruiseñor. Ni liras. Con un río discreto. Y una fuentecilla. Sin la espuela del viento sobre la fronda. Ni la estrella. Que quiere ser hoja. Una enorme luz que fuera luciérnaga de otra en un campo de miradas rotas. Un reposo claro y allí nuestros besos, lunares sonoros del eco, se abrirían muy lejos y tu corazón caliente, nada más.
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0: Arenas del Rey es un municipio que ha sabido sobreponerse a la adversidad y mirar al futuro con orgullo.
1: Su historia contemporánea quedó marcada de forma indeleble en la Navidad de 1884, cuando un devastador terremoto destruyó por completo el antiguo núcleo urbano. Gracias a la solidaridad de toda España y al decidido impulso del rey Alfonso XII, Arenas del Rey fue reconstruido desde sus cimientos, convirtiéndose en un símbolo de resistencia, reconstrucción y esperanza en Andalucía.
0: Pero la historia de Arenas del Rey se remonta mucho más atrás. 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Romanos y andalucíes encontraron aquí un enclave estratégico, vinculado al paso natural entre comarcas, al aprovechamiento del agua y al desarrollo de una sólida tradición agrícola que aún pervive.
1: Hoy, Arenas del Rey continúa avanzando sin renunciar a sus raíces. El olivar, los cultivos de secano y el respeto por el entorno natural sostienen su economía y su modo de vida. 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

0: para que tú me oigas. Mis palabras se adelgazan a veces como las huellas de las gaviotas en las playas. Collar, cascabel ebrio para tus manos suaves como las uvas. Y las miro lejanas, mis palabras, más que mías son tuyas. Van trepando en mi viejo dolor como las hiedras. Ellas trepan así por las paredes húmedas. Eres tú la culpable de este juego sangriento. Ellas están huyendo de mi guarida oscura. Todo lo llenas tú. Todo lo llenas. Antes que tú poblaron la soledad que ocupas y están acostumbradas más que tú a mi tristeza. Ahora quiero que digan lo que quiero decirte, para que tú las oigas como quiero que las oigas. El viento de la angustia aún las suele arrastrar. Huracanes de sueños aún a veces las tumban. Escuchas otras voces en mi voz dolorida. Llanto de viejas bocas, sangre de viejas súplicas. Ámame, compañera. No me abandones, sígueme. Sígueme, compañera, en esta ola de angustia. Pero se van tiñendo con tu amor mis palabras. Todo lo ocupas tú. Todo lo ocupas. Voy haciendo de todas un collar infinito para tus blancas manos, suaves como las uvas.
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Copa. España, en la Copa del Mundo de Fútbol celebrada en América, puso de forma heroica e ilusionante el fútbol de verdad y por segunda vez la volvió a conquistar. Con el equipo levantando la segunda Copa del Mundo de Fútbol, España entera sintió esa euforia, esa intensa emoción desbordante y optimista que espontáneamente invita a decir: ¡coño, qué bien me encuentro!

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2: En Radio Alhama en Internet actualizamos datos de hora y temperatura. 4 de la madrugada, 42 minutos. Temperatura media en la zona de Alhama, 20 grados. 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
3: Periodo visigodo. Tras la caída del Imperio Romano, Alhama de Granada pasó a manos de los visigodos. Aunque este periodo es menos conocido, se sabe que la ciudad continuó siendo un importante centro termal. Los visigodos mantuvieron muchas de las estructuras y costumbres romanas, incluyendo el uso de los baños. Durante esta época, Alhama experimentó cambios en su administración y estructura social, adaptándose al nuevo orden visigodo. Sin embargo, la importancia de sus aguas termales siguió siendo un factor clave en la vida de la ciudad y su atractivo para visitantes de toda la región.
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3: Hola, amigo. Soy María Villegas, del grupo de migrantes de Alhama de Granada. Ahí va otra coplilla. 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Cuando tuve, yo te di. Hoy no tengo, ni te tengo, ni te doy, ni te mantengo. Busca otro que te dé, que te tenga y te mantenga, porque yo ya no te tengo, ni te doy, ni te mantengo. Será la una, serán las dos, serán las tres, las cuatro, cinco, seis de la mañana, cuando estaba con mi novia practicando en la ventana. Y en el mar se ha hundido un barco y en el barco iba mi suegra. Por eso los calamares tienen la tinta tan negra. 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Hoy no tengo, ni te tengo, ni te doy, ni te mantengo. Busca otro que te dé, que te tenga y te mantenga, porque yo ya no te tengo, ni te doy, ni te mantengo. Dicen que todas las suegras las van a tirar al mar. Y la tonta de la mía se está enseñando a nadar. Otra más, ¿vale? Adiós.
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5: Época romana. Durante la época romana, Alhama de Granada ganó relevancia gracias a sus aguas termales. Los romanos, conocidos por su aprecio por los baños, construyeron termas y balnearios en la zona. El nombre Alhama deriva del árabe al-hamma, que significa el baño, pero los romanos ya utilizaban estas aguas siglos antes. Se han encontrado restos de construcciones romanas, incluyendo partes de las antiguas termas. Además, se han descubierto monedas y otros artefactos que evidencian la presencia romana en la región, confirmando la importancia de Alhama como centro termal en la Hispania romana.
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1: Saludos desde los estudios de Radio Alhama en internet. Arrancamos este espacio tras la introducción que nos ha dejado por ahí nuestro director, Juan Cabezas. Yo soy Rodrigo.
2: Y yo soy Elena, ¿qué tal? ¿Listos para repasar, la actualidad?
1: Exacto. Y a ver, en esta ocasión vamos a comentar una noticia súper curiosa de la sección El Temple, del portal alhama.com.
2: Sí, porque, a ver, si pensamos en un museo tradicional, pues, ¿qué se nos viene a la mente?
1: Pues lo típico. Paredes blancas, un silencio sepulcral, vigilancia constante.
2: Eso es, los cuadros ahí, con su marco rígido de madera, todo muy formal.
1: Todo muy aséptico, ¿no?
2: Claro. Pero resulta que en Ventas de Huelma y Acula han dicho, oye, pues nuestro museo va a prescindir de todo eso. Han decidido que el lienzo sea, literalmente, la piel del propio pueblo.
1: Es fascinante. Y de esto va la información de alhama.com. Nos cuenta que estos pequeños municipios se convierten en la sede de la Liga Nacional de Graffiti los días 21, 22 y 23 de agosto.
2: Y ojo, que no es un proyecto de ahora que acaba de empezar. Ya van por el cuarto año consecutivo.
1: Ya. O sea que se han consolidado totalmente dentro de, digamos, la primera división del circuito de arte urbano en España.
2: Totalmente. Atrae a nombres muy potentes del panorama nacional. Pero fíjate, la redacción subraya especialmente a un artista en concreto, que es Buddy Coloreando.
1: Claro, porque el detalle aquí es que no es el típico artista externo que viene, interviene en el espacio y se va, ¿verdad?
2: Exacto, es talento local.
1: Y eso sugiere que no estamos ante, no sé, chapa y pintura patrocinada por una institución, sino ante un impulso que nace de las propias entrañas del municipio.
2: Esa es la clave, claro. Su trabajo ha permitido que el arte urbano deje de ser una anécdota y pase a ser parte de la identidad visual de la zona.
1: A ver, yo aquí tengo que hacer un poco de abogado del diablo.
2: Venga, dispara.
1: Es que, históricamente, el graffiti arrastra un estigma de, bueno, de vandalismo o transgresión. El típico me han pintarrajeado la pared, ¿sabes?
2: Ya, totalmente.
1: Entonces, ¿cómo logras que en un entorno rural tradicional los vecinos acepten que alguien venga con aerosoles a pintarles las casas?
2: Pues a ver, esa fricción que planteas es justo el motor del proyecto. El ayuntamiento apoya, claro, pero el salto ocurre porque son los propios vecinos quienes ceden voluntariamente las fachadas de sus casas para que los artistas compitan.
1: Madre mía. Es que eso requiere un nivel de confianza brutal. O sea, para un vecino es como hacerse un tatuaje a ciegas.
2: Es una analogía buenísima, fíjate. Y ese tatuaje funciona porque rompe la barrera entre el artista intocable y el espectador. El vecino no se encuentra el mural terminado por la mañana de repente.
1: Lo ve evolucionar en directo.
2: Eso es, interactúa con el creador. Y además hay un factor vital, y es que el evento coincide plenamente con las fiestas de Acula.
1: Ah, bueno. O sea, cambian el silencio del museo por el jaleo de unas fiestas de pueblo.
2: Imagínate el choque cultural. Es interesantísimo. La tradición rural festiva mezclada a la perfección con la cultura urbana. El artista no es un invasor, es un participante más del jolgorio.
1: Y esa convivencia es lo que deja un legado permanente, supongo. Un museo al aire libre que atrae turismo todo el año.
2: Que para combatir el aislamiento de estas zonas es fenomenal.
1: Fíjate que hay un detalle en la noticia que ilustra muy bien la fuerza de este legado. La figura de la pantera.
2: Buah, es que eso es un caso de estudio brillante.
1: Nació como un mural más en una edición pasada, pero resulta fascinante cómo la población la ha adoptado. Ahora casi que la exigen, ¿no?
2: Sí. Los nuevos artistas integran a la pantera casi por demanda popular. Es folclore contemporáneo, generado de forma súper orgánica.
1: Literal. Cuando una comunidad abraza algo así y lo convierte en su símbolo, el graffiti pasa a ser el espejo de su orgullo.
2: Y demuestra que un municipio pequeño tiene capacidad para ser un referente cultural enorme.
1: Y esto deja una reflexión muy potente para quienes nos escuchan. Si algo tan urbano como el graffiti puede redefinir la identidad y revitalizar un pueblo, ¿qué otras disciplinas artísticas contemporáneas podrían ser la clave inesperada para dar nueva vida a otras zonas alejadas de las capitales?
2: Da mucho que pensar, desde luego.
1: Pues sí. Y con esta idea nos toca despedirnos por ahora. Seguiremos preparando más noticias publicadas por la redacción de alhama.com, siempre bajo la dirección y guión de Juan Cabezas en el control técnico.
2: ¡Hasta la próxima!
1: Un saludo a todos.
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1: Señores del PP, ay de mi Alhama. La historia de la reunificación de España con la caída de Boabdil el rey chico nace en Alhama de Granada, y cualquier ruta de Boabdil, su comienzo ha de ser Alhama, toda en Espinela. Que no arranquen Alhama, maloliente de Satina, torciendo el limpio camino que verdad e historia manda. Mas Alhama no se ablanda, gritó el romance primero. Ya despierta el pueblo entero con exigencia entendida. No borre un trazo, pepero, lo sagrado en nuestra vida. Manuel Juan, diciembre del 25.

0: porfa, no te vayas.
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2: Yo sé que es vida esto que se mueve entre estas venas rotas y cansadas. No hay célula que tienda a resistirse. No quiero ser inmune a nadie, a nada. Yo sé, porque me duele cuando escribo, que Amparichu se acuerda de Celaya. La poesía es un arma cargada de mercurio. A casi todo el mundo se le escapa. Y no sé por qué, insisto, en estos tiempos se nos van los poetas en silencio y luego el homenaje en navajada. Hago trenzas de versos, me despeino. Cuando se hace un milagro hay que dar caña. Yo sé que es vida esto que se mueve entre estas venas rotas y cansadas. La poesía es un arma cargada de mercurio. Hay una minoría que la atrapa. Los demás que se apañen con la nómina, con el vídeo, la coca o la esperanza.
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0: En Radio Alhama en Internet actualizamos datos de hora y temperatura. 5 de la madrugada, 22 minutos. Temperatura media en la zona de Alhama, 20 grados. 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
1: Época romana. Durante la época romana, Alhama de Granada ganó relevancia gracias a sus aguas termales. Los romanos, conocidos por su aprecio por los baños, construyeron termas y balnearios en la zona. El nombre Alhama deriva del árabe al-hamma, que significa el baño, pero los romanos ya utilizaban estas aguas siglos antes. Se han encontrado restos de construcciones romanas, incluyendo partes de las antiguas termas. Además, se han descubierto monedas y otros artefactos que evidencian la presencia romana en la región, confirmando la importancia de Alhama como centro termal en la Hispania romana.
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0: tardíamente en el jardín sombrío, tardíamente entró una mariposa, transfigurando en alba milagrosa el deprimente anochecer de estío.
1: Y sedienta de miel y de rocío, tardíamente en el rosal se posa, pues ya se deshojó la última rosa con la primera ráfaga de frío.
2: Y yo, que voy andando hacia el poniente, siento llegar maravillosamente, como esa mariposa, una ilusión.
3: Pero en mi otoño de melancolía, mariposa de amor, al fin del día, qué tarde llegas a mi corazón.

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2: Zafarraya, historia y naturaleza entrelazadas.
3: Situada en la comarca de Alhama, en la frontera con la provincia de Málaga, Zafarraya es un municipio donde la historia y la geología se entrelazan de manera excepcional.
2: El origen del nombre Zafarraya es árabe. Las teorías más aceptadas indican que proviene de Faja al-Raya, campo de pastores, o de Saya Raya, límite de territorio, haciendo referencia tanto a su ubicación fronteriza entre Granada y Málaga como a su tradicional actividad de pastoreo. La zona cuenta con vestigios de asentamientos humanos desde la prehistoria.
3: Hace más de 30.000 años, los neandertales del hombre de Zafarraya dejaron su huella, y a lo largo de la historia, diversas culturas, como el Argar, los fenicios,

0: 5 fallecimientos, incluida la antigua iglesia. Posteriormente, la villa fue reconstruida siguiendo un trazado urbano planificado que aún hoy caracteriza su organización de calles rectas y ordenadas.
1: Zafarraya cuenta con un paisaje singular. Destaca el Polje de Zafarraya, una depresión kárstica rodeada de formaciones calcáreas y fallas geológicas que dirigen las aguas hacia sumideros naturales, evidenciando millones de años de actividad tectónica y procesos de erosión.
0: El municipio incluye, además, el enclave de El Almendral, que preserva las tradiciones rurales y refuerza el valor cultural y natural de la localidad.
1: Zafarraya mantiene vivas sus tradiciones y su actividad cultural a través de celebraciones como la Candelaria, el Carnaval, el Corpus Christi, sus ferias y el Festival Zafarrayas. Asimismo, ofrece oportunidades para el turismo de naturaleza y aventura mediante senderos, vías ferratas, tirolinas y rutas ciclistas.
0: La economía local conserva un estrecho vínculo con el territorio a través de la agricultura y la ganadería, consolidando la identidad rural del municipio.
1: Zafarraya es, en suma, un municipio que combina patrimonio histórico, riqueza geológica y tradición cultural, constituyendo un espacio único para el descubrimiento, la experiencia y el disfrute.
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2: Yo voy a cantar un fandango que lo he hecho yo a raíz de la vida que he tenido desde chiquitillo, vendiendo los partidos, vendiendo un pajado.

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0: ahí quedamos. 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
2: No cojas la cuchara con la mano izquierda. No pongas los codos en la mesa, dobla bien la servilleta. Eso para empezar. Extraiga la raíz cuadrada de 3313. ¿Dónde está Tanganica? ¿Qué año nació Cervantes? Le pondré un cero en conducta si habla con su compañero. Eso para seguir. ¿Le parece a usted correcto que un ingeniero haga versos? La cultura es un adorno y el negocio es el negocio. Si sigues con esa chica, te cerraremos las puertas. Eso para vivir. No seas tan loco, sé educado, sé correcto, no bebas, no fumes, no tosas, no respires. Ay, sí, no respirar, dar el no a todos los nos y descansar. Morir.
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1: En Radio Lama en Internet actualizamos datos de hora y temperatura. 5 de la madrugada, 41 minutos. Temperatura media en la zona de Alhama, 20 grados.
4: ¡Ay de mi Alhama! ¿Dónde la responsabilidad y conciencia de la Junta de Andalucía del PP, de la Diputación de Granada del PP o del Ayuntamiento también del PP? Al negar el derecho a la mejora de las comunicaciones la estáis condenando al aislamiento. ¿Por qué le negáis un espacio escénico donde la cultura pueda ir a compás del progreso? También los impuestos de la ciudadanía jameña sufraga vuestro sueldo.
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1: Oh, Lázaro, sabemos de tu muerte y resurrección, pero no sabemos de tu segunda muerte, de tu agonía, tu eterna soledad entre los hombres. ¿Qué fue de ti después de tu regreso del reino inacabable de las sombras? ¿En qué edad de tu segunda vida pasaste por el trance, tú nacido por dos veces de tu última muerte? ¿Te volvieron a amar los tuyos? ¿Hubo curiosos que vinieron a ti, Lázaro, a que les explicase la experiencia de tu vida y tu muerte? Tú, el único sorprendido por otra nueva vida, que podías hablar de este misterio. Sonó igual tu palabra. El mismo acento persuadió a alguien. ¿Qué ser querido volvió a tu mesa a compartir tus viandas? Te supo igual la vida, saboreaste los ricos frutos con el mismo gusto. Y tus manos, oh Lázaro, volvieron a tactar los objetos, a temblarte de atávica emoción en la caricia. Hace ya 2000 años, y esta tierra que pudriste dos veces sigue muda, y todos esperamos un testigo que diga: yo conversé con él, tuve su aterrante respuesta, su mirada delatora de niebla ante la mía. Me abisma tu silencio y me estremece la nada que me intuyes, y te inquiero con la misma vehemencia que otros hombres te instaron a que hablases, contestases la inquietante pregunta. La respuesta será vana por siempre. Dinos, Lázaro, da una luz, una huella, un rastro solo de cómo fuiste acogido entre los hombres, de aquello que pasó entre ti y el mundo después de tu regreso de la muerte.
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1: Bueno, pues saludos desde los estudios de Radio Alhama en internet. Arrancamos este bloque tras la introducción que ha hecho nuestro director, Juan Cabezas.
2: Eso es. Un saludo para quienes nos escuchan en este análisis a fondo.
1: Y a ver, vamos a diseccionar una noticia de alhama.com sobre la reciente celebración de la Romería del Vino 2026. Un caso de estudio en toda regla, la verdad.
2: Sí, porque a ver, no se trata simplemente de repasar una jornada que estuvo pasada por agua.
1: Claro que también.
2: Exacto. Pero la idea es profundizar en cómo una mezcla de factores, pues desde una meteorología caprichosa hasta ciertas decisiones logísticas bastante polémicas, transformaron una cita que suele ser multitudinaria en algo que reunió a un puñado de personas.
1: Totalmente. Es que para visualizar lo que pasó a primera hora, pues imagina que preparas con toda la ilusión una comida campestre y de repente las nubes deciden sumarse sin invitación.
2: Uf, el peor escenario posible para algo así.
1: ¿Ya ves? A ver, la lluvia matutina no fue torrencial ni un motivo de alarma general, las cosas como son, pero dejó el terreno lo suficientemente empapado como para romper por completo todo el ritmo.
2: Claro, es que eso te desmonta cualquier plan.
1: Te lo desmonta. Y obligó a retrasar la salida desde la Plaza del Rey. Estaba prevista a las 10 de la mañana y se tuvo que mover drásticamente a la 1 de la tarde.
2: Y fíjate que esas 3 horas de espera son súper importantes para entender el ambiente posterior.
1: Sí, sí.
2: Porque los vecinos aguardaban ataviados allí en la plaza, la históricamente conocida como Plaza de Alfonso XII, y la atmósfera ya venía un poco enrarecida.
1: Con un toque casi surrealista, ¿no?
2: Exacto. Porque mientras el cielo daba una pequeña tregua, el tema central de las charlas ni siquiera era la romería. Era el terremoto que hubo de madrugada.
1: Ostras, es verdad. El seísmo de magnitud 5.
2: Ese mismo, que a ver, fue un simple susto nocturno sin más consecuencias, pero dejó a la gente inquieta en una mañana que en teoría debía ser todo celebración y desconexión.
1: Claro, la gente tenía el susto en el cuerpo. Y ese murmullo inusual es clave. Pero hay algo que sociológicamente no termina de encajar en todo esto.
2: ¿A qué te refieres?
1: Pues a que, cuando por fin arranca la comitiva desde esa plaza, que ya tiene un aforo muy limitado de por sí, la imagen era tristemente inusual frente a otras épocas.
2: Muy desangelada.
1: Sí, es que apenas salieron 2 carrozas, un par de enganches y 4 caballistas. Y yo me pregunto, ¿fue únicamente la lluvia lo que deslució la cita o el polémico cambio de ubicación ya había condicionado irremediablemente a los romeros?
2: Pues a ver, yo creo que ahí radica el verdadero núcleo de la cuestión. Cambiar el recinto histórico por el nuevo espacio en el vadillo no es solo una modificación de coordenadas.
1: No, altera todo.
2: Altera la memoria espacial y el ritual que la gente ya tiene interiorizado. Y claro, si a ese descontento vecinal por el cambio de recinto le sumas una mañana húmeda y con retrasos...
1: La motivación se desploma por completo.
2: Totalmente. Y los que sí hicieron el camino se encontraron con una situación súper irónica al llegar al vadillo.
1: Por el tema de la carpa.
2: Ya te digo. Habían instalado una gran carpa originalmente pensada para dar sombra por si hacía sol. Y en un giro del destino, terminó siendo un refugio vital contra la lluvia.
1: Madre mía, la ironía es brutal.
2: Sí, pero oye, a pesar de tener el terreno algo encharcado, es digno de mención cómo sobreviven estas tradiciones.
1: Desde luego. Mantuvieron en pie los pilares innegociables.
2: Exacto.
1: Siguieron adelante con los preparativos de la emblemática olla jameña y, por supuesto, el clásico vino del terreno, demostrando muchísima resiliencia.
2: Sí que la tienen, sí. Pero bueno, el balance de esta jornada deja una sensación súper agridulce. La romería se celebró, pero a una distancia abismal del ambiente masivo del pasado.
1: Una pena. Y esto nos deja con una reflexión final para darle unas vueltas. ¿Es posible que estos formatos reducidos sean la nueva norma y estemos viendo su declive natural, o a veces los eventos locales necesitan enfrentarse a una tormenta perfecta para despertar y reinventarse?
2: Pues es una incógnita tremenda que seguro va a marcar los debates en el pueblo.
1: Seguro que sí.
2: Por nuestra parte, nos toca despedirnos. En breve seguiremos preparando y comentando más noticias de la redacción de alhama.com, como siempre bajo la dirección y guión de Juan Cabezas en el control técnico.
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0: Collar poético de espinelas a la comarca de Alhama de Granada, con ciencia e historia. Cacín, que brinda con su vaso del neolítico por los actuales talentos de raza y honor. En los tajos se despeña la esencia y fuerza del río, va cincelando con brío las montañas que lo enseña. Cada grieta se hace dueña de linaje y de razón, de esperanza e ilusión que Cacín nunca declina y es bandera que ilumina la conciencia de un bastión.
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2: Rosa fresca, tan garrida y con amor. Cuando yo os tuve en mis brazos, no vos supe servir, no. Y ahora que os serviría, no vos puedo haber, no. Vuestra fue la culpa, amigo, vuestra fue que mía no. Enviásteme una carta con un vuestro servidor, y en lugar de recaudar, él dijera otra razón, que era descasado, amigo, allá en tierras de león, que tenéis mujer hermosa y hijos como una flor. ¿Quién os lo dijo, señora? No vos dijo verdad, ¿no? Que yo nunca entré en Castilla ni allá en tierras de león, sino cuando era pequeño, que no sabía de amor.
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2: En Radio Alhama en Internet actualizamos datos de hora y temperatura. 6 de la mañana, 23 minutos. Temperatura media en la zona de Alhama, 20 grados.
3: Collar poético de espinelas a la comarca de Alhama de Granada, conciencia e historia. A El Almendral, Simas, Polge y rutas de aventura. Dicen que en noches calladas la sierra sale a su encuentro y el eco trae el aliento de reinas enamoradas. Por las cimas encantadas pasan sombras sin final, y ese rumor terrenal, que es alma de zafarraya, se eleva cual atalaya para ver el almendral.
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1: ¿Nos vamos a vivir a un falansterio? ¿Has perdido mucho el tiempo? ¿Escribir libros tristes es adaptativo? ¿No hay cuerpo que no sea a largo plazo música? ¿Te drogas? ¿Crees en algo? ¿Eres salvaje? ¿Eres anarquista? ¿Teísmo? ¿Flechas? ¿Ritos? ¿Pasos? ¿Estrías? ¿Ascuas? ¿Teína? ¿Ateísmo? ¿Has resbalado por el páramo con una décima de fiebre? ¿Ríes a carcajadas por el páramo con una décima de fiebre? ¿Escuchas el silencio histriónico de la palabra arpa? ¿Escuchas el silencio histriónico de todas las palabras? ¿Escuchas el silencio histriónico del imperativo abrázame y verbalizándolo me abrazas? ¿Plagian, pero mal, las palabras a los grajos, los textos de los cuervos, los cloqueos contraseña, y el vapor, y el pespunte, la diástole, el párpado? ¿Es una herida fresca? ¿Tienes mucho calor? ¿Nihilismo o pétalo? ¿Nihilismo o pétalo?
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3: Poblado y presa de los Bermejales. Agua que da vida.
4: ¿Conoces la historia del Pantano de los Bermejales? Esta obra cambió para siempre el paisaje de la comarca de Alhama y sus pueblos. La idea de embalsar el río Cacín nació a principios del siglo XX, pero no fue hasta 1947 cuando comenzaron las obras definitivas.
3: Tras años de excavaciones, túneles y hormigonados, el pantano entró en funcionamiento en 1958 y su inauguración oficial, el 29 de abril de 1961, marcó el inicio de una nueva vida para estas tierras.
4: Hoy, el Pantano de los Bermejales es mucho más que agua embalsada. Es progreso, memoria y naturaleza. No solo abastece de agua a la agricultura y es un motor económico para los campos de Granada, sino que también produce energía eléctrica, aportando luz y desarrollo a su comarca.
3: Rodeado por el Parque Natural de las Sierras de Tejeda, Almijara y Alhama, con los impresionantes tajos del cañón del río Cacín y vestigios milenarios como antiguos dólmenes, el pantano es un recordatorio de que el agua es vida y futuro.
4: Un legado que sigue dando vida y esperanza a su tierra y a su gente. Hoy, más que nunca, los Bermejales reivindican vida, memoria y futuro.
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1: Cuando finalmente renuncie a todos mis principios y embarace a la mujer que amo pese a todos mis juramentos, mis votos al diablo y la constancia en pasarme el móvil por los genitales desde los 20 años, prometo no ser un padre horrible. Levantarme alguna vez si el engendro llora, levantarle del suelo tras una caída, levantarnos los castigos tras una trastada, dejar el filtro familiar desactivado y pasarle la UTV cuando el organismo pertinente lo tenga estipulado. Incluso, si no queda más remedio, prometo atender a su madre, la mía, o algún tutorial de YouTube que explique sin pegar demasiadas broncas cómo se supone que funciona el cachivache. Juro leerle en la cama, incluso sobrio, y no siempre versos míos. Prometo intentar escuchar al grupo de mierda que le vuelva loco durante su adolescencia. Callarme algunas de mis opiniones al respecto. Juro por la gloria de mi madre y por la madre que lo habrá parido darle un beso cuando me traiga un gin tonic, aunque esté poco cargado. Encargarme de que vaya a ver a sus abuelos más de lo preciso. Enseñarle quiénes fueron ellos y sus bisabuelos, y Gaby, Godín, Pantic y Kiko, y por qué debemos adorarles. Cantará el himno como que hay un dios. Le inculcaré santificar las fiestas y los corners al punto de penalti, o los despojos en los que va a haberme convertido más temprano que tarde. Me esforzaré en instruirle a contemplar los escotes sin descaro y a mentir a su madre también como yo mismo.
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1: 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En Radio Alhama en Internet actualizamos datos de hora y temperatura. 6 de la mañana, 42 minutos. Temperatura media en la zona de Alhama, 21 grados.
2: La relación de Isabel la Católica, la reina más grande de la historia, con Alhama de Granada, son claves trascendentes para la reunificación de España y proyección al nuevo mundo. Isabel vio a Alhama y tembló toda Castilla. No fue conquista ni astilla, fue fe rendida a su alma. Guardar su traza y su trama, dijo al hierro vencedor. Respetar piedra y rumor, que Alhama estrella in memoria sea pilar de la historia por derecho y por amor. Manuel Juan García Calvo y Ruiz, de La Tana y Casasola.
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1: En una noche nos hacemos viejos. Y al despertar al mundo, la mañana en la luz del cristal de la ventana nos clava como insultos sus reflejos. Los ojos en el agua son espejos de la memoria llena de gris grana, y la palabra, para siempre cana, nos deja sus acentos circunflejos. En el lavabo de las horas lavo el hollín de los días, las semanas dejan cal en el cuerpo, ladeada la sombra de los años, ignorada la inteligencia de las cosas vanas, el grifo, el jabón, este lavabo. El grifo, el jabón, este lavabo adelantan la ciencia soberana del existir. Mirar por la ventana, ver cuántas cosas cada día lavo. Un resplandor de rayas, rojos lagos, una copa, un libro, una mañana de otro rostro mirando en la ventana, el mismo gris de sus contornos vagos me hacen saber que acentos circunflejos, auroras grises de los días, granas sombras inmovilizan los espejos, que somos el rumor de los reflejos de las horas, los días, las semanas, y que una noche nos hacemos viejos.
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1: Bueno, resulta asombroso pensar que algo tan sumamente delicado como, no sé, levantar a una persona mayor de la cama o darle su medicación, pues acabe dependiendo de que un papel cruce varias ventanillas administrativas.
2: Ya, es que suena hasta surrealista, ¿verdad?
1: Totalmente. Y que si ese trámite burocrático se atasca, la atención a los más vulnerables quede, pues, pendiendo de un hilo. Con este escenario arrancamos desde los estudios de Radio Alhama en internet, tomando la palabra tras la introducción que ha hecho nuestro director, Juan Cabezas.
2: Eso es, y vamos a entrar de lleno en un tema muy, muy complejo que hemos extraído recientemente de la sección de política de alhama.com.
1: Exacto, es una noticia que habla sobre el colapso financiero de la ayuda a domicilio en toda la provincia de Granada. Y bueno, es un tema que requiere entender muy bien toda esta cadena administrativa que hay detrás.
2: Claro, porque el dato que, digamos, desencadena toda esta crisis, según leemos en la información de alhama.com, es que la Diputación de Granada, que está gobernada por el Partido Popular, acumula ya 4 meses y medio de retraso en los pagos.
1: ¿4 meses y medio? ¡Madre mía!
2: Sí, 4 meses y medio sin abonar los fondos de este servicio básico a los ayuntamientos. O sea, hablamos de una parálisis total de una financiación que es, bueno, vital para el día a día de los municipios.
1: Pero... a ver un momento. Para comprender bien el mecanismo exacto de este problema, ¿cómo fluye realmente todo ese dinero? Porque imagino que los ayuntamientos, por sí solos, no generan los millones necesarios para mantener esto mes a mes.
2: Que va, que va. Es una cadena de transferencias. Funciona, pues, como un acueducto, para que nos hagamos una idea. El embalse principal, el que aporta el grueso de los recursos, es la Junta de Andalucía.
1: Vale, de ahí sale el agua, digamos.
2: Exacto. Ese flujo económico pasa luego por una especie de válvula intermedia, que sería la Diputación Provincial, que es la encargada de canalizar y distribuir ese dinero hacia el final del trayecto, que son los ayuntamientos.
1: Claro, y ya son los ayuntamientos los que finalmente pagan a las cooperativas, a las empresas del sector y, por supuesto, a las trabajadoras que van a las casas, ¿no?
2: Eso es. Y el problema ahora mismo es que ese acueducto está completamente seco justo al final del recorrido.
1: O sea, el origen presuntamente tiene agua, tiene fondos, pero los pueblos se mueren de sed financiera porque la válvula intermedia, la Diputación, está cerrada.
2: Sí, la información lo detalla muy bien. Al no abonar la administración autonómica esos recursos a tiempo y al no adelantarlos la institución provincial, pues toda la maquinaria se detiene de golpe.
1: Y esto, claro, está asfixiando económicamente a las localidades, sobre todo a las que tienen una alta demanda de personas dependientes.
2: Sí, es ahí, justo en esa válvula intermedia, donde la oposición está poniendo todo el foco. El Partido Socialista, de hecho, acusa a la institución provincial de inacción total frente a los municipios y de estar bloqueando la solución.
1: Pues mira, creo que es el momento perfecto para escuchar directamente cómo se formula esta crítica desde la oposición. Damos paso a las palabras de la diputada provincial del PSOE, Paqui Santaella.
3: Ya van 4 meses y medio sin que el PP, tanto de la Junta como de la Diputación de Granada, hagan las transferencias para pagar la ayuda a domicilio. Con esta falta de pago están poniendo en riesgo a cooperativas, empresas y los sueldos de los trabajadores y trabajadoras del sector. El PSOE de Granada, si esta situación tan desastrosa continúa, organizaremos movilizaciones. Y es que no podemos consentir ni un minuto más de retraso en esos pagos por su ineficacia y por no estar en lo que tienen que estar. Y les importa bien poco que, mientras tanto, los alcaldes y alcaldesas de la provincia estén sin poder pagar las nóminas de esos trabajadores y trabajadoras de la ayuda a domicilio.
1: Bueno, pues esta postura del Grupo Socialista, que califica la situación de auténtico ninguneo hacia los consistorios y las familias, va un poco más allá de la simple queja formal.
2: ¿A qué te refieres? ¿Hay más medidas sobre la mesa?
1: Sí, porque el artículo de alhama.com destaca que ya barajan estudiar movilizaciones. O sea, acciones de protesta puras y duras para exigir que se normalicen los pagos de una vez.
2: Ya, pero espera, porque me surge una duda razonable al analizar todo este panorama. Si el origen del dinero es autonómico, es de la Junta, y el retraso viene de allí, ¿por qué la presión política y estas posibles protestas se dirigen con tanta fuerza hacia la Diputación?
1: A ver, es una gran pregunta.
2: Porque al final no son un simple intermediario en toda esta historia.
1: Pues esa es precisamente la clave del conflicto. El matiz importante aquí es el papel histórico que ha tenido la Diputación como, digamos, colchón financiero de los municipios.
2: Ah, vale. O sea que normalmente adelantaban ellos el dinero.
1: Claro, tradicionalmente, cuando el dinero de arriba se retrasa por cuestiones puramente burocráticas, la institución provincial siempre adelanta los fondos con sus propios recursos para que, bueno, el servicio no se interrumpa.
2: Entiendo, entiendo. Y al decidir no hacer ese adelanto de liquidez actualmente, los alcaldes y alcaldesas se quedan de repente sin red de seguridad.
1: Exactamente, sin red de seguridad alguna.
2: Claro, es que sin ese colchón, pues el impacto es directo contra el suelo. De hecho, la noticia de Alhama.com relata un auténtico SOS por parte de los municipios.
1: Es que están desesperados.
2: Normal, se encuentran con que no pueden ni pagar las nóminas del personal de ayuda a domicilio y tienen que buscar soluciones de emergencia debajo de las piedras para que el servicio no caiga, mientras las administraciones superiores, pues, se cruzan reproches.
1: Lo cual, bueno, invita a una reflexión de fondo bastante seria, ¿no crees? Siempre se habla de blindar los servicios sociales a toda costa, pero esta situación demuestra que el estado del bienestar a nivel local es estructuralmente muy, muy frágil.
2: Muy frágil, sí, totalmente.
1: Es que resulta bastante inquietante pensar que la dignidad y el cuidado diario de miles de personas dependientes pues estén sujetos a la capacidad de una administración intermedia para hacer de prestamista de urgencia.
2: Totalmente.
1: Y claro, si ese colchón falla, el golpe se lo llevan directamente en la cara a los usuarios y las trabajadoras.
2: Da mucho que pensar. De hecho, da para preguntarse si un sistema tan sumamente esencial como este no debería contar con, no sé, mecanismos de financiación automáticos que esquiven estos atascos políticos.
1: Sería lo lógico, la verdad.
2: Es una idea interesante para dejarla ahí, para debatirla a fondo. Pero bueno, por nuestra parte vamos a ir cerrando ya aquí este análisis.
1: Así es.
2: Bajo la dirección y guión de Juan Cabezas en el control técnico. Un saludo y hasta la próxima.
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0: En Radio Alhama, en Internet, actualizamos datos de hora y temperatura. 7 de la mañana, 21 minutos. Temperatura media en la zona de Alhama, 20 grados.
1: La parroquia de la Encarnación de Alhama de Granada, el primer templo cristiano del Reino de Granada, cerrada sin que el señor arzobispo haya tomado las medidas necesarias para abrirla al culto. Señor arzobispo, obras son amores y no buenas razones.
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0: Lanzai, Pedro Capó, Georgie Noriega, Rec 808, Shadow Towers, Puerto Rico.
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5: 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Sus aguas tranquilas y sus pinares invitan al baño, al paddle surf, a los paseos en bote y a vivir la naturaleza con calma.
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0: En Radio Alhama en Internet actualizamos datos de hora y temperatura. 7 de la mañana, 41 minutos. Temperatura media en la zona de Alhama, 20 grados.
1: 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Manuel Juan, febrero del 26.
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1: Bueno, resulta asombroso pensar que algo tan sumamente delicado como, no sé, levantar a una persona mayor de la cama o darle su medicación, pues acabe dependiendo de que un papel cruce varias ventanillas administrativas.
2: Ya, es que suena hasta surrealista, ¿verdad?
1: Totalmente. Y que si ese trámite burocrático se atasca, la atención a los más vulnerables quede, pues, pendiendo de un hilo. Con este escenario arrancamos desde los estudios de Radio Alhama en Internet, tomando la palabra tras la introducción que ha hecho nuestro director, Juan Cabezas.
2: Eso es, y vamos a entrar de lleno en un tema muy, muy complejo que hemos extraído recientemente de la sección de política de alhama.com.
1: Exacto, es una noticia que habla sobre el colapso financiero de la ayuda a domicilio en toda la provincia de Granada. Y bueno, es un tema que requiere entender muy bien toda esta cadena administrativa que hay detrás.
2: Claro, porque el dato que, digamos, desencadena toda esta crisis, según leemos en la información de alhama.com, es que la Diputación de Granada, que está gobernada por el Partido Popular, acumula ya 4 meses y medio de retraso en los pagos.
1: ¿4 meses y medio? ¡Madre mía!
2: Sí, sí, 4 meses y medio sin abonar los fondos de este servicio básico a los ayuntamientos. O sea, hablamos de una parálisis total de una financiación que es, bueno, vital para el día a día de los municipios.
1: Pero... A ver un momento. Para comprender bien el mecanismo exacto de este problema, ¿cómo fluye realmente todo ese dinero? Porque imagino que los ayuntamientos, por sí solos, no generan los millones necesarios para mantener esto mes a mes.
2: Que va, que va. Es una cadena de transferencias. Funciona, pues, como un acueducto. Para que nos hagamos una idea, el embalse principal, el que aporta el grueso de los recursos, es la Junta de Andalucía.
1: Vale, de ahí sale el agua, digamos.
2: Exacto. Ese flujo económico pasa luego por una especie de válvula intermedia, que sería la Diputación Provincial, que es la encargada de canalizar y distribuir ese dinero hacia el final del trayecto, que son los ayuntamientos.
1: Claro, y ya son los ayuntamientos los que finalmente pagan a las cooperativas, a las empresas del sector y, por supuesto, a las trabajadoras que van a las casas, ¿no?
2: Eso es. Y el problema ahora mismo es que ese acueducto está completamente seco justo al final del recorrido.
1: O sea, el origen presuntamente tiene agua, tiene fondos, pero los pueblos se mueren de sed financiera porque la válvula intermedia, la Diputación, está cerrada.
2: Sí, la información lo detalla muy bien. Al no abonar la Administración Autonómica esos recursos a tiempo y al no adelantarlos la institución provincial, pues toda la maquinaria se detiene de golpe.
1: Y esto, claro, está asfixiando económicamente a las localidades, sobre todo a las que tienen una alta demanda de personas dependientes.
2: Sí, es ahí, justo en esa válvula intermedia, donde la oposición está poniendo todo el foco. El Partido Socialista, de hecho, acusa a la institución provincial de inacción total frente a los municipios y de estar bloqueando la solución.
1: Pues mira, creo que es el momento perfecto para escuchar directamente cómo se formula esta crítica desde la oposición. Damos paso a las palabras de la diputada provincial del PSOE, Paqui Santaella.
3: Ya van 4 meses y medio sin que el PP, tanto de la Junta como de la Diputación de Granada, hagan las transferencias para pagar la ayuda a domicilio. Con esta falta de pago están poniendo en riesgo a cooperativas, empresas y los sueldos de los trabajadores y trabajadoras del sector. El PSOE de Granada, si esta situación tan desastrosa continúa, organizaremos movilizaciones. Y es que no podemos consentir ni un minuto más de retraso en esos pagos por su ineficacia y por no estar en lo que tienen que estar. Y les importa bien poco que, mientras tanto, los alcaldes y alcaldesas de la provincia estén sin poder pagar las nóminas de esos trabajadores y trabajadoras de la ayuda a domicilio.
1: Bueno, pues esta postura del Grupo Socialista, que califica la situación de auténtico ninguneo hacia los consistorios y las familias, va un poco más allá de la simple queja formal.
2: ¿A qué te refieres? ¿Hay más medidas sobre la mesa?
1: Sí, porque el artículo de alhama.com destaca que ya barajan estudiar movilizaciones. O sea, acciones de protesta puras y duras para exigir que se normalicen los pagos de una vez.
2: Ya, pero espera, porque me surge una duda razonable al analizar todo este panorama. Si el origen del dinero es autonómico, es de la Junta, y el retraso viene de allí, ¿por qué la presión política y estas posibles protestas se dirigen con tanta fuerza hacia la Diputación?
1: A ver, es una gran pregunta.
2: Porque al final no son un simple intermediario en toda esta historia.
1: Pues esa es precisamente la clave del conflicto. El matiz importante aquí es el papel histórico que ha tenido la Diputación como, digamos, colchón financiero de los municipios.
2: Ah, vale. O sea que normalmente adelantaban ellos el dinero.
1: Claro, tradicionalmente, cuando el dinero de arriba se retrasa por cuestiones puramente burocráticas, la institución provincial siempre adelanta los fondos con sus propios recursos para que, bueno, el servicio no se interrumpa.
2: Entiendo, entiendo. Y al decidir no hacer ese adelanto de liquidez actualmente, los alcaldes y alcaldesas se quedan de repente sin red de seguridad.
1: Exactamente, sin red de seguridad alguna.
2: Claro, es que sin ese colchón, pues el impacto es directo contra el suelo. De hecho, la noticia de Alhama.com relata un auténtico SOS por parte de los municipios.
1: Es que están desesperados.
2: Normal, se encuentran con que no pueden ni pagar las nóminas del personal de ayuda a domicilio y tienen que buscar soluciones de emergencia debajo de las piedras para que el servicio no caiga, mientras las administraciones superiores, pues, se cruzan reproches.
1: Lo cual, bueno, invita a una reflexión de fondo bastante seria, ¿no crees? Siempre se habla de blindar los servicios sociales a toda costa, pero esta situación demuestra que el estado del bienestar a nivel local es estructuralmente muy, muy frágil.
2: Muy frágil, sí, totalmente.
1: Es que resulta bastante inquietante pensar que la dignidad y el cuidado diario de miles de personas dependientes pues estén sujetos a la capacidad de una administración intermedia para hacer de prestamista de urgencia.
2: Totalmente.
1: Y claro, si ese colchón falla, el golpe se lo llevan directamente en la cara a los usuarios y las trabajadoras.
2: Da mucho que pensar. De hecho, da para preguntarse si un sistema tan sumamente esencial como este no debería contar con, no sé, mecanismos de financiación automáticos que esquiven estos atascos políticos.
1: Sería lo lógico, la verdad.
2: Es una idea interesante para dejarla ahí, para debatirla a fondo. Pero bueno, por nuestra parte vamos a ir cerrando ya aquí este análisis.
1: Así es.
2: Bajo la dirección y guión de Juan Cabezas en el control técnico. Un saludo y hasta la próxima.
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0: Ay de mi alama, ¿dónde la responsabilidad y conciencia de la Junta de Andalucía del PP, de la Diputación de Granada del PP o del Ayuntamiento también del PP? 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

la segunda Copa. España, en la Copa del Mundo de Fútbol celebrada en América, puso de forma heroica e ilusionante el fútbol de verdad y por segunda vez la volvió a conquistar. Con el equipo levantando la segunda Copa del Mundo de Fútbol, España entera sintió esa euforia, esa intensa emoción desbordante y optimista que espontáneamente invita a decir: ¡coño, qué bien me encuentro!

0: En Radio Alhama en Internet actualizamos datos de hora y temperatura. 8 de la mañana, 22 minutos. Temperatura media en la zona de Alhama, 20 grados.
1: Alhama de Granada, ciudad histórica y cultural, resplandor turístico sin par. Por causa que al sentido común deja en mal lugar, no tiene línea de autobús con Málaga, estando a mitad de camino y el más corto entre Granada y Málaga. Si esto no es desidia política, que venga Dios y lo vea, dándonos patadas en las espinillas.
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0: En Radio Lama en Internet actualizamos datos de hora y temperatura. 8 de la mañana, 41 minutos. Temperatura media en la zona de Alhama, 20 grados.
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1: Bueno, pues consumir poesía así en solitario, leyendo un libro en el sofá de tu casa, a veces es como mirar una fotografía en blanco y negro, que es hermosa, claro, pero a lo mejor le falta algo.
2: Exacto, sí, es como que se queda un poco corta a veces.
1: Eso es. Pero, o sea, ¿qué pasa cuando a esa poesía se le añade, digamos, realidad virtual y sonido envolvente? Pues con esa pregunta abrimos ya los micrófonos desde los estudios de Radio Alhama en internet y tomamos el relevo tras la introducción que ha hecho nuestro director, Juan Cabezas.
2: Y la verdad es que es el punto de partida perfecto para adentrarnos en una crónica interesantísima que publicaron recientemente en alhama.com nuestro compañero Jesús Pérez Peregrina, un evento que, bueno, que rompió por completo los moldes convencionales de estas cosas.
1: Totalmente.
2: Hablamos de la presentación del segundo poemario del autor local Joaquín Martín Quirosa, que se titula Azul Calado.
1: A ver, normalmente cuando uno piensa en una presentación de un libro, te imaginas al autor ahí sentado detrás de una mesa.
3: Claro, leyendo folios sin parar, ¿no?
1: Sí, sí, ya está. Pero aquí entra en juego Sakura Teatro. La crónica cuenta cómo Fernando Gesa y Aurora Hernández transformaron el acto en una experiencia súper inmersiva.
3: ¡Qué maravilla!
1: Pero, a ver, me surge una duda razonable con esto. Porque al leer poesía en silencio, pues tú pones tu propia voz, tu propio ritmo. Si unos actores te imponen el tono con luces, escenografía y todo, o sea, ¿no se corre el riesgo de asfixiar la imaginación del lector?
3: Ya, entiendo perfectamente lo que dices. Como de destruir esa intimidad que tiene la lectura.
1: Eso es, sí.
3: A ver, es un riesgo evidente, claro. La sobreactuación podría arruinarlo por completo. Pero el texto subraya que lograron exactamente lo contrario.
1: Ah, ¿sí? Fíjate.
3: Sí, porque no impusieron verdades absolutas, ni, digamos, una sola forma de entender los poemas. Lo que hicieron fue utilizar la expresión corporal para que los versos cobraran vida.
1: ¡Qué interesante! ¿De verdad?
3: O sea, la poesía dejó de ser una lectura intelectual y se transformó en una emoción visceral. Literalmente, se respiraba en el ambiente de la sala.
1: Ya, o sea que en lugar de arrebatarle la intimidad al poema, lo que consiguieron fue crear una intimidad pero compartida, ¿no?
3: Exactamente. Una intimidad compartida entre todos. Y fíjate, eso enlaza maravillosamente con el análisis que preparó el director del medio, Juan Cabezas, para este evento.
1: Ah, claro.
3: Un discurso que, bueno, fue leído en voz alta por el propio Pérez Peregrina, que además es quien firma el prólogo del libro. Y en ese análisis se desgranaba el porqué de todo esto, empezando por el propio título de la obra, Azul Calado.
1: Claro, porque, a ver, el color azul no creo que se elija por pura casualidad. Tiene un peso súper específico.
3: Así es. Por un lado, tiene un anclaje local indiscutible, porque representa la franja azul de la bandera.
1: Claro, tiene todo el sentido.
3: Pero luego, a nivel psicológico, el azul ancla a la audiencia en la serenidad, en una especie de refugio interior. Y al combinar ese simbolismo de calma con la presencia teatral que decíamos, pues la obra se convierte en un espacio seguro.
1: Un respiro.
3: Exacto. Frente a las prisas y la ansiedad del mundo actual, pues Azul Calado no intenta dar lecciones de moral, sino que ofrece una pausa, un lugar para detenerse.
1: Y vaya si conecto con la gente, porque según relata la crónica, la culminación de toda esa mezcla entre poesía y teatro inmersivo fue un público puesto en pie, entregando un aplauso larguísimo.
3: Madre mía, qué pasada.
1: Es que es fascinante como la emoción genuina, o sea, cuando se transmite así de forma física y compartida, pues no tiene rival.
3: Sin duda. Fue una comunión total entre el autor, los intérpretes y, bueno, todos los asistentes. Y con esa sensación de calma colectiva que se vivió aquella tarde, nos despedimos amablemente agradeciendo siempre la compañía a los que estáis al otro lado.
1: Eso es. Y nosotros seguiremos preparando más noticias publicadas por la redacción de alhama.com, siempre bajo la dirección guión de Juan Cabezas, que está ahí en el control técnico.
3: Así es. Nos vemos en la próxima.
1: Pero antes de desconectar por completo, dejamos algo resonando en el aire. En una época donde casi todo reclama nuestra atención rápida, nuestra atención constante, pues oye, y si el mayor acto de rebeldía y generosidad que podemos hacernos es aislarnos del ruido.
3: ¡Qué buena reflexión!
1: Detener el reloj un ratito y atrevernos a leer poesía con el corazón.
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0: En Radio Alhama en Internet actualizamos datos de hora y temperatura. 9 de la mañana, 25 minutos. Temperatura media en la zona de Alhama, 21 grados.
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2: La Villa de Jayena, su escudo y su bandera.
3: Viajamos en el tiempo hasta la histórica Villa de Jayena, un rincón de la comarca de Alhama, donde se cruzan culturas y linajes de antaño.
2: Allá por el siglo XVI, Jayena pasó de ser una aldea con raíces andalusíes a formar parte del patrimonio de una de las casas nobiliarias más importantes de Granada, los Granada Venegas Mendoza. Este señorío entró en manos de esta estirpe gracias al matrimonio de María Rengifo Dávila con Pedro de Granada Venegas Mendoza, uniendo a la villa a un linaje de gran influencia en el antiguo reino nazarí.
3: En el año 1643, bajo el reinado de Felipe IV, surgió el Marquesado de Campotéjar, integrando a Jayena en este título nobiliario tras largos pleitos y debates sobre su legitimidad.
2: Así describía Enríquez de Jorquera a la villa de Jayena: fértil en seda, vino, caza y frutos, templada en todos los tiempos, 12 leguas al mediodía de Granada. De aldea fronteriza pasó a formar parte de un marquesado que marcaría su destino durante siglos.
3: Y, como dejó escrito Jorquera, Jayena hace por armas las de sus dueños. En escudo coronado, 5 granadas en campo, símbolo de su historia, de su linaje y de su pertenencia al antiguo reino de Granada.
2: Siglos después, ese legado histórico quedó oficialmente reconocido. En el año 2005, Jayena aprobó su escudo y su bandera municipales diseñados por el historiador Andrés García Maldonado, inspirados en las armas de sus antiguos señores y en la memoria recogida por Jorquera.
3: El escudo, con las 5 granadas y la corona marquesal y la bandera que lo acoge, no son solo símbolos, son historia, identidad y memoria compartida. Hoy, esos símbolos ondean como memoria viva de una villa que conserva su identidad a través del tiempo.
2: Jayena, una villa que honra su pasado para seguir mirando al futuro.
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En Radio Alhama en Internet actualizamos datos de hora y temperatura. 9 de la mañana, 41 minutos. Temperatura media en la zona de Alhama, 21 grados. 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
1: Época romana. Durante la época romana, Alhama de Granada ganó relevancia gracias a sus aguas termales. Los romanos, conocidos por su aprecio por los baños, construyeron termas y balnearios en la zona. El nombre Alhama deriva del árabe al-hamma, que significa el baño, pero los romanos ya utilizaban estas aguas siglos antes. Se han encontrado restos de construcciones romanas, incluyendo partes de las antiguas termas. Además, se han descubierto monedas y otros artefactos que evidencian la presencia romana en la región, confirmando la importancia de Alhama como centro termal en la Hispania romana.
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11: Mira.
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1: Pues claro que sí, hay remedio, como bien nos recuerdan nuestros amigos los hormigones. Ya sabéis, loshormigones.com, para poneros a evadiros musicalmente un rato y con música, con mucho mensaje. Bueno, una vez más nos hemos juntado los cuatro de siempre, Javi el Peli como técnico de sonido, Gobal con sus maravillosas viñetas y José Antonio Naz y yo misma, Ana Baragaña, con todo lo demás, para realizar una nueva edición de Domingos Laicos, nada más y nada menos que la número 89. Como siempre, vamos a empezar con la pedazo viñeta de Gobal que me encanta. O sea, en ella vemos la bandera española y es que es muy gráfico. O sea, la transición, llamada transacción por nuestro amigo Rafael Bueno, fue un mal parche a una mala transición que se hizo porque no se depuró realmente la memoria democrática y no se cicatrizaron las heridas como se tenían que haber cicatrizado. Entonces, ¿qué es lo que ocurre? Que de este mal parche, en cuanto nos descuidamos, asoma la patita del aguilucho, que está ahí latente, porque no hemos hecho las cosas como las teníamos que hacer. Entonces, creo que nos enfoca muy bien sobre la temática y el invitado que vamos a tener hoy y que va a hablar sobre la situación política y la falta de progreso real en la laicidad y en definitiva la democracia que tenemos en España, y es porque tenemos ahí al aguilucho en ciernes. Si os parece, comenzamos.
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3: Buenos días. Efectivamente, hoy dedicamos el programa a reflexionar sobre el papel de los partidos de izquierda en relación con el laicismo en el Estado español. Vamos a hablar para ello con Francisco Delgado Ruiz, que ha trabajado mucho por el laicismo en este país, siendo de las personas fundadoras de Europa Laica, organización que presidió desde 2008 a 2017. Pero también ha sido militante en la parte que toca de partidos, pues también ha sido militante del PSOE entre 1976 y 2000. Ha ocupado cargos institucionales como diputado, senador, teniente de alcalde en Albacete, y su trayectoria política y social ha estado muy ligada a la educación, porque durante toda su vida, llegando a ser presidente de la CEAPA y muchos años miembro del Consejo Escolar del Estado, en este caso 15 años miembro del Consejo Escolar del Estado. Ha escrito multitud de artículos y colaboraciones sobre temas educativos y laicistas y muchos libros en relación con la educación, varios libros en relación con la educación, como por ejemplo La escuela pública amenazada o Hacia la escuela pública, Aprender sin dogmas, Evanescencia de la escuela pública, La cruz en las aulas, De la institución pública a la digitalización de la enseñanza en España, etcétera. Y para terminar, porque esto sería muy largo de seguir narrando, participa en el grupo de pensamiento laico de Europa Laica, después de dejar la presidencia, y hoy pues está aquí para que comentemos la situación del laicismo y de los servicios públicos como la educación en el contexto sociopolítico actual. Muchas gracias y bienvenido, Paco.
4: Hola. Buenos días.
1: Buenos días y muchas gracias por dedicarnos tu tiempo y tus reflexiones. Si te parece, vamos a empezar analizando un poco la legislatura que acaba de acabar, la anterior, para situarnos. Bueno, una legislatura con un parlamento con una mayoría de izquierdas, pero que parece que en cuanto a avances en laicismo no se ha notado mucho. ¿Qué balance harías de la última legislatura?
4: Bueno, el primer dato importante fue que el presidente Sánchez hizo desaparecer el crucifijo de la promesa y juramento delante del rey, que ya fue un paso importante que se haya mantenido hasta Rajoy, incluido Zapatero y los anteriores presidentes. Ese fue un gesto muy interesante. Luego, en cuanto a la parte de la libertad de conciencia, es cierto que en esta legislatura, que terminó la 14 legislatura, hubo algunos avances, yo creo, de cierta relevancia. El tema de la ley de eutanasia, aunque muy garantista, pues es una ley importante para la libertad de conciencia. Se hizo una pequeña reforma a la ley del aborto, no la que hubiera sido necesaria, pero alguna se hizo. Luego también la ley de matrimonios de personas del mismo sexo, y bueno, hubo algunas cosas que en esta legislatura y en anteriores han beneficiado la libertad de conciencia de las personas. Quizá el tema que quedó encima de la mesa fue el abordar el tema del concordato, que no se tocó en absoluto ni se habló de ello, tampoco figuraba en el programa de gobernanza anterior. En el tema de la educación se pudo haber avanzado bastante más, sacando la religión al menos del horario lectivo obligatorio, como está en Italia, por ejemplo. Y no se hizo una reforma de la LOMCE, la LOMBLOE, y se mantuvo la religión dentro del horario lectivo, aunque la nota no cuenta para la nota de religión no cuenta para la parte final. Y bueno, pues todo lo que afecta a las inmatriculaciones no se hizo absolutamente nada. Todo lo que afecta a cuestiones que tienen que ver con la financiación de la Iglesia Católica, del tema del IRPF, que se podía haber tocado. Es decir, quizá lo peor es que había una mayoría grande, absoluta, en el Parlamento de personas vinculadas a partidos de centro-izquierda, y era el momento oportuno para poder abordar temas de relaciones Iglesia-Estado importantes. Y esto no se hizo. Y bueno, si luego vamos a seguir hablando, es cierto que en este inicio, en este camino, en esta andadura de la nueva legislatura, ya hemos tenido algunos anuncios de cosas interesantes. Otra cosa es que lo vayan a hacer, porque la mayoría en el Parlamento ahora es inferior. Para lograr mayoría absoluta hay dos partidos de derechas, PNV y Junts, que evidentemente en aquellas cuestiones relacionadas con la relación civil-estado no creo que estén muy, muy por la labor. Entonces, yo el balance general que hago de la anterior legislatura es que se quedó muy corta, cortísimo, en cuanto a las relaciones Iglesia-Estado, no se tocó lo más fundamental, y en cuanto a lo de la libertad de conciencia, pues hubo algunos avances de cierto interés.
3: Sí, bueno, y en esta ya ha introducido un poquito, pero en esta nueva, que es donde la mayoría esta de centro-izquierda que tú comentabas, no es tan grande. Hay algunos dentro de del apoyo a la investidura, pues hay unos partidos que son más conservadores, ¿no? ¿Qué perspectivas ves en estos años?
4: Bueno, la perspectiva que yo observo, bueno, de momento primero en el programa de gobierno que apoyaron el Partido Socialista Obrero Español y Sumar, no aparece prácticamente nada relacionado con el tema de la laicidad. Ya es un paso para atrás, un paso negativo. No obstante, en estos primeros días de legislatura ha habido un anuncio para eliminar el delito de blasfemia, eliminar el delito sobre ataque a los sentimientos religiosos, que sería un paso que se tenía que haber dado en la legislatura anterior. Se ha presentado una propuesta en ese sentido. Luego se ha hecho una pregunta por parte de dos diputados de Andalucía sobre el tema de las inmatriculaciones, una pregunta al gobierno, una pregunta a ellos mismos, ¿no? Porque forman parte del gobierno, y entonces se preguntan que qué va a pasar con las inmatriculaciones y concretamente qué va a pasar con la mezquita y por qué no se gestiona la mezquita por parte del Ayuntamiento de Córdoba y la Junta de Andalucía. Y también la portavoz del Grupo Sumar hizo una reflexión pública dentro de como parte del gobierno, como parte del grupo parlamentario que sostiene el gobierno, sobre el tema del IRPF, sobre el tema de por qué se está financiando la Iglesia Católica a través del IRPF, ¿no? Bueno, eso se lo tenían que haber preguntado pues en la legislatura anterior, que hubo oportunidad, porque además tuvimos desde Europa Laica, tuvimos bastantes reuniones con el con el grupo parlamentario socialista y con los otros grupos de la izquierda, no solamente Unidas Podemos, sino también con Bildu, con Esquerra Republicana de Cataluña, con BNG, etcétera, para instarles a que dieran avances importantes en ese sentido y no se dieron. Pero bueno, ya por lo menos se ha anunciado y vamos a ver si en el camino este pues se consiguen algunas cuestiones de las que se han planteado. No obstante, hay que decir que en todos estos partidos del centro-izquierda no llegan a 162 diputados y, por lo tanto, conseguir la mayoría para sacar temas adelante va a ser muy complicado.
1: De todas formas, Paco, y perdona, te hago un inciso, es que ¿por qué ocurre? Por ejemplo, Sumar en Andalucía llevaba en el programa la derogación del concordato, o sea, sí que llevaba alguna medida laica, pero en cuanto pasan las elecciones y se ponen a hacer gobierno, de repente esas medidas desaparecen del programa. O sea, tú no sé si has advertido también algún caso así. O sea, pero ¿por qué pasa eso? ¿Por qué de repente conforman gobierno y abandonan la laicidad?
4: ¿Tú te lo explicas? Yo sí, yo al haberme estado muy metido dentro de un partido político y después haber estado desde fuera del partido político en ámbitos societarios muy relacionados con la política, haber pues tenido reuniones con ministros y con personas de alto interés político, sobre todo del Partido Socialista Obrero Español y de Izquierda Unida, y bueno, ya después con Podemos también incluso, la sensación que yo tengo es que la Iglesia Católica en España tiene un poder tan, tan, tan potente que a los partidos políticos les da miedo tener conflictos con la Iglesia Católica. No porque ellos, con ello vayan a perder votos, que es lo que alguna vez se argumenta, que es que si avanzamos en temas de laicidad, los partidos que avancemos en esos temas vamos a perder votos. No porque las encuestas nos dicen que hay mayorías importantes de personas que no son creyentes o que no son religiosos católicas, ¿no? Fundamentalmente porque la Iglesia Católica controla aspectos importantes de la vida pública, es decir, controlan el 33% del sistema educativo a través de los centros de diario católico, el 28% financiados con fondos públicos. Controlan universidades católicas, controlan todo el aparataje de la industria de la caridad a través de la cual el Estado, es decir, los poderes públicos, ayuntamientos, comunidades autónomas y Estado central, privatizan servicios que tendrían que ser públicos si se los ceden a entidades privadas, e la inmensa mayoría en manos de la Iglesia Católica, como Cáritas, Acción, Mensajeros de la Paz, etcétera, etcétera, y esa privatización de los servicios que tenían que ser públicos, al estar privatizados, están en manos, de alguna forma, de una gran corporación llamada Iglesia Católica. Y por eso los poderes públicos, estando en manos del centro-izquierda, estando en manos de la derecha, no quieren tener ningún problema con la conferencia episcopal y tampoco quieren tener problemas con otras iglesias o religiones, iglesias y religiones que tienen también poderes en sus ámbitos respectivos. Tienen también control en una parte del tejido social y no quieren enfrentarse a estas corporaciones tan importantes que conforman este tipo de corporaciones de tipo religioso. Pero no solamente en España, también podemos hablar del resto de Europa y del resto del mundo, que como está ocurriendo.
1: Sí, bueno, vamos a hablar de otras incoherencias también que detectamos. Por ejemplo, socialmente cada vez hay un porcentaje mayor de no creyentes, pero en cambio la presencia confesional, aunque sea en fiestas y eventos, parece ser mayor o está ahora muy visible, desde luego. ¿Por qué se produce esto?
4: Pues también porque no hemos dado pasos desde el año 79 para acá, no hemos dado pasos laicistas. Por ejemplo, de las 14 fiestas anuales que tenemos al margen de los domingos, en ámbito de comunidades autónomas, ámbito municipal, etcétera, etcétera, de esas 14 festividades, 12 son religiosas o tienen origen religioso. Tan solo dos son laicas, que es el Día de la Constitución y otra que no recuerdo en este momento cuál es, y que 12 fiestas son religiosas. En el ámbito de los ayuntamientos, prácticamente todas las festividades están en torno a ámbitos relacionados con algún santo y son fiestas que se convierten mayoritariamente en paganas, seculares, pero sin embargo los poderes públicos, las instituciones públicas participan de los sagrados que hacen las respectivas, en este caso la Iglesia Católica, desde el municipio más grande hasta el municipio más pequeño. Y la sociedad va por un lado, pues las fiestas son yo resido en un ayuntamiento, en un municipio, que es Albacete, en donde hay unas ferias en el mes de septiembre de origen árabe, que tienen alrededor de 600 años de historia, y desde la época nacional católica se han ido reconvirtiendo en unas fiestas, ferias seculares, paganas, pero han ido introduciendo a la Virgen de los Llanos, que es la patrona católica de la ciudad, y cada vez van introduciéndola mucho más, e incluso no solamente en la época nacional católica, sino incluso con gobiernos del Partido Socialista Obrero Español. Entonces, tenemos una sociedad altamente secularizada, estamos en la media europea según todas las encuestas, sin embargo, los poderes públicos no se han secularizado, son generalmente confesionales. Ahí vemos cómo el presidente de gobierno, uno de los primeros pasos que da es ir a saludar o a rendirle de alguna manera de la neoplitesía al jefe de la Iglesia Católica, cómo la vicepresidenta Yolanda Díaz hace lo mismo, cómo el actual ministro de Presidencia, Justicia y tal también va a rendir al Papa, etcétera. Bueno, pues eso es lo que tenemos, unos poderes públicos, unas instituciones católicas y una sociedad muy, muy, muy secularizada, porque aunque en las fiestas se note mucho el ámbito religioso, pero si tú te metes dentro de ellas te darás cuenta que la inmensa mayoría de la gente las fiestas las desarrolla de forma secular, no religiosa.
3: Y sí, la cuestión es qué se puede hacer para que esta mayoría secularizada ejerza realmente como laica. E incluso los creyentes no fundamentalistas, ¿qué habría que hacer? Porque hay mucha, es un debate que tuvimos aquí en Córdoba Laica hace poco, la diferencia de que hay entre secularización y laicismo. Es decir, tú puedes no tienes que ver directamente con la religión y demás, pero no entiendes lo importante que es el laicismo para la convivencia y para la democracia y todo eso. ¿Qué podemos hacer?
4: Bueno, vamos a ver, la sociedad es plural. La sociedad es plural, hay creyentes de diversas dioses y religiones, hay personas agnósticas, hay personas ateas. Por cierto, el 32% de la población española ya se declara atea, y si hablamos de los menores de 35 años, nos acercamos al 50% de la población que se declara atea. Eso significa que hay una mayoría de personas que no siguen a ninguna religión católica o de otra naturaleza. ¿Qué podemos hacer? Pues convencer a los poderes públicos de que el laicismo es parte fundamental de la democracia, que no hay democracia si no hay laicismo, que nos lo demuestran los ilustrados, sobre todo los ilustrados franceses, que el primer paso que se dio en Europa fue la ley de separación Iglesia-Estado de 1905 en Francia, en la que había una separación total y absoluta del Estado de la religión, que luego hubo otros países que han dado pasos, como el caso de México, el caso de Uruguay en América Latina, que en España la Segunda República hizo una constitución o aprobó una constitución que es la más laicista de todo el ámbito planetario, y que con laicismo se convive muchísimo mejor, que es una parte fundamental de la democracia, teniendo en cuenta que la sociedad es plural y que tiene que ser laico es el Estado. Los poderes públicos son los que tienen que ser laicos. Y ahí, en España, hay tres o cuatro cuestiones que son fundamentales. Por un lado es denunciar el concordato y suprimir el concordato, aunque luego siguen acuerdos bilaterales gobierno con algunas religiones, incluida la católica, como se llegan a acuerdo con empresarios, se llegan a acuerdo con sindicatos, etcétera, que las religiones no tengan un estatuto especial más allá de lo que tiene cualquier otro tipo de asociación o fundación, no un tratamiento especial como tiene en España, eliminar la casilla del IRPF de la declaración de la renta para no financiar a la diócesis a través de la declaración de la renta y, sobre todo, abordar el tema de la educación. Es decir, el Tribunal Constitucional italiano hizo una sentencia preciosa hace ya unos 30 y tantos años en el que decía que el derecho de unos alumnos a poder dar religión en la escuela no tenía por qué generar una obligación a otros alumnos para tener que estar ahí dentro en horario lectivo. Bueno, pues eso por activa y por pasiva lo hemos demandado. Yo, cuando era presidente de la CEAPA, luego desde el Consejo Escolar del Estado, hemos aprobado mociones. El mismo Parlamento, al final de la legislatura de Mariano Rajoy, en el año 2017, se aprobó una proposición no de ley en ese sentido, para sacar la religión de la escuela y para denunciar el concordato, que luego, en estos 5 años de gobernanza del PSOE y Unidas Podemos, no se ha llevado a cabo esa proposición no de ley aprobada en sede parlamentaria. Y esos son los 3 o 4 temas que hay que abordar fundamentales. ¿Por qué no se hace? Pues ya lo he explicado antes, aunque lo podemos volver a explicar.
1: Bueno, ahora si os parece vamos a hacer una pequeña pausa musical con un tema que ya hemos puesto alguna vez de Con Dos, pero es que hoy yo creo que nos pegaba mucho, Paco, para el tema que nos traes, y es España es idiota, que en el estribillo ya dice que no es de aquí, que se deja en adopción el cantante. Bueno, espero que os guste, ahí os dejamos.
5: Es una situación de Con Dos. Se lo decimos claro, esto no se puede soportar mucho tiempo, es sencillamente insostenible.

0: Paco, dado el papel claramente beligerante de apoyo público y activo a las derechas por parte de la jerarquía católica, ¿cómo no reaccionan los partidos en el gobierno quitándole los privilegios que utilizan contra ellos mismos?
1: Antes hemos dado un apunte. La Iglesia Católica tiene mucho poder y los tanto el Partido Socialista, además de eso, en el Partido Socialista Obrero Español hay muchos chupacirios, hay mucho meapilas, hay mucha persona, hay un grupo organizado de cristianos por el socialismo que tienen mucho poder y que están en cargos de responsabilidad política de cierta relevancia en ámbitos orgánicos. Bueno, también hay que decir que ha ocurrido algo en estos últimos 25 años, que los partidos políticos prácticamente han perdido parte de sus bases. El Partido Socialista llegó a tener en España cerca de 800.000 afiliados o militantes, y en este momento no pasan de 150.000 afiliados o militantes. La inmensa mayoría son ya cargos públicos o son personas ya muy mayores o personas que tienen alguna responsabilidad política en algún sitio. Entonces no hay base social. Pero es que al resto de partidos de la izquierda les pasa lo mismo. El tejido social prácticamente ha desaparecido de los partidos políticos. Y los partidos políticos, como antes comentaba, tienen tienen privatizados distintos servicios públicos, como son los servicios sociales. Tienen privatizada una parte de la educación y no quieren entrar en conflicto con la corporación católica, que es la más importante en España, pero tampoco quieren entrar en conflicto con otras entidades religiosas, el mundo islámico, el mundo musulmán, evangélicos, porque los evangélicos de alguna manera tienen una gran ascendencia en el mundo gitano. No quieren entrar en conflicto con los ortodoxos, no quieren entrar en conflicto con todas las corporaciones religiosas, por pequeñas que sean, porque son una forma de control, ejercer una especie de control social en sus propias comunidades. Pero sobre todo, yo diría que son dos. El tema de los servicios sociales, que se han privatizado, los ayuntamientos se han quitado del medio todo lo que es el apoyo a las personas con carencias económicas. Tengamos en cuenta que en España en este momento hay aproximadamente un 33% de personas con dificultades para llegar a fin de mes, y tenemos alrededor de 5 millones de personas que están en pobreza extrema. Según la UNICEF, el 28% de los menores están en riesgo de pobreza extrema. Pues todas estas personas, quien los atiende fundamentalmente son organizaciones de carácter religioso, además de la Cruz Roja, ¿no? Pero sobre todo organización de carácter religioso, Cáritas, Misioneros de la Mensajeros de la Paz, ACEM, etcétera, etcétera. Que ACEM también se preocupa de los inmigrantes, es decir, hay un número de inmigrantes importantes que vienen de América Latina y del sur de África, y que son atendidos fundamentalmente por estas organizaciones de carácter religioso. Entonces les están haciendo un trabajo a los propios poderes públicos. Y los poderes públicos, en vez de atenderlos ellos con sus propios servicios públicos, han cedido todos esos servicios públicos al ámbito religioso. Y de alguna manera tienen que tenerlos más o menos contentos. No solamente los financian para que puedan atender a ese tipo de personas, a esas personas que están en vulnerabilidad, sino que además esas entidades reciben el apoyo caritativo de muchos ciudadanos y ciudadanas que entienden que son los únicos que apoyan a las personas vulnerables, son entidades religiosas. Cáritas tiene una muy buena fama entre un 80% de la población, incluso entre muchos ateos. Tú le preguntas a muchos ateos qué opina esto de Cáritas, y dicen, ah, pues estupendo, ayudan a los demás. Pero es porque el Estado, a través de los ayuntamientos, de las comunidades autónomas y del Estado central, han abandonado un servicio que tenían que ser ellos los que tenían que dar ese servicio, no entidades privadas. Y en el ámbito de la educación, un tanto de lo mismo. Se nos vendió la moto en los años 80 y 90 de que para universalizar la enseñanza no se podían atacar los colegios de ideario religioso, pero cuando a raíz de los pactos de la Moncloa y en los cuatro mandatos del Partido Socialista se construyeron suficientes institutos y escuelas de infantil y primaria para que asistieran todos los alumnos, que la universalización del alumnado. Sin embargo, no se cerraron los centros religiosos, sino que se avanzó en lo que era la financiación de los centros con ideario católico. Y hoy nos encontramos con que un 33% aproximadamente de centros religiosos, de centros educativos, son religiosos, de los que el 28% son financiados absolutamente con fondos públicos. Entonces, el Estado no quiere, los poderes públicos no quieren atacar a la conferencia episcopal, sino quieren tocar el concordato y no quieren tocar muchas cuestiones por esa labor que le hacen al propio Estado. El Estado ha privatizado esos dos servicios tan importantes.
2: Uh-huh. Bueno, estamos viendo que lo que Tamayo llama la Internacional del Odio, el teólogo Tamayo dice que es la Internacional del Odio, es decir, la alianza de los grupos ultrarreligiosos y de ultraderecha están cobrando fuerza y tienen poder en muchos países ya. ¿Tú piensas que sería necesario también plantear una especie de internacional laicista para enfrentar esta lacra social?
1: Hombre, sería interesante, pero no para enfrentarlo, sino para educar. Ciertamente venimos anunciando ya desde Europa Laica de hace ya 15 prácticamente desde su fundación, ¿no? Venimos anunciando que el poder de las iglesias era muy alto y estaba creciendo en muchísimos estados que supuestamente tenía que ser laicos: la iglesia ortodoxa en Grecia, la iglesia ortodoxa en Rusia, las católicas evangélicas en Estados Unidos, la católica en México, la católica en Uruguay, que es, yo creo, casi el último bastión de Estado laico que quedaba junto con Francia, y los católicos en Francia. En Francia, desde, por ejemplo, la ley de Bray de 1958 aproximadamente, en la laica Francia, con la ley de separación de Iglesia Estado, pues se abrió la puerta para que el Estado financiara una parte de las escuelas católicas, de tal forma y manera que hoy en Francia, en la laica Francia, el 20% de las iglesias católicas son financiadas en parte, no como en España, que es el 100%, pero hay una parte del Estado, que las regiones dan subvenciones a las iglesias a las escuelas católicas en Francia para su financiación en parte. Es decir, estamos notando un avance potente y poderoso de todas las religiones en todo el planeta. Ya no digamos las religiones de carácter islámico radical. Ahí tenemos el ejemplo de Irak, Afganistán, bueno, no lo voy a citar porque ahí están la iglesia judía, la iglesia judía en Palestina y las iglesias.

0: Francia, en algunos países de la Unión Europea, pero son una organización más bien de librepensadores, más bien de ateos, librepensadores fundamentalmente, ¿no? En algunos sitios hay personas de la masonería, pero son muy reducidas y muy pequeñas. La única asociación de carácter estatal con una cierta proyección pública es Europa Laica en España. De hecho, en Francia hubo una asociación llamada Europe LST, que estuvo vigente a finales del siglo pasado y principios de este siglo, y el nombre de Europa Laica viene precisamente de esa asociación francesa de Europe LST, con la intención de crear una organización europea laicista. Pero eso no llegó a buen puerto por diversas cuestiones, por cuestiones económicas, por cuestiones de que el tejido social organizado ha ido perdiendo fuerza en los últimos años, no hay financiación pública, las cuotas no dan para mucho más y, en este momento, en puertas de una situación en donde el tejido social prácticamente ha ido desapareciendo, los sindicatos han perdido muchísima potencia, las asociaciones de vecinos han perdido muchísima potencia, pues no es el momento para que se cree una gran organización laicista en el ámbito europeo o en el ámbito internacional. Yo creo que Europa Laica tiene que resistir, tiene que aguantar ahí, pero es complejo por las cuestiones que antes hemos comentado. Yo creo que lo único es estar ahí, seguir presionando a los gobiernos, educar a la ciudadanía y aguantar el tirón, sabiendo que somos una mayoría de ciudadanos y ciudadanas que no estamos en el ámbito de las religiones, estamos fuera de ese ámbito, pero que no tenemos el poder político para poder implementar el laicismo en los estados democráticos.
1: Bueno, ya lamentablemente tenemos que ir acabando, pero así para compendio final, vamos a repasar un poco el tema de la juventud, porque según los datos del CIS, las generaciones de jóvenes están mayoritariamente secularizadas y se declaran no creyentes. Pero en cambio no sienten la preocupación por la laicidad del Estado ni por ejercer como laicos en su vida diaria. ¿Por qué? ¿Y crees que se verán abocados a demanda y ejercer la laicidad para garantizar su libertad e igualdad de trato?
0: Eso lo tenían que contestar los jóvenes. Yo ya he metido casi en tres cuartos de medio siglo que tengo, solamente puedo hablar de mi época juvenil. Yo creo que los jóvenes ahora están en otras peleas, en otras historias, en otras guerras, en otro momento excesivamente individualizado, muy, muy individualizado. En el ámbito político se ve con mucha fuerza. En la época que yo militaba políticamente había grupos de jóvenes muy amplios y que hacían una labor de educación y de asistencia ideológica, política. Sin embargo, hoy los jóvenes que están afiliados a los partidos políticos de izquierda, de centro, conservadores, etcétera, están afiliados para intentar entrar en algún cargo, tener alguna posibilidad de vivir o de alguna forma de la política, porque son muy pocos los que se afilian. Y donde únicamente está funcionando la juventud y están haciendo cosas son, curiosamente, en los ámbitos religiosos, es decir, los Boy Scouts, organizaciones de jóvenes de las distintas iglesias, pero en el ámbito secular, en el ámbito laicista, apenas están organizados. Hay pequeños grupitos, por ejemplo, hay uno en Aragón muy interesante, algunos adscritos a algunos partidos políticos, pero yo creo que la secularización que los jóvenes demuestran cuando se hacen encuestas nada tiene que ver con organizarse y participar activamente de lo que sería el mundo ateo, el mundo agnóstico, el mundo racionalista, etcétera, etcétera. Yo creo que están en otras cosas y, por lo tanto, a medio plazo yo no observo que los jóvenes vayan a tirar a favor del laicismo. De hecho, las organizaciones laicistas o la Libre Pensée en Francia o organizaciones de ateos en Argentina o en Chile o los grupos masónicos están muy envejecidos. Los sostienen personas de más de 40, 50 y 60 años.

0: y se ven muy poquitos jóvenes en ellos.
1: Bueno, no sé si nos dejamos algún tema de actualidad que te parece que sería interesante comentar.
0: Bueno, pues observar esta legislatura que ahora comienza en este año, en el año 2024 en el que estamos, una legislatura muy compleja, muy difícil, porque los partidos considerados de centro-izquierda no llegan a 176 diputados y diputadas, tienen minoría absoluta en el Senado, han puesto encima de la mesa eliminar el delito de blasfemia. Vamos a ver si suerte y se puede convencer a Junts per Catalunya y al PNV. Vamos a ver si en el tema de las inmatriculaciones se consigue que se modifique la ley de patrimonio y todos los monumentos históricos artísticos, al menos, sean gestionados por el poder político. Vamos a ver si, haciendo caso a la Unión Europea, que nos ha tirado de las orejas en más de una ocasión, eliminamos la declaración de la renta, la casilla de financiación de la Iglesia Católica, que aunque figure una casilla, ocurra como en Alemania, por ejemplo, que los que marcan la casilla pagan ellos un poco más para su iglesia. Es decir, vamos a ver si esos pequeños pasitos se pueden dar. Y vamos a ver también si en estos cuatro años se convence de que hay que sacar la religión del horario lectivo obligatorio. Hay problemas en las escuelas con falta de tiempo, por ejemplo, para aprender idiomas. Hacen falta auxiliares de conversación y, sin embargo, hay catequistas de religión. ¿Por qué no sacar la religión del ámbito del horario lectivo, sacarlo fuera del ámbito lectivo y en esas horas utilizarla, por ejemplo, para auxiliar de conversación, por ejemplo? Es decir, ¿por qué no denunciar el concordato y por qué no adaptarlo a una nueva situación, un nuevo acuerdo diferente con la Iglesia Católica? Es decir, se puede dar pasos, pero siempre, claro, en esta legislatura, si convence el Partido Socialista y Sumar, convencen a Junts per Catalunya y al PNV, que yo pienso que estos partidos están en otras cosas, no están por la labor de hincar el diente a las relaciones Iglesia-Estado.
1: Sí, sí, lo importante es que de entrada estén convencidos los que están en el gobierno.
0: Yo creo que hay gente convencida. Yo creo que en el Parlamento hay gente convencida.
1: Sí,
0: lo que pasa es que hay una mayoría que están por otras cosas, no quieren líos. De hecho, cuando nos oyen hablar a los laicistas, dicen, bueno, ya están aquí estos, ya nos dan la razón en privado, pero luego cuando hay que actuar ya no nos dan la razón.
2: Paco, simplemente solo por comentar que a raíz del programa que hicimos sobre la ley de mecenazgo, cada vez que comentemos lo de la derogación de concordato, tenemos que también tener presente la derogación de las leyes derivadas, porque claro, han consolidado todos los privilegios, bueno, menos una minucia que tenían el concordato con la nueva ley de mecenazgo. Entonces, ¿qué te quiere decir? Que aunque denunciemos el concordato, también con la ley de mecenazgo y alguna otra ley derivada tendríamos que atacar, porque si no, es que no vamos a conseguir nada, porque a efectos prácticos ya lo han consolidado prácticamente todo. Es impresionante. Es que ellos aprovechan todas las oportunidades.
0: Claro, es que alguien dijo que eran un Estado dentro de un Estado. Es decir, es que la Iglesia Católica en España es una especie de Estado dentro de un Estado. Claro, aquí también nos pesa mucho la tradición nacional católica. Nos pesa mucho una transición que fue muy al acomodo de la monarquía y muy al acomodo de la Iglesia Católica. Y eso todavía nos está pesando. La culpa no es solo de la Constitución, porque han pasado ya 45 años y se podían haber dado muchos pasos. Incluso la propia Constitución da pie a dar muchos pasos, pero no se han querido dar. Y evidentemente lo que tú comentas de mecenazgo está clarísimo.
1: Muy bien, pues nada, repetirte la gracia y te tomamos la palabra para tenerte por aquí, por Córdoba, en directo en unos meses.
0: Venga, de acuerdo, y que nada, que tengamos ahora que acaba de comenzar, que tengamos un buen año.
2: Eso, vale. Venga, muchos logros, laicistas.
0: No, por lo menos seguiremos educando, ¿no? Por lo menos seguiremos peleándolo.
1: Por supuesto.
2: Bueno, muchísimas gracias, Paco.
0: Gracias a vosotros.
2: Bueno, ¿alguna campaña, alguna noticia por comentar, José Antonio?
1: Sí, bueno, hemos hablado de algo de educación en este programa y tener en cuenta, recordar, que en un par de semanas empezará la matriculación o la reserva de plaza en los centros educativos. Y bueno, con todo lo que estamos hablando, más todo lo que se sabe de después de los informes de PISA, etcétera, creo que es fundamental que matriculemos a nuestros hijos e hijas en la escuela pública. Esa campaña que nosotros haremos en breves semanas, pues que lo tengamos presente ya toda la familia a la hora de pensar en el futuro de nuestros hijos e hijas para que tengan una educación acorde con la ciencia, con los avances y tal, y no con los dogmas, y matriculemos en la pública.
2: Bueno, espero que os haya gustado el programa de hoy. Realmente la visión de Paco es un privilegio poderla compartir y sus reflexiones también. Y bueno, espero que hayáis tomado conciencia de que hay muchísimos frentes abiertos y que es importante que cada uno de nosotros aporte. Si queréis colaborar con Europa Laica, no tenéis más que meteros en laicismo.org y en la área de los socios, asociaros. Se puede colaborar económicamente con una cuantía anual, que puede ser también reducida. Pero desde luego también lo que hace falta son ideas, manos y creatividad, porque hay mucho por hacer y es muy importante, porque realmente si queremos una convivencia en paz tenemos que crear un marco inclusivo y el laicismo nos lo proporciona. En fin, nos vemos en 15 días, que tengáis unas buenas semanas. Un abrazo muy fuerte.
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11: Son las 11 de la mañana en la comarca de Alhama de Granada, una tierra solidaria.
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1: Bueno, tomamos la palabra tras la introducción que ha hecho nuestro director, Juan Cabezas, para saludar a quienes nos escuchan desde los estudios de Radio Alhama en internet. Vamos a comentar las noticias publicadas en la web de alhama.com.
2: Exacto. Y para este análisis vamos a desgranar una información muy interesante de la sección Noticias Comarca Alhama, que aborda un tema espectacular, el eclipse solar del próximo miércoles 12 de agosto.
1: Así es. Y, a ver, aunque será un eclipse total en el norte y centro de España, aquí en toda la comarca de Alhama, vamos a vivir un eclipse parcial enorme, o sea, con cerca del 96% del sol oculto.
2: ¡Que se dice pronto! ¡Un 96%!
1: Ya, es una barbaridad. Digamos que es como si le dieran un mordisco gigante al sol. O bueno, por ser más precisos con el mecanismo, es como si alguien deslizara lentamente una moneda opaca frente a una bombilla muy potente. Claro, la luna interponiéndose.
2: Exacto. Desde municipios de la zona como Arenas del Rey o Jaena, bastará con mirar al oeste para disfrutarlo.
1: Totalmente.
2: Y los tiempos son clave para estructurar este evento y que no pille a nadie desprevenido. Todo empieza, conviene apuntar el dato, a las 19:43.
1: A media tarde, prácticamente.
2: Eso es. Luego el punto máximo, cuando más oscuro esté, llegará a las 20:37 y finalizará por completo a las 21:29.
1: O sea, casi una hora y 45 minutos de espectáculo.
2: Sí, sí, un buen rato mirando al cielo.
1: Claro, y aquí surge el gran problema logístico. Porque al ser un evento que pilla justo al atardecer, esto va a causar una movilización masiva de vehículos buscando un horizonte despejado.
2: Y eso en las carreteras de la comarca es un peligro.
1: Exacto. Lanza una pregunta bastante seria sobre el riesgo vial que supone, conectando directamente con las advertencias que ha emitido la Dirección General de Tráfico.
2: Unas advertencias que vienen muy bien desglosadas en la noticia, por cierto. La regla de oro es que nunca hay que detenerse en el arcén.
1: Ni conducir mirando al cielo, por favor.
2: Desde luego que no, ni usar el móvil al volante. Además, insisten en la importancia de encender las luces de cruce, porque se va a hacer de noche antes de tiempo.
1: Es que la vista nos engaña en esos momentos.
2: Exactamente, y por eso hay que tener un cuidado tremendo con los peatones que puedan estar caminando cerca de las carreteras buscando el mejor ángulo.
1: Totalmente. Pero, a ver, el dato más sorprendente del informe de la DGT no es el riesgo de mirar al sol, sino el regreso masivo al finalizar.
2: El momento de volver a casa.
1: Ese mismo. Aconsejan interesadamente esperar unos minutos antes de arrancar, porque si todos vuelven a la vez, se pueden colapsar las vías secundarias en cuestión de minutos.
2: Claro, el famoso efecto acordeón. La verdad es que resulta fascinante ver cómo la alineación de los astros en el cielo, algo tan cósmico, termina convirtiéndose en un complejo rompecabezas de tráfico en nuestras carreteras terrestres.
1: Totalmente de acuerdo. Una maravilla cósmica que obliga a mantener los pies en el asfalto. Y bueno, despedimos este espacio anunciando que seguiremos preparando más noticias publicadas por la redacción de alhama.com, siempre bajo la dirección y guión de Juan Cabezas en el control técnico.
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1: Época romana. Durante la época romana, Alhama de Granada ganó relevancia gracias a sus aguas termales. Los romanos, conocidos por su aprecio por los baños, construyeron termas y balnearios en la zona. El nombre Alhama deriva del árabe Al-Hamma, que significa el baño, pero los romanos ya utilizaban estas aguas siglos antes. Se han encontrado restos de construcciones romanas, incluyendo partes de las antiguas termas. Además, se han descubierto monedas y otros artefactos que evidencian la presencia romana en la región, confirmando la importancia de Alhama como centro termal en la Hispania romana.
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la segunda Copa. España, en la Copa del Mundo de Fútbol celebrada en América, puso de forma heroica e ilusionante el fútbol de verdad y por segunda vez la volvió a conquistar. Con el equipo levantando la segunda Copa del Mundo de Fútbol, España entera sintió esa euforia, esa intensa emoción desbordante y optimista que espontáneamente invita a decir: ¡coño, qué bien me encuentro!

0: En Radio Alhama en Internet actualizamos datos de hora y temperatura. 11 de la mañana, 23 minutos. Temperatura media en la zona de Alhama, 24 grados. 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
1: Orígenes prehistóricos. Alhama de Granada tiene una historia que se remonta a la prehistoria. Se han encontrado restos arqueológicos que datan del Paleolítico y Neolítico en las cuevas cercanas a la ciudad. Estos hallazgos incluyen herramientas de piedra, cerámica y pinturas rupestres, lo que indica que la zona ha estado habitada desde hace miles de años. La presencia de aguas termales atrajo a los primeros pobladores, quienes reconocieron sus propiedades curativas. Estos manantiales naturales serían fundamentales para el desarrollo posterior de la ciudad y su importancia a lo largo de la historia.
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3: Fornes, más que su muralla.
4: Fornes, un pequeño pueblo enclavado en la comarca de Alhama de Granada, cuya historia va mucho más allá de sus murallas. Entre sierras y valles, su pasado milenario sigue revelando secretos.
3: Aunque hoy es un municipio moderno, su historia reciente también ha sido intensa. Hasta 1973, Fornes tuvo su propio ayuntamiento, pero aquel año se unió a Arenas del Rey junto a Játar, perdiendo temporalmente su independencia. Más tarde se convirtió en entidad local autónoma y finalmente, el 2 de octubre de 2018, recuperó su estatus de municipio independiente, siendo el número 174 de la provincia de Granada.
4: Pero Fornes se distingue, sobre todo, por su yacimiento arqueológico, la Mesa de Fornes. Allí se han documentado restos de una muralla monumental de casi 6 metros, viviendas rectangulares, cerámica y objetos que demuestran que hace casi 3.000 años este poblado fortificado controlaba rutas comerciales y culturales.
3: Hoy, Fornes es mucho más que su muralla. Es hospitalidad. Sus calles y plazas conviven con la naturaleza, con senderos y rutas de montaña y con eventos deportivos como el Trail Villa de Fornes, donde deporte, aventura y paisaje se encuentran.
4: Fornes, donde la historia se escucha, la memoria sigue viva y la vida continúa entre sus piedras y su gente.
3: Descubre Fornes.
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1: 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En Radio Alhama en Internet actualizamos datos de hora y temperatura. 11 de la mañana, 42 minutos. Temperatura media en la zona de Alhama, 24 grados.
2: 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Por las cimas encantadas pasan sombras sin final, y ese rumor terrenal, que es alma de zafarraya, se eleva cual atalaya para ver el almendral.
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Son las 12 del mediodía en la comarca de Alhama de Granada, una tierra solidaria. 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
1: Empezamos este espacio desde los estudios de Radio Alhama en internet. Y bueno, tras la presentación inicial que ha realizado nuestro director, Juan Cabezas, pues vamos directos al tema.
2: Exacto. Vamos a sumergirnos en la web.
1: Sí, en alhama.com, concretamente. En su sección de Sociedad, hemos rescatado una información de nuestro compañero Andrés García Maldonado sobre la 30ª edición de la velada Alhama Ciudad de los Romances.
2: Que es un tema apasionante, la verdad. El objetivo de este análisis es profundizar un poco en esa deuda de más de 5 siglos que la ciudad mantenía con sus composiciones literarias históricas.
1: Una deuda inmensa, sí.
2: Totalmente. Especialmente con el romance de Ay de mi Alhama. Vamos a explorar cómo se materializó por fin este merecido homenaje, porque, o sea, tela lo que tardaron.
1: Ya ves. Y es que, a ver, para entender la magnitud de esto, hay que conectar la importancia histórica con la esfera más íntima.
2: Claro.
1: El texto de nuestro compañero menciona una anécdota preciosa. Y es que el padre del autor, don Inocente García Carrillo, enseñaba este romance a sus hijos justo al cumplir los 7 años.
2: ¡Qué maravilla! Como un rito de paso familiar.
1: Eso es una tradición súper arraigada. Yo lo veo como si fuera una campaña de marketing y publicidad brutal.
2: Sí, totalmente de acuerdo.
1: Pero de hace 500 años, claro. Una campaña que sigue dando resultados a nivel mundial y encima a coste cero.
2: A coste cero y con un impacto global que ya quisieran muchas agencias ahora mismo. O sea, millones de personas en todos los continentes conocieron la ciudad gracias a estos versos.
1: Fíjate qué poder de difusión.
2: Es alucinante. Y el texto da un detalle muy revelador sobre esto. Resulta que la envidia histórica es tan grande que otras poblaciones homónimas han intentado atribuirse los romances.
1: ¿En serio? ¡Qué barbaridad!
2: Sí, sí, por pura ignorancia, vamos. Querían quedarse con el mérito literario y turístico.
1: ¡Madre mía! Bueno, pero, a ver, eso me lleva a plantearme algo. Si llevamos 5 siglos de éxito rotundo, ¿cómo es posible que costara tanto organizar un acto de gratitud en condiciones?
2: Pues es una gran pregunta.
1: Porque además el artículo plantea una cosa muy curiosa sobre el anonimato. A lo mejor el hecho de que el romance sea anónimo fue una suerte inmensa.
2: Ah, claro, por la época.
1: Exacto. Si se hubiera conocido a un autor español con el carácter que había entonces, igual la obra se habría minimizado simplemente por no ensalzar a un compatriota.
2: Claro, o sea, la envidia ibérica de toda la vida. Pues sí, el anonimato actuó como escudo y lo salvó de las rencillas. Y respondiendo a tu pregunta sobre cómo se gestó el homenaje, al final todo cristalizó en junio de 1997.
1: Por fin, ya era una.
2: Ya te digo, el autor le planteó la idea a María José López Muñoz, que entonces era la concejala de Cultura.
1: Y ella lo vio claro, supongo.
2: Exacto. Ella y el alcalde, José Fernando Molina López, dieron todo su respaldo para organizar aquella primera velada el 9 de agosto de 1997.
1: ¡Qué buen equipo hicieron ahí!
2: Fue clave. Y hay que destacar muchísimo el valor de la edición del libro Los Romances y Alhama, que se regaló a los asistentes.
1: Un detallazo para el público.
2: Y tanto. En el artículo se nota ese deseo enorme de recuperar la tradición frente a la supuesta decadencia del papel. Querían dejar constancia física de todo.
1: Claro, anclarlo a la realidad para que la memoria oral no se perdiera.
2: Exacto. Y bueno, para cerrar este bloque me gustaría dejar una reflexión un poco provocadora.
1: A ver, cuéntame.
2: Nico, ¿y la identidad espiritual de toda una ciudad en pleno siglo XXI?
1: Es muy fuerte, eso sí.
2: Va muchísimo más allá del turismo tradicional. Es pura identidad construida sobre unos versos sin dueño.
1: ¡Qué gran cierre, la verdad! Nos deja dándole vueltas a la cabeza.
3: Y bueno, con esto despedimos de forma dinámica el espacio desde Radio Alhama en internet.
2: Eso es, ha sido un placer.
1: Seguiremos preparando y analizando más noticias publicadas por la redacción de alhama.com, siempre bajo la dirección y guión de Juan Cabezas en el control técnico. Un saludo y hasta la próxima.
0: 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Romance del Ay de mi Alhama, interpretado por Paco Ibáñez.

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1: Ciudad milenaria cuyos primeros datos se fechan en el periodo neolítico.
0: Lugar de paso de las centurias romanas, conocida entonces como Artigi o Estici, y cuyo puente romano data del siglo I a.C.
1: A principios del siglo VIII fue conquistada por los árabes, convirtiéndose en un asentamiento árabe bereber y pasando a denominarse Alhama.
0: En 1481, el marqués de Cádiz, don Rodrigo Ponce de León, decide su reconquista y lo consigue en 1482, con 2.500 jinetes y 3.000 soldados.
1: En febrero de 1810 fue ocupada por las tropas napoleónicas y liberada en agosto de 1812.
0: Destruida en diciembre de 1884 por el terremoto de Andalucía, fue reconstruida poco después con la ayuda de otros pueblos y naciones.
1: A una distancia de 55 kilómetros de Granada y 77 kilómetros de Málaga, está situada a 883 metros de altura y tiene una extensión de algo más de 398 kilómetros cuadrados.
0: Su temperatura media anual es de 13 grados y su pluviometría oscila entre los 500 y 650 litros. Sus aguas termales brotan a 47 grados de temperatura.
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1: Oda en Espinela. Mi pueblo no avanza, retrocede. Veo al ama dolorido, teniendo orillas y fuente y un río de agua corriente donde navega el olvido. Cuánto deber incumplido, cuánta promesa vacía, el declive es osadía que a la razón encocora, que llegue pronto la hora del rango que antes lucía.
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1: En Radio Alhama en Internet actualizamos datos de hora y temperatura. 12 del mediodía, 24 minutos. Temperatura media en la zona de Alhama, 26 grados.
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2: A orillas del río Cacín, en la comarca de Alhama de Granada, se encuentra un pueblo donde pasado y presente se dan la mano. Cacín.
3: Su nombre proviene de la familia árabe Abul Qasim, asentada en la zona desde el siglo VIII, cuando este valle era paso natural entre Granada y Alhama. Desde entonces, visigodos, andalusíes y cristianos recorrieron estos caminos, dejando huellas que aún hoy se pueden descubrir.
2: El valle conserva vestigios de la vida humana desde el Neolítico y, recientemente, una lápida visigoda única, hallada en su término municipal y con la inscripción del rey Witiza, ha vuelto a poner de relieve la importancia histórica de este rincón de la comarca de Alhama.
3: Pero la historia de Cacín no vive solo en las piedras, también en sus tradiciones. Las fiestas de San Sebastián, la romería del Día de las Merendicas y los rituales de fuego de candelarias y mancheos siguen dando vida al pueblo, reuniendo a vecinos y visitantes en torno a lo que son comunidad, memoria y tradición.
2: Pasear por Cacín es recorrer siglos de historia mientras lape la vida cotidiana de sus gentes, porque aquí cada piedra, cada río y cada celebración recuerdan que Cacín es memoria viva, un lugar donde la historia se toca, se escucha y se celebra.
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0: En Radio Alhama en Internet actualizamos datos de hora y temperatura. 12 del mediodía, 41 minutos. Temperatura media en la zona de Alhama, 26 grados. 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
1: Bueno, pues consumir poesía así en solitario, leyendo un libro en el sofá de tu casa, a veces es como mirar una fotografía en blanco y negro, que es hermosa, claro, pero a lo mejor le falta algo.
2: Exacto, sí, es como que se queda un poco corta a veces.
1: Eso es. Pero, o sea, ¿qué pasa cuando a esa poesía se le añade, digamos, realidad virtual y sonido envolvente? Pues con esa pregunta abrimos ya los micrófonos desde los estudios de Radio Alhama en internet y tomamos el relevo tras la introducción que ha hecho nuestro director, Juan Cabezas.
2: Y la verdad es que es el punto de partida perfecto para adentrarnos en una crónica interesantísima que publicaron recientemente en alhama.com nuestro compañero Jesús Pérez Peregrina, un evento que, bueno, que rompió por completo los moldes convencionales de estas cosas.
1: Totalmente.
2: Hablamos de la presentación del segundo poemario del autor local Joaquín Martín Quirosa, que se titula Azul Calado.
1: A ver, normalmente cuando uno piensa en una presentación de un libro, te imaginas al autor ahí sentado detrás de una mesa.
3: Claro, leyendo folios sin parar, ¿no?
1: Sí, sí, ya está. Pero aquí entra en juego Sakura Teatro. La crónica cuenta cómo Fernando Gesa y Aurora Hernández transformaron el acto en una experiencia súper inmersiva.
3: ¡Qué maravilla!
1: Pero, a ver, me surge una duda razonable con esto, porque al leer poesía en silencio, pues tú pones tu propia voz, tu propio ritmo. Si unos actores te imponen el tono con luces, escenografía y todo, o sea, ¿no se corre el riesgo de asfixiar la imaginación del lector?
3: Ya, entiendo perfectamente lo que dices, como de destruir esa intimidad que tiene la lectura.
1: Eso es, sí.
3: A ver, es un riesgo evidente, claro. La sobreactuación podría arruinarlo por completo. Pero el texto subraya que lograron exactamente lo contrario.
1: Ah, ¿sí? Fíjate.
3: Sí, porque no impusieron verdades absolutas, ni, digamos, una sola forma de entender los poemas. Lo que hicieron fue utilizar la expresión corporal para que los versos cobraran vida.
1: ¡Qué interesante! ¿De verdad?
3: O sea, la poesía dejó de ser una lectura intelectual y se transformó en una emoción visceral. Literalmente, se respiraba en el ambiente de la sala.
1: Ya, o sea que en lugar de arrebatarle la intimidad al poema, lo que consiguieron fue crear una intimidad pero compartida, ¿no?
3: Exactamente. Una intimidad compartida entre todos. Y fíjate, eso enlaza maravillosamente con el análisis que preparó el director del medio, Juan Cabezas, para este evento.
1: Ah, claro.
3: Un discurso que, bueno, fue leído en voz alta por el propio Pérez Peregrina, que además es quien firma el prólogo del libro. Y en ese análisis se desgranaba el porqué de todo esto, empezando por el propio título de la obra, Azul Calado.
1: Claro, porque, a ver, el color azul no creo que se elija por pura casualidad. Tiene un peso súper específico.
3: Así es. Por un lado, tiene un anclaje local indiscutible, porque representa la franja azul de la bandera.
1: Claro, tiene todo el sentido.
3: Pero luego, a nivel psicológico, el azul ancla a la audiencia en la serenidad, en una especie de refugio interior. Y al combinar ese simbolismo de calma con la presencia teatral que decíamos, pues la obra se convierte en un espacio seguro.
1: Un respiro.
3: Exacto. Frente a las prisas y la ansiedad del mundo actual, pues Azul Calado no intenta dar lecciones de moral, sino que ofrece una pausa, un lugar para detenerse.
1: Y vaya si conecto con la gente, porque según relata la crónica, la culminación de toda esa mezcla entre poesía y teatro inmersivo fue un público puesto en pie, entregando un aplauso larguísimo.
3: Madre mía, qué pasada.
1: Es que es fascinante como la emoción genuina, o sea, cuando se transmite así de forma física y compartida, pues no tiene rival.
3: Sin duda. Fue una comunión total entre el autor, los intérpretes y, bueno, todos los asistentes. Y con esa sensación de calma colectiva que se vivió aquella tarde, nos despedimos amablemente agradeciendo siempre la compañía a los que estáis al otro lado.
1: Eso es. Y nosotros seguiremos preparando más noticias publicadas por la redacción de alhama.com, siempre bajo la dirección guión de Juan Cabezas, que está ahí en el control técnico.
3: Así es. Nos vemos en la próxima.
1: Pero antes de desconectar por completo, dejamos algo resonando en el aire. En una época donde casi todo reclama nuestra atención rápida, nuestra atención constante, pues oye, y si el mayor acto de rebeldía y generosidad que podemos hacernos es aislarnos del ruido.
3: ¡Qué buena reflexión!
1: Detener el reloj un ratito y atrevernos a leer poesía con el corazón.
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0: En Radio Alhama en Internet actualizamos datos de hora y temperatura. 1:44 PM, temperatura media en la zona de Alhama, 24 grados.
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0: Zafarraya, en la gran comarca de Alhama, celebra a mediados de junio su gran fiesta cultural, cuentacuentos, teatros, conciertos, etcétera, etcétera. Y por tradición se suele empezar con la pitanza del asado del choto y la contundente paella choceña. ¿Ya has estado? No te las pierdas.
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1: Empezamos este espacio desde los estudios de Radio Alhama en internet. Y bueno, tras la presentación inicial que ha realizado nuestro director, Juan Cabezas, pues vamos directos al tema.
2: Exacto. Vamos a sumergirnos en la web.
1: Sí, en alhama.com, concretamente. En su sección de Sociedad, hemos rescatado una información de nuestro compañero Andrés García Maldonado sobre la 30ª edición de la velada Alhama Ciudad de los Romances.
2: Que es un tema apasionante, la verdad. El objetivo de este análisis es profundizar un poco en esa deuda de más de 5 siglos que la ciudad mantenía con sus composiciones literarias históricas.
1: Una deuda inmensa, sí.
2: Totalmente. Especialmente con el romance de Ay de mi Alhama. Vamos a explorar cómo se materializó por fin este merecido homenaje, porque, o sea, tela lo que tardaron.
1: Ya ves. Y es que, a ver, para entender la magnitud de esto, hay que conectar la importancia histórica con la esfera más íntima.
2: Claro.
1: El texto de nuestro compañero menciona una anécdota preciosa. Y es que el padre del autor, don Inocente García Carrillo, enseñaba este romance a sus hijos justo al cumplir los 7 años.
2: ¡Qué maravilla! Como un rito de paso familiar.
1: Eso es una tradición súper arraigada. Yo lo veo como si fuera una campaña de marketing y publicidad brutal.
2: Sí, totalmente de acuerdo.
1: Pero de hace 500 años, claro. Una campaña que sigue dando resultados a nivel mundial y encima a coste cero.
2: A coste cero y con un impacto global que ya quisieran muchas agencias ahora mismo. O sea, millones de personas en todos los continentes conocieron la ciudad gracias a estos versos.
1: Fíjate qué poder de difusión.
2: Es alucinante. Y el texto da un detalle muy revelador sobre esto. Resulta que la envidia histórica es tan grande que otras poblaciones homónimas han intentado atribuirse los romances.
1: ¿En serio? ¡Qué barbaridad!
2: Sí, sí, por pura ignorancia, vamos. Querían quedarse con el mérito literario y turístico.
1: ¡Madre mía! Bueno, pero, a ver, eso me lleva a plantearme algo. Si llevamos 5 siglos de éxito rotundo, ¿cómo es posible que costara tanto organizar un acto de gratitud en condiciones?
2: Pues es una gran pregunta.
1: Porque además el artículo plantea una cosa muy curiosa sobre el anonimato. A lo mejor el hecho de que el romance sea anónimo fue una suerte inmensa.
2: Ah, claro, por la época.
1: Exacto. Si se hubiera conocido a un autor español con el carácter que había entonces, igual la obra se habría minimizado simplemente por no ensalzar a un compatriota.
2: Claro, o sea, la envidia ibérica de toda la vida. Pues sí, el anonimato actuó como escudo y lo salvó de las rencillas. Y respondiendo a tu pregunta sobre cómo se gestó el homenaje, al final todo cristalizó en junio de 1997.
1: Por fin, ya era una.
2: Ya te digo, el autor le planteó la idea a María José López Muñoz, que entonces era la concejala de Cultura.
1: Y ella lo vio claro, supongo.
2: Exacto. Ella y el alcalde, José Fernando Molina López, dieron todo su respaldo para organizar aquella primera velada el 9 de agosto de 1997.
1: ¡Qué buen equipo hicieron ahí!
2: Fue clave. Y hay que destacar muchísimo el valor de la edición del libro Los Romances y Alhama, que se regaló a los asistentes.
1: Un detallazo para el público.
2: Y tanto. En el artículo se nota ese deseo enorme de recuperar la tradición frente a la supuesta decadencia del papel. Querían dejar constancia física de todo.
1: Claro, anclarlo a la realidad para que la memoria oral no se perdiera.
2: Exacto. Y bueno, para cerrar este bloque me gustaría dejar una reflexión un poco provocadora.
1: A ver, cuéntame.
2: Mico, ¿y la identidad espiritual de toda una ciudad en pleno siglo XXI?
1: Es muy fuerte, eso sí.
2: Va muchísimo más allá del turismo tradicional. Es pura identidad construida sobre unos versos sin dueño.
1: ¡Qué gran cierre, la verdad! Nos deja dándole vueltas a la cabeza.
3: Y bueno, con esto despedimos de forma dinámica el espacio desde Radio Alhama en internet.
2: Eso es, ha sido un placer.
1: Seguiremos preparando y analizando más noticias publicadas por la redacción de alhama.com, siempre bajo la dirección y guión de Juan Cabezas en el control técnico. Un saludo y hasta la próxima.
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0: En Radio Alhama en Internet actualizamos datos de hora y temperatura. 2 de la tarde, 23 minutos. Temperatura media en la zona de Alhama, 24 grados. 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
1: Orígenes prehistóricos. Alhama de Granada tiene una historia que se remonta a la prehistoria. Se han encontrado restos arqueológicos que datan del Paleolítico y Neolítico en las cuevas cercanas a la ciudad. Estos hallazgos incluyen herramientas de piedra, cerámica y pinturas rupestres, lo que indica que la zona ha estado habitada desde hace miles de años. La presencia de aguas termales atrajo a los primeros pobladores, quienes reconocieron sus propiedades curativas. Estos manantiales naturales serían fundamentales para el desarrollo posterior de la ciudad y su importancia a lo largo de la historia.
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0: En Radio Alhama en Internet actualizamos datos de hora y temperatura. 2 de la tarde, 44 minutos. Temperatura media en la zona de Alhama, 24 grados. 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
1: Bueno, saludos desde los estudios de Radio Alhama en internet. Tomamos ya la palabra tras la introducción que acaba de hacer nuestro director, Juan Cabezas. Y, a ver, arrancamos con fuerza.
2: Pues sí, con muchísimas ganas. Vamos con la inmersión de esta ocasión, que, bueno, se centra en el análisis de una noticia recientemente publicada en alhama.com, que, por cierto, es información directa de nuestro compañero Juan Cabezas.
1: Exacto. Y el tema, fíjate, es la mágica y reciente 30ª velada de los romances. Y, a ver, antes de meternos en harina, un apunte que es obligatorio. El artículo original contiene una entrevista en vídeo, muy recomendable, con el invitado de honor, Luis García Montero, realizada por Juan Cabezas.
2: Sí, un material buenísimo.
1: Ya lo creo. Y además, también está disponible el video completo de la velada en la misma publicación, o sea, para no perderse detalle.
2: Claro, es que es un lujo tener todo eso ahí. Y, a ver, desgranando un poco el discurso de Luis García Montero, lo que más llama la atención es su visión del tiempo. O sea, él no ve el tiempo como esta mercancía rápida de ahora, que se consume y ya está.
1: Ya, no es ese usar y tirar constante, ¿no?
2: ¡Qué va! ¡Para nada! Él lo plantea como un espacio humano, un lugar para construir vínculos. Y defiende que, bueno, los romances y esta memoria colectiva nos obligan de alguna manera a salir del individualismo. Es decir, dejar atrás el yo para pasar al nosotros.
1: Al nosotros, claro. Es que, si lo piensas, es como si esos romances lorquianos fuesen una especie de cápsulas del tiempo emocionales, ¿verdad?
2: Totalmente. Son pura emoción encapsulada.
1: Pero a ver, te lanzo una pregunta. ¿De qué manera nos ayuda esa herencia? Según él. Porque dice que no es para idealizar el pasado, sino, bueno, para tener una conciencia crítica ante las injusticias del presente. ¿Cómo funciona eso exactamente?
2: Pues, a ver, funciona a través de la empatía. Y eso conectó muchísimo con las actuaciones de la noche, que demostraron que la tradición sigue súper viva. No es una cosa de museo.
1: Ah, claro. Por las interpretaciones, ¿no?
2: Eso es. Tuvimos, por ejemplo, la voz de la joven Claudia Ruiz interpretando un romance del siglo XV. Imagínate.
1: Madre mía, del siglo XV.
2: Sí, sí. Y luego, bueno, una enorme calidad técnica en el diálogo entre la soprano Lola Sánchez y el pianista José Luis Hidalgo. Interpretaron composiciones de Lorca, de Falla.
1: Tampoco podemos olvidar en todo esto la labor del patronato de...
2: Que no.
1: Hay que citar a su presidente Raúl Gálvez y, por supuesto, al fundador Andrés García Maldonado, que hacen un trabajo incansable.
2: Sin duda. Y fíjate que fue justo en esa parte, en los reconocimientos, donde llegó el instante, yo diría, más íntimo de la velada.
1: A ver, cuenta, cuenta.
2: Pues le entregaron a García Montero un recuerdo institucional, le dieron un cuadro. Pero el detalle más emotivo fue una fotografía. Una foto de su boda con la fallecida Almudena Grandes.
1: ¡Qué fuerte! O sea, un detalle súper personal.
2: Muchísimo. Fue una manera magistral, de unir ese concepto abstracto de la memoria pública de la que venía hablando con su propia memoria afectiva personal. Se cerró el círculo por completo.
1: Claro, pasar de lo histórico a lo íntimo en un segundo. Y la verdad, todo esto le deja a uno pensando un buen rato. Porque, a ver, en una sociedad que nos empuja a la inmediatez todo el tiempo...
2: Sí, a no detenernos en nada.
1: Exactamente. Cabe preguntarse qué tradiciones o qué romances de nuestro propio entorno estamos ignorando. Cosas que a lo mejor podrían darnos un sentido ético y de pertenencia fundamental.
2: Es una reflexión muy necesaria, la verdad. Y bueno, pues nosotras y nosotros seguiremos preparando más noticias publicadas por la redacción de alhama.com para las próximas inmersiones.
1: Así es. Y cerramos ya este espacio confirmando que todo esto se realiza siempre bajo la dirección y guión de Juan Cabezas, que está justo ahí situado en el control técnico.
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2: En Radio Alhama en Internet actualizamos datos de hora y temperatura. 3 de la tarde, 22 minutos. Temperatura media en la zona de Alhama, 23 grados.
3: Jatar, comarca de Alhama de Granada, consagró su gratitud a la prensa catalana por la reconstrucción tras el terremoto de 1884, dando a su toponimia callejera los nombres de Lérida, Tarragona, Gerona y Barcelona, que confluyen en la Plaza de Cataluña.
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1: Soy Jesús Pérez y te traigo la historia de nuestra comarca.
2: Ventas de Zafarraya es una entidad local autónoma situada en el llano de Zafarraya, a casi 1000 metros de altitud, y perteneciente al municipio de Alhama de Granada.
3: Un lugar donde la fértil llanura se une a las sierras que rodean el histórico paso natural del Boquete de Zafarraya.
2: Su territorio guarda huellas de ocupación humana desde el Paleolítico Medio, además de restos de época visigoda, prueba de la antigüedad de este asentamiento.
3: El nombre de la localidad procede del topónimo árabe Manzil Fas Raya, una antigua venta en la ruta real entre Málaga y Granada, reflejo de su pasado como lugar de paso y encuentro.
2: En 1842, Ventas de Zafarraya se constituyó como municipio independiente.
3: Uno de los momentos más duros de su historia fue el terremoto del 25 de diciembre de 1884, que destruyó gran parte del pueblo. La reconstrucción contó con ayuda llegada desde Cuba, dando lugar al sobrenombre de Nueva Habana, aún presente en la memoria colectiva.
2: Durante el siglo XX, la llegada del ferrocarril en 1922 impulsó su desarrollo hasta su cierre en 1960. En 1975, el municipio fue anexionado a Alhama de Granada.
3: Desde 2002, Ventas de Zafarraya es entidad local autónoma, con una sociedad unida que conserva su patrimonio y tradiciones.
2: Hoy, su economía sigue latiendo al ritmo del campo y de la agricultura.
3: Ventas de Zafarraya. Historia, identidad y futuro en el corazón del llano.
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siglo XVI vino a nacer en Alhama, la legendaria ciudad al oeste de Granada, una pequeña mulata cuyo padre era alameño, pero la madre africana, que vivía ejercitando las labores de criada. Bautizada como Elena, años después se cambiara, pasando a llamarse Heleno, pues su cuerpo demandaba ser varón y no mujer, como natura fijara. Siendo muy joven casó con un muchacho en Alhama, que presto la abandonó tras dejarla embarazada, y el niño recién nacido se lo cedió resignada a un matrimonio cristiano en adopción acordada. Tuvo múltiples oficios por comarcas gaditanas, ejerció de tejedora en telares de Granada. Luego se marchó a Madrid, trabajando de empleada con un doctor cirujano, y en las consultas privadas aprendió con rapidez lo que el médico enseñaba. Asimismo, en la milicia como un soldado actuara, demostrando gran valor y bravura consumada en los embates guerreros y el estruendo de batallas que contra moriscos hubo por la fragosa Alpujarra. Más pronto Elena voló buscando cotas más altas y ejerció la medicina obteniendo buena fama, no solo con los diagnósticos y convenientes terapias, sino también porque fue la primera cirujana que realizó intervenciones en hospitales de España con su licencia académica legalmente titulada. Por cuestiones de intrusismo, las denuncias lo acosaban, y al determinar casarse con jovencita agraciada por el rito de la iglesia en ceremonia eclesiástica, el santo oficio intervino, fallando ser azotada y que en dispensarios públicos la cirugía practicara. Tuvo una inédita historia esta persona angustiada, que vivió como varón en cuerpo que no aceptaba, aunque supo soslayar situaciones desnortadas, esgrimiendo inteligencia y actitudes camufladas, aparentando ser hombre con atributos de dama. Elena Heleno de Céspedes, nativa y originaria del pueblo romanceado cuando el sultán perdió Alhama y que paseaba triste desde Elvira Viva Rambla, tuvo una vida azarosa, digna de ser novelada o dedicarle unos versos en cadencia sonantada, como aquel juglar anónimo que rimó el «Ay de mi Alhama». Le dedico este romance al jameño Antonio Arenas, periodista incombustible de las ciencias y las letras, porque fue quien me alertó del personaje de Elena, desconocida hasta entonces, salvo en tierras alameñas y en registros académicos, denominaciones médicas, donde como cirujana se menciona su presencia.

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2: En Radio Alhama en Internet actualizamos datos de hora y temperatura. 3 de la tarde, 43 minutos. Temperatura media en la zona de Alhama, 24 grados.
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1: Bueno, comenzamos este espacio aquí en los estudios de Radio Alhama en internet, tras la introducción que ha hecho nuestro director Juan Cabezas en el control. Y, a ver, piensa en esto un momento. Imagina que organizamos una cena rápida, con el único objetivo de acabar con las sobras de la nevera antes de que se pongan malas.
2: Claro, para no tirar nada a la basura.
1: Exacto. Pues imagina que por puro accidente, esa cena improvisada termina convirtiéndose en el evento social más multitudinario y esperado del siglo en toda la comarca.
2: O sea, es una premisa fascinante, ¿eh? Porque hablamos de una casualidad puramente logística que acaba forjando así, sin pretenderlo, la identidad de todo un pueblo.
1: Pues de eso va el análisis que hacemos en este momento. Nos sumergimos en una información de nuestro compañero Sergio Monteagudo, publicada en la sección de cultura de alhama.com. Vamos a explorar la historia de la romería del vino.
2: Sí, porque nuestra misión aquí es entender cómo nace una tradición de la nada, analizar por qué incluso las fiestas más populares pueden entrar en crisis y, sobre todo, descifrar qué ocurre cuando a un evento así se le arranca de su escenario histórico.
1: Y para entender esta controversia que hay recientemente, tenemos que viajar al origen. A 1981.
2: Que el nacimiento de esta fiesta es puro pragmatismo. A ver, era el último día de la feria de septiembre y los vinateros locales tenían un problema muy mundano.
1: Que les sobraba vino, básicamente.
2: Eso es. Necesitaban repartir el vino que había sobrado de las celebraciones para que no se echara a perder en las garrafas.
1: Y la solución fue irse a un paraje junto al río conocido como El Motor, que se llama así porque albergaba una antigua bomba de agua.
2: Un sitio precioso, por cierto.
1: Totalmente. Pero lo alucinante es el efecto bola de nieve, porque de esa necesidad básica de vaciar recipientes, la cita estalló en popularidad. En los años 90 y 2000, aquello era un fenómeno masivo.
2: Sí, sí, el artículo de nuestro compañero menciona que en 2009 llegaron a juntarse 42 carrozas.
1: 42, madre mía.
2: Ya ves, repartiendo vino del terreno y la mítica olla jameña, que es el guiso local que preparaba Antonio el Guindo.
1: Claro, es que era una explosión de creatividad brutal. Las agrupaciones lo daban todo. Y fíjate que la gastronomía atrajo incluso a la televisión autonómica.
2: Se convirtió en el pilar social del año, sin duda.
1: Pero aquí es donde la historia me genera bastantes dudas. Porque si tienes una fórmula de éxito garantizado que involucra a todo el pueblo de forma tan masiva, pues ¿cómo es posible que empiece a desinflarse?
2: Esa es la cosa.
1: O sea, ¿la gente de repente se aburre de sus propias costumbres o qué pasa?
2: Pues esa es la gran pregunta, ¿eh? Y el texto nos da pistas sobre una fractura mucho más profunda. No es solo aburrimiento, es que se empezó a alterar la esencia misma de la fiesta.
1: ¿Ya?
2: Y luego intentaron parchear la caída de público cambiando las fechas y creando un día del emigrante para atraer a los que viven fuera.
1: O sea que intentaron solucionar un problema de identidad comunitaria con estrategias de marketing puras y duras.
2: Sí. Y a ver, el declive rara vez responde solo a un cambio en las opciones de ocio modernas. Lo que verdaderamente falla ahí es el sentimiento de pertenencia.
1: Claro, porque la romería no funcionaba porque la gente quisiera vino gratis.
2: ¿Qué va? Funcionaba por el mes previo de trabajo colectivo, construyendo las carrozas, y por el tejido social. Cuando esa ilusión compartida se rompe, pues la tradición pierde su anclaje.
1: Y bueno, eso nos lleva directamente al núcleo de la gran polémica reciente. El golpe definitivo a esa memoria colectiva, porque el ayuntamiento ha decidido sacar la fiesta de su lugar histórico, El Motor.
2: Sí, y llevársela a la finca El Vadillo, que está justo a la entrada del pueblo.
1: Un cambio drástico.
2: Y el argumento oficial se basa en la logística y la seguridad. Señalan que el paraje antiguo es una zona inundable, que presenta un alto riesgo de incendio forestal y que los costes de mantenimiento y acondicionamiento son inasumibles.
1: Vale, pues voy a ponerme el sombrero de escéptico un momento. A ver, ¿de verdad estamos ante un problema técnico insalvable?
2: Uf, eso es lo que muchos se preguntan, ¿eh?
1: Es que a mí me suena una excusa burocrática perfecta para quitarse de encima el trabajo de conservar un espacio natural. O sea, llevarse una romería tradicional desde un paraje arbolado junto al río...
2: ¿A una explanada a la entrada del pueblo?
1: Claro, pues suena a matar el patrimonio sentimental por simple comodidad administrativa.
2: Es que cambiar el escenario no es solo cambiar el decorado. Los espacios físicos actúan como anclajes literales de la memoria colectiva.
1: Sin duda.
2: Nuestro cerebro asocia los rituales a coordenadas geográficas muy específicas, el sonido de ese río o la sombra de esos árboles concretos.
1: El olor de la tierra húmeda de ese paraje.
2: Exacto. Y al trasladar el evento a un lugar aséptico o, digamos, más práctico, borras todo ese contexto emocional.
1: Ya no es lo mismo.
2: El evento deja de ser la romería histórica para ser simplemente un evento cualquiera al aire libre.
1: Es increíble cómo algo tan intangible como el folclore depende de manera tan drástica de la tierra física que pisa, lo que nos deja con una reflexión final para darle vueltas.
2: A ver.
1: Cuando una tradición pierde el lugar exacto que le dio sentido desde el primer día, puede sobrevivir apoyándose únicamente en las personas que asisten.
2: ¿O era ese espacio geográfico compartido lo que realmente la mantenía viva y evitaba que volviera a ser simplemente una cena improvisada para acabar con las sobras de la nevera?
1: Pues ahí queda esa reflexión abierta. Nos despedimos ya, pero seguiremos preparando más noticias publicadas por la redacción de alhama.com.
2: Siempre bajo la dirección y guión de Juan Cabezas en el control técnico. Un saludo.
1: Hasta la próxima.
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2: Época romana. Durante la época romana, Alhama de Granada ganó relevancia gracias a sus aguas termales. Los romanos, conocidos por su aprecio por los baños, construyeron termas y balnearios en la zona. El nombre Alhama deriva del árabe al-hamma, que significa el baño, pero los romanos ya utilizaban estas aguas siglos antes. Se han encontrado restos de construcciones romanas, incluyendo partes de las antiguas termas. Además, se han descubierto monedas y otros artefactos que evidencian la presencia romana en la región, confirmando la importancia de Alhama como centro termal en la Hispania romana.
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España, en la Copa del Mundo de Fútbol celebrada en América, puso de forma heroica e ilusionante el fútbol de verdad y por segunda vez la volvió a conquistar. Con el equipo levantando la segunda Copa del Mundo de Fútbol, España entera sintió esa euforia, esa intensa emoción desbordante y optimista que espontáneamente invita a decir: ¡coño, qué bien me encuentro!

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1: En Radio Alhama en Internet actualizamos datos de hora y temperatura. 5 de la tarde, 22 minutos. Temperatura media en la zona de Alhama, 26 grados.
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2: Arenas del Rey.
3: Si buscas un lugar donde la historia, la naturaleza y las tradiciones se entrelazan, descubre Arenas del Rey.
2: Situado en la comarca de Alhama de Granada, este municipio destaca por su profunda identidad histórica y su entorno natural de gran valor.
3: Ubicado en el valle del río Cacín, que nace en su término municipal, su territorio ha estado habitado desde la antigüedad, con presencia romana y musulmana, hasta su reorganización tras la Reconquista.
2: La historia de Arenas del Rey quedó marcada de manera decisiva por el terremoto del 25 de diciembre de 1884, que destruyó prácticamente todo el municipio. Gracias a la solidaridad nacional y al apoyo de la corona, el pueblo fue reconstruido a finales del siglo XIX, con un nuevo trazado urbano, convirtiéndose en un símbolo de superación.
4: En 1973, Arenas del Rey se fusionó administrativamente con los municipios de Fornes y Jatar, aunque ambos recuperaron posteriormente su independencia, dejando a Arenas del Rey con su actual delimitación territorial.
2: Hoy, Arenas del Rey mantiene una población vinculada al medio rural, con una economía basada tradicionalmente en la agricultura de vega, especialmente el olivar y el almendro, y en los últimos años en el turismo rural y de naturaleza.
3: Un elemento clave del municipio es el Pantano de los Bermejales, inaugurado en 1958, que se ha consolidado como un espacio de referencia para actividades recreativas, deportivas y medioambientales. Su entorno natural ofrece oportunidades para el turismo rural, la observación de la naturaleza y la práctica de deportes acuáticos, convirtiéndose en un recurso importante tanto para el ocio como para la conservación del paisaje.
2: En su término municipal también se encuentra el punto de información de la Resinera, dentro del Parque Natural de las Sierras de Tejeda, Almijara y Alhama, que ofrece a los visitantes orientación y recursos para explorar este valioso entorno natural.
3: Arenas del Rey combina historia, naturaleza y tradición, ofreciendo un entorno único para vivir y disfrutar.
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0: En Radio Alhama en Internet actualizamos datos de hora y temperatura. 5 de la tarde, 43 minutos. Temperatura media en la zona de Alhama, 25 grados.
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2: Periodo visigodo. Tras la caída del Imperio Romano, Alhama de Granada pasó a manos de los visigodos. Aunque este periodo es menos conocido, se sabe que la ciudad continuó siendo un importante centro termal. Los visigodos mantuvieron muchas de las estructuras y costumbres romanas, incluyendo el uso de los baños. Durante esta época, Alhama experimentó cambios en su administración y estructura social, adaptándose al nuevo orden visigodo. Sin embargo, la importancia de sus aguas termales siguió siendo un factor clave en la vida de la ciudad y su atractivo para visitantes de toda la región.
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1: Pues, retomando la emisión desde los estudios de Radio Alhama en internet, y bueno, tras la introducción que ha hecho nuestro director, Juan Cabezas, ahora vamos a adentrarnos en un fenómeno, digamos, muy curioso. Es increíble cómo...
2: Sí, porque en esta ocasión vamos a comentar una información de nuestro compañero Juan Miguel Ortigosa Palma, que por cierto está publicada en la sección Cuentos y Dichos del llano de la web de alhama.com. Es un texto fascinante sobre una expresión que usamos un montón.
1: Eso es. Me refiero en la mítica frase de, bueno, eso detiene cosas de peón caminero, que es lo que se dice cuando alguien comete un error muy básico o muy tonto.
2: Claro, como ponerse los zapatos del revés.
1: Exacto. O, no sé, escribir burro con la letra V. Pero leyendo la información de alhama.com, claro, surge una gran duda. ¿Qué culpa tenían estos trabajadores para cargar con este San Benito?
2: Pues a ver, para entenderlo hay que remontarse a mediados del siglo XVIII, concretamente al reinado de Carlos III.
1: Madre mía, qué lejos, ¿no? Pensaba que el oficio era de algo mucho más reciente.
2: Pues no. Resulta que el ministro Bernardo Ward creó este oficio con una doble función. Por un lado, mantener la red de caminos desde Madrid y por otro, luchar contra los bandoleros que asaltaban a la gente.
1: O sea, que eran casi como agentes de seguridad de las rutas. Entonces, ¿cómo pasaron de ser una figura de autoridad a ser el hazmerreír de los pueblos?
2: Ah, ahí está el problema. Casi un siglo después de que se creara el oficio, se empezaron a construir las famosas casillas de camineros.
1: Sí, estas casitas al borde de la carretera cada 5 o 10 kilómetros, ¿verdad?
2: Exactamente. Y claro, esto obligaba al peón y a toda su familia a vivir súper apartados de todo. Y al vivir tan alejados, sin casi contacto social o educativo, la gente empezó a tacharlos de, bueno, de rústicos o salvajes.
1: Es tremendo. Es como los fareros de aquella época, que tenían que manejar maquinaria vital, pero como vivían solos en una roca, los de la ciudad los veían como ermitaños. Resulta irónico que las personas encargadas de conectar el país estuvieran tan desconectadas.
2: Y ahí es donde reside la mayor injusticia de esta fama, porque para conseguir la plaza de peón caminero, los candidatos tenían que aprobar unos exámenes oficiales dificilísimos.
1: O sea, que de incultos nada de nada.
2: ¿Qué va? Tenían que demostrar que sabían leer, escribir, dominar las matemáticas básicas. Eran, digamos, pruebas que la inmensa mayoría de la población de la época habría suspendido de calle.
1: Totalmente. Eran gente preparadísima. Y bueno, lo que hace el texto tan entrañable es cómo lo lleva a los recuerdos de infancia del propio autor. Menciona a camineros míticos de su zona, como Antonio el de Julia, que iba siempre con su bici.
2: Sí, o Antonio el del Puerto, con su inmenso caballo negro. Y cuenta cómo se pasaban el día persiguiendo a los niños para echarlos de los márgenes de la carretera.
1: Pero, a ver, no era por simple manía o mala fe. Resulta que los chiquillos iban por allí a coger moras y, sin darse cuenta, destrozaban los pegujales.
2: Claro, que los pegujales eran esos pequeños sembrados que los camineros cultivaban en las isletas de la carretera.
1: Exacto. Era supervivencia económica pura y dura para alimentar a la familia. Con razón se enfadaban tanto.
2: Ya ves. De hecho, cuenta una anécdota buenísima de principios de los años 50. Resulta que el autor estaba aprendiendo a montar en bicicleta.
1: Uy, peligro.
2: Sí, sí, imagínate. Y de repente, de frente, ve acercarse al imponente caballo negro del caminero que iba supercargado de material.
1: ¡Ay, el pánico absoluto de alguien que no sabe ni frenar! Me lo estoy imaginando.
2: Tal cual. Se quedó tan paralizado por el miedo que fue en línea recta a chocar frontalmente contra el animal y no paraba de gritar, ¡el caballo, el caballo!
1: ¡Qué desastre! Menudo golpe. Y cuenta que logró librarse de la paliza posterior solo porque un amigo suyo, un tal Calle, era familiar del caminero y pudo mediar. Al final, los que de verdad tenían cosas de peón caminero, por lo torpes, pues resultan ser los niños.
2: Desde luego, la torpeza era de los críos, no de los peones.
1: Totalmente. Y bueno, esto me lleva a una reflexión final para ir cerrando. Porque si hace un siglo tachábamos de ignorantes a unos trabajadores solo porque su labor les obligaba a vivir aislados en una carretera de gravilla, ¿qué oficios actuales, quizás los más remotos, solitarios o digitalizados, estamos prejuzgando ahora mismo con esa misma arrogancia? Da muchísimo que pensar.
2: Una gran reflexión para terminar. Nosotros seguiremos preparando más noticias publicadas por la redacción de alhama.com bajo la dirección y guión de Juan Cabezas en el control técnico.
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0: Collar poético de espinelas a la comarca de Alhama de Granada, conciencia e historia. Hoy, Pantano de los Bermejales, canto a un pueblo que persiste. Despierta, pueblo dormido, que tu nombre aún resuena y no hay ruina, ni condena, ni muro que esté vencido. Del pantano al sol erguido se alza el verbo que redime, que la esperanza se anime, que retorne la labranza mientras viva la esperanza. Nunca un pueblo se suprime.
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2: En Radio Lama en Internet actualizamos datos de hora y temperatura. 7 de la tarde, 20 minutos. Temperatura media en la zona de Alhama, 25 grados.
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2: Poblado y presa de los Bermejales. Agua que da vida.
3: ¿Conoces la historia del Pantano de los Bermejales? Esta obra cambió para siempre el paisaje de la comarca de Alhama y sus pueblos. La idea de embalsar el río Cacín nació a principios del siglo XX, pero no fue hasta 1947 cuando comenzaron las obras definitivas.
2: Tras años de excavaciones, túneles y hormigonados, el pantano entró en funcionamiento en 1958 y su inauguración oficial, el 29 de abril de 1961, marcó el inicio de una nueva vida para estas tierras.
3: Hoy, el Pantano de los Bermejales es mucho más que agua embalsada. Es progreso, memoria y naturaleza. No solo abastece de agua a la agricultura y es un motor económico para los campos de Granada, sino que también produce energía eléctrica, aportando luz y desarrollo a su comarca.
2: Rodeado por el Parque Natural de las Sierras de Tejeda, Almijara y Alhama, con los impresionantes tajos del cañón del río Cacín y vestigios milenarios como antiguos dólmenes, el pantano es un recordatorio de que el agua es vida y futuro.
3: Un legado que sigue dando vida y esperanza a su tierra y a su gente. Hoy, más que nunca, los Bermejales reivindican vida, memoria y futuro.
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2: En Radio Alhama en Internet actualizamos datos de hora y temperatura. 7 de la tarde, 44 minutos. Temperatura media en la zona de Alhama, 25 grados.
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afortunadamente, como digo siempre, dispuestos a afrontar los próximos minutos, contrataremos que buena música, que sea de vuestro agrado y todas esas cosas que se suelen decir en un programa más de grande entre los grandes. Saludos cordiales, como dicen, en nombre de Toño Martín. Tengo que contaros un montón de cosas y de anécdotas que me han pasado y que he vivido, y de música sobre todo, para poder describirlo, que estamos fenomenal. Buen día para decir que primero tenemos Un tiempo en el recuerdo, disco de esos, un blues de mi amigo Paco y un blues para todo el mundo, claro que sí, y un tema del country que viene desde Wilton, desde USA, donde nos esperan todas las semanas para poner el tema que nos ha dejado Bobby y yo cantidad de veces, y de anécdotas y de cosas. En fin, como ya sabéis, tiempo en el recuerdo a la primera, pues lo vamos a hacer. Nos vamos con un canadiense llamado Jack Scott, que nos dejaba este tema, se nos iba ya por el 2018, nacía en 1936. Jack Scott, un cantante de Canadá, que nos dejó esta canción, The Way I Walk. Jack Scott, este no recuerdo, 1959, pues casi nada.

Bueno, ya lo sé, sí, hay cantidad de temas y de tiempos en el recuerdo, de grupos fantásticos que nos tocó vivir y todo. ¿Por qué he escogido este tipo poco conocido, este canadiense? Bueno, yo creo que la canción la hemos oído alguna vez, ¿no? Los más mayores, en cualquier momento, Jack Scott. El blues que viene, For My Friend, para mi amigo Paco, está aquí. Es increíble. Se llama Hilaria Argento, compuso esto, Last Train Blues, el último tren del blues, y suena, la verdad es que suena bastante bien. Vamos, Paco, espero que te guste.

Fantástico blues, sí señor, sonando muy bien, grande entre los grandes, y saludando a todos los amigos de la EMA, emisoras municipales andaluzas, que no le he dicho, y a mis amigos de Radio Guadalquivir, 107.5 de la FM en Sevilla, a todos, claro, y a los que disfruten de buena música, que esperemos que vayamos cumpliendo aquí. Poco a poco el tercer tema, un country curiosísimo de Little Big Town, que suena fantástico y que suena así de bien. Desde Wayton, West Virginia, estos son Little Big Town.

Desde dobles parejas, sí señor, ellos y ellas, haciéndolo bien. Little Big Town, así se llaman. Y tornado, el tema que acabamos de escuchar. Tiempo en el recuerdo, blues y country, en grande entre los grandes, para irnos a la segunda parte del programa, que lo abre una voz fantástica. Una voz de rhythm and blues, americana, estadounidense. Dicen que es una de las leyendas de la música popular negra y lleva más de 40 años cantando, que ha tocado prácticamente todos los géneros. Su nombre es Randy Crawford y esto es un clásico que conocéis del gran Robert Zimmerman Bob Dylan. Knocking on Heaven's Door. Llamando a las puertas del cielo. No, no.

Increíble la versión o el cover, como queráis llamarlo, en definitiva. Este tema venido cada vez a más en la voz de Randy Crawford. Knocking on Heaven's Door, llamando a las puertas del cielo. Bueno, pues nuestro siguiente invitado es curioso también. Guitarrista, baterista, compositor, recibió un Grammy y todo, pero lo más conocido de él, Don Henley, es que perteneció a los Eagles. Este es el final de la inocencia. Don Henley, por favor, Martín, que suene ya.

un grande entre los grandes, sin lugar a dudas, el gran Don Henley, Ex Eagles y en solitario, The End of the Innocence, final de la inocencia. He de deciros que hoy, y felicito a todos, se celebra la onomástica de San Bruno y de San Sagar, así como suena. Felicidades a todos los que celebran cualquier tipo de disculpa para sonreír, entre otras cosas. Nuestros siguientes invitados son también geniales y grandes. Un grupo musical británico de soul, pop y Bremen blues que se fundaron en Manchester, en la Manchester de la Inglaterra, allá por finales de los 80 o mediados de los 80, 1985. El jefe de la banda, el pelirrojo Mick Hartman. Yo creo y digo bien que los vi en Sevilla, en Isla Mágica. Me parece que vinieron hace muchísimos años, en los 90 o por ahí. Afortunadamente, bueno, he visto muchos vídeos de ellos, he oído muchas canciones, como la que vamos a poner ahora. Hombre, sin lugar a dudas, una de las más famosas es aquella de que se llamaba Holding Back the Years, pero aquí hoy vamos a poner The Right Thing. Tiene buen ritmo, Simply Red. In the Middle of the Night.

Increíble el tema, ¿eh? The Right Thing, las cosas bien hechas están, que diría aquí. Simple Red, sonando en grande entre los grandes. Tenemos que celebrar otra efeméride, otro cumpleaños. Felicidades a los que nacieron hoy, claro. Y la festividad de San Renato de Sorrento, casi nada. Fue arzobispo, creo, si mal no recuerdo por las señas que he leído. Nos vamos ahora con un grupo que yo le tengo un cariño súper especial, Reincidentes, de Sevilla. Y tiene muchas canciones y muchos álbumes y cosas de esas. Pueden decir de ellos lo que quieran, pero canciones como esta del Romance de las Piedras solo lo hacen ellos. Reincidentes.

Bueno, pues ahí está ese romance de las piedras increíble, Reincidentes. Me encanta. Todos los versos y las canciones que le ponen a, y todas las granas que les ponen a todas sus canciones. Que he dicho ya las efemérides y los cumpleaños. Nos vamos con Javier Andreu, un tipo al que admiro, no por ser el miembro de La Frontera ni nada de eso. Siempre nos tratamos con mucho respeto y educación. Y me acuerdo de Javier Andreu y de Tony Marmota y de Toti, en fin, de muchos compañeros o gente que pasó por ahí, del argentino aquel con el pelo oxigenado, buena gente. Ahora en solitario, Javier Andreu de vez en cuando, bueno, sigue tocando con La Frontera, pero de vez en cuando hace cosas en solitario, como por ejemplo esta. Esto se llama A Quemarropa. Este es Javier Andreu.

Ese es el título, A quemarropa. Esa es la canción de Javier Andreu. Esas son las cosas de este hombre que sigue en la música después de muchos años. No voy a decir los años porque yo tampoco lo sé. Hoy en España es el Día del Cine Español. Pues bueno, felicidades a todos los que hacen cine y reciben cantidad de remuneraciones por hacer cine, claro que sí. Algunos me sé yo, pero no es el tema que yo voy a comentar hoy aquí, porque lo que quiero comentar es que hay había una banda por ahí llamada Aruba, que caminaba mucho por Jaén, por Andalucía, bueno, por todas las partes, pero que nos llamó la atención por la voz del cantante, que lo vais a oír ahí. Es la presentación que hago siempre, no creéis que los conozco mucho, pero es la presentación que hago siempre de esta banda, que se llama Aruba.

Bueno, pues ahí estaba la dama de noche de esa banda que seguiremos poniendo. Tiene más temas y están muy majetes. Yo tengo un LP de ellos. Aruba se llaman. Dama de noche. Seguimos con más cosas en Grande entre los Grandes para dar paso a mi banda favorita de todos los tiempos. Esto es Sunday Never Comes. Sunday Never Comes. Son la Creedence Clearwater Revival de John Fogerty, que recuperó hace muy poco todos los derechos de sus canciones, que se los había birlado la primera compañía de discos que tuvieron. Vamos, Creedence Clearwater Revival. Someday never comes.

Bueno, pues ahí estaba uno de los temas quizás menos populares de, o más populares, no, menos populares de la Creedence Clearwater Revival, Creedence Clearwater Revival, Sunday Never Comes. Bien, grande entre los grandes, hemos de decir que en Sri Lanka es el día del maestro, pues felicidades a todos los que enseñan para que los demás aprendamos con cariño. Vienen los Black Ducados, un grupo de Sevilla, con amigos ahí que se han unido para hacer buenas canciones y buen sonido. Black Ducados, suena muy bien, sí señor.

0: Ahí están, Black Ducados, sí señor. ¿Cómo están? Bien, bien, bien, bien. Es que no me acuerdo de todos los nombres ahora, pero de gusto su música del álbum que me enviaron y que me regalaron. Esto era Hasta el Final, en Grande entre los Grandes.
1: Toño Martín.
2: You're on the air. Let's get this party started.
0: It's here. Toño Martín. Pues lo dicho, no pienses que es que estoy triste si no me ves sonreír. Simplemente, como decía mi amigo, es despiste y son maneras de vivir. ¡Vámonos, Martín!

0: La población cordobesa de Villa del Río se extiende a lo largo del Guadalquivir, el caudal que le ha proporcionado algo tan preciado como el agua para sus campos. En este fecundo lugar, su principal fuente de riqueza es la agricultura. Se cultivan olivos, algodón, cereales, leguminosas y maíz en regadío. Sin embargo, también como consecuencia de su proximidad al río, aún se recuerdan las inundaciones del año 1821, narradas por Ramírez de las Casas Deza en su obra Corografía.
1: Subieron las aguas 13 varas sobre su nivel ordinario y se extendieron más de un cuarto de legua, llevando consigo 83 casas, dejando maltratadas otras 100 e inundando 240 viviendas en toda Villa del Río.
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1: Empezamos este espacio desde los estudios de Radio Alhama en internet. Y bueno, tras la presentación inicial que ha realizado nuestro director, Juan Cabezas, pues vamos directos al tema.
2: Exacto. Vamos a sumergirnos en la web.
1: Sí, en alhama.com, concretamente. En su sección de Sociedad hemos rescatado una información de nuestro compañero Andrés García Maldonado sobre la 30ª edición de la velada Alhama Ciudad de los Romances.
2: Que es un tema apasionante, la verdad. El objetivo de este análisis es profundizar un poco en esa deuda de más de 5 siglos que la ciudad mantenía con sus composiciones literarias históricas.
1: Una deuda inmensa, sí.
2: Totalmente. Especialmente con el romance de Ay de mi Alhama. Vamos a explorar cómo se materializó por fin este merecido homenaje, porque, o sea, tela lo que tardaron.
1: Ya ves. Y es que, a ver, para entender la magnitud de esto, hay que conectar la importancia histórica con la esfera más íntima.
2: Claro.
1: El texto de nuestro compañero menciona una anécdota preciosa. Y es que el padre del autor, don Inocente García Carrillo, enseñaba este romance a sus hijos justo al cumplir los 7 años.
2: ¡Qué maravilla! Como un rito de paso familiar.
1: Eso es una tradición súper arraigada. Yo lo veo como si fuera una campaña de marketing y publicidad brutal.
2: Sí, totalmente de acuerdo.
1: Pero de hace 500 años, claro. Una campaña que sigue dando resultados a nivel mundial y encima a coste cero.
2: A coste cero y con un impacto global que ya quisieran muchas agencias ahora mismo. O sea, millones de personas en todos los continentes conocieron la ciudad gracias a estos versos.
1: Fíjate qué poder de difusión.
2: Es alucinante. Y el texto da un detalle muy revelador sobre esto. Resulta que la envidia histórica es tan grande que otras poblaciones homónimas han intentado atribuirse los romances.
1: ¿En serio? ¡Qué barbaridad!
2: Sí, sí. Por pura ignorancia, vamos. Querían quedarse con el mérito literario y turístico.
1: ¡Madre mía! Bueno, pero, a ver, eso me lleva a plantearme algo. Si llevamos 5 siglos de éxito rotundo, ¿cómo es posible que costara tanto organizar un acto de gratitud en condiciones?
2: Pues es una gran pregunta.
1: Porque además el artículo plantea una cosa muy curiosa sobre el anonimato. A lo mejor el hecho de que el romance sea anónimo fue una suerte inmensa.
2: Ah, claro, por la época.
1: Exacto. Si se hubiera conocido a un autor español con el carácter que había entonces, igual la obra se habría minimizado simplemente por no ensalzar a un compatriota.
2: Claro, o sea, la envidia ibérica de toda la vida. Pues sí, el anonimato actuó como escudo y lo salvó de las rencillas. Y respondiendo a tu pregunta sobre cómo se gestó el homenaje, al final todo cristalizó en junio de 1997.
1: Por fin, ya era una.
2: Ya te digo, el autor le planteó la idea a María José López Muñoz, que entonces era la concejala de Cultura.
1: Y ella lo vio claro, supongo.
2: Exacto. Ella y el alcalde, José Fernando Molina López, dieron todo su respaldo para organizar aquella primera velada el 9 de agosto de 1997.
1: ¡Qué buen equipo hicieron ahí!
2: Fue clave. Y hay que destacar muchísimo el valor de la edición del libro Los Romances y Alhama, que se regaló a los asistentes.
1: Un detallazo para el público.
2: Y tanto. En el artículo se nota ese deseo enorme de recuperar la tradición frente a la supuesta decadencia del papel. Querían dejar constancia física de todo.
1: Claro, anclarlo a la realidad para que la memoria oral no se perdiera.
2: Exacto. Y bueno, para cerrar este bloque me gustaría dejar una reflexión un poco provocadora.
1: A ver, cuéntame.
2: Mico, ¿y la identidad espiritual de toda una ciudad en pleno siglo XXI?
1: Es muy fuerte, eso sí.
2: Va muchísimo más allá del turismo tradicional. Es pura identidad construida sobre unos versos sin dueño.
1: ¡Qué gran cierre, la verdad! Nos deja dándole vueltas a la cabeza.
3: Y bueno, con esto despedimos de forma dinámica el espacio desde Radio Alhama en internet.
2: Eso es, ha sido un placer.
1: Seguiremos preparando y analizando más noticias publicadas por la redacción de alhama.com, siempre bajo la dirección y guión de Juan Cabezas en el control técnico. Un saludo y hasta la próxima.
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1: El pueblo de Jayena, en la comarca de Alhama, presume y ofrece su patrimonio histórico y su envidiable entorno natural, así como su carácter agrícola referente desde la época romana.
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0: En Radio Alhama en Internet actualizamos datos de hora y temperatura. 9 de la noche, 21 minutos. Temperatura media en la zona de Alhama, 22 grados. 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
1: Orígenes prehistóricos. Alhama de Granada tiene una historia que se remonta a la prehistoria. Se han encontrado restos arqueológicos que datan del Paleolítico y Neolítico en las cuevas cercanas a la ciudad. Estos hallazgos incluyen herramientas de piedra, cerámica y pinturas rupestres, lo que indica que la zona ha estado habitada desde hace miles de años. La presencia de aguas termales atrajo a los primeros pobladores, quienes reconocieron sus propiedades curativas. Estos manantiales naturales serían fundamentales para el desarrollo posterior de la ciudad y su importancia a lo largo de la historia.
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1: Soy Jesús Pérez y te traigo la historia de nuestra comarca.
2: Fornes, más que su muralla.
3: Fornes, un pequeño pueblo enclavado en la comarca de Alhama de Granada, cuya historia va mucho más allá de sus murallas. Entre sierras y valles, su pasado milenario sigue revelando secretos.
2: Aunque hoy es un municipio moderno, su historia reciente también ha sido intensa. Hasta 1973, Fornes tuvo su propio ayuntamiento, pero aquel año se unió a Arenas del Rey junto a Játar, perdiendo temporalmente su independencia. Más tarde se convirtió en entidad local autónoma y finalmente, el 2 de octubre de 2018, recuperó su estatus de municipio independiente, siendo el número 174 de la provincia de Granada.
3: Pero Fornes se distingue, sobre todo, por su yacimiento arqueológico, la Mesa de Fornes. Allí se han documentado restos de una muralla monumental de casi 6 metros, viviendas rectangulares, cerámica y objetos que demuestran que hace casi 3.000 años este poblado fortificado controlaba rutas comerciales y culturales.
2: Hoy, Fornes es mucho más que su muralla. Es hospitalidad. Sus calles y plazas conviven con la naturaleza, con senderos y rutas de montaña, y con eventos deportivos como el Trail Villa de Fornes, donde deporte, aventura y paisaje se encuentran.
3: Fornes, donde la historia se escucha, la memoria sigue viva y la vida continúa entre sus piedras y su gente.
2: Descubre Fornes.
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0: Conquista musulmana. En el año 711, con la llegada de los musulmanes a la península ibérica, Alhama de Granada pasó a formar parte de Al-Ándalus. Los nuevos gobernantes reconocieron rápidamente el valor de las aguas termales y desarrollaron aún más las instalaciones existentes. Bajo el dominio musulmán, Alhama floreció como un importante centro de salud y recreación. Los árabes construyeron nuevos baños y mejoraron los sistemas de canalización de agua. La ciudad se convirtió en un destino popular para la élite musulmana, que acudía a disfrutar de los beneficios terapéuticos de sus aguas.
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0: Son las 10 de la noche en la comarca de Alhama de Granada, una tierra solidaria.
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0: Y bueno, aquí venimos con eso, nuevos programitas, novedades, canciones nuevas y un tema nuevo, cómo no. Hoy venimos a darle luz, a abrir el melón de los placeres culpables, ¿no? Sería así más o menos la traducción. Sí,
1: se traduce así.
0: Guilty pleasure. Y bueno, pues eso, vamos a hablar de esas canciones que por H o por B nos hacen sentir un poco culpables el escucharla con tanto regocijo, ¿no? Y con tanto gusto. Y quizás sea un poco difícil de entender el término, pero creo que conforme vayamos poniendo canciones vais a ir entendiéndolo. Y bueno, antes de empezar, lo mismo que os decimos siempre, nos gustaría que nos diera un poco de feedback en el Instagram y este tema quizás abre las puertas hacia esas opiniones que esperamos. Y eso, pues a ver si quien nos estáis escuchando, a ver si nos mandáis alguna cosita ahí de cuál es vuestra canción que os hace sentir culpable, pero que la escucháis ahí bien gustoso. Yo voy a empezar por una que, bueno, políticamente no es muy correcta, entonces yo me la gozo escuchándola, pero sí que es verdad que cuando la pongo ahí a todo volumen, cuando termino la canción me siento un poco culpable. Vaya a saber por qué después de escucharla. La canción se llama Canción Inofensiva, que de primera no pretende ofender a nadie, pero el grupo se llama Tu Madre es Puta, y entonces quizás ahí ya se podéis ir atando cabo. Bueno, ahí os dejo con mi primer placer culpable, Canción Inofensiva.

0: Bueno, pues ya lo ha dicho la canción, nosotros igual no queríamos ofender a ninguna minoría ni a ninguna mayoría, ¿verdad? Pero eso, para que vayáis pillando el rollo del programa, eso, placer es culpable. Y bueno, la verdad que temazo ahí con buenas guitarras y sonoras. Pero quizás la letra es lo que digo, cuando terminas de escucharla ahí a todo volumen, y puede que la haya escuchado tu madre o la gente que pasaba por la calle, quizás uno se siente un poco culpable. ¿Cómo pasa con el siguiente tema, no, Billy?
1: Sí, el siguiente ya no es tanto por el tema, sino por el artista, ya que está canceladísimo, Kanye West, estamos hablando, y pues no tan cancelado, es lo que iba a decir, porque hace poco dio un concierto en Madrid y estaba petado.
0: Y se
1: eso,
0: petó,
1: estaba
0: claro.
1: Petado. Y hubo mucha polémica de dejarlo entrar o no, porque, claro, el año pasado sacó un disco apoyando a Hitler, básicamente. Se llamaba Heil Hitler.
0: Es que este tío es quizás el mejor ejemplo de eso, de que hablen de mí aunque sea malamente, ¿no? Porque nota se mete en una camisa donde se va él solo, sin que nadie le pregunte, ¿sabes?
1: Vamos, ha llegado a tal punto que dicen que es un clon, que ya Kanye West lo silenciaron hace tiempo y que el que ahora es un producto. Pero ahí ya no entramos en tanta polémica, vamos a poner uno de sus temas más polémicos, porque se llama Black Skinhead. Vamos a escucharlo.

0: Bueno, pues ahí tenéis quién es, pues. Hoy venimos bien cargados de polémica, venimos, vamos ahí hablando pisando huevos, ¿sabes? Con cuidadito.
1: Básicamente.
0: No, porque también queríamos abrir eso, pues, algunos melones. No queremos tampoco por poner estas canciones que mientras las estamos poniendo, las estamos criticando. Simplemente, pues queremos, también viene bien visibilizar ciertos artistas polémicos y ya que cada uno juzgue si los quiere escuchar con tantas ganas como antes o no, bueno, ya eso.
1: Cosa cada uno.
0: Exacto. Siguiente tema, traemos a Jim Morrison, ahí el vocalista de The Doors, uno de los del Club de los 27, además, creo. Y bueno, pues eso, igual, artista rodeado de polémica, toda su historia como artista. Y este temita se llama Alabama Song. Y bueno, pues habla ahí de alcohol, habla de menores de edad, o no sé si menores de edad, pero sí chicas pequeñas, bueno, ya os digo, bastante polémica. Aún así, ya os digo, Jim Morrison, The Doors, uno de los grupos más escuchados de la historia, y me metió en polémica como otros grandes artistas. Así que nosotros simplemente ponemos la luz ahí y ya que cada uno juzgue. Aquí os dejamos con Alabama Song.

0: Jim Morrison, Alabama Song. Bueno, y nada, seguimos aquí con el programa de Guilty Pleasure. Aclarar antes que todo lo que digamos, todo lo que se pueda decir en este programa,
1: ya aquí no nos eche cuenta.
0: Ya no hoy, sino en cualquiera de los programas, presuntamente falso. Presuntamente falso todo lo que decimos. No, nosotros no queremos, ya os digo, no queremos acusar a nadie porque tampoco tenemos ni pruebas ni investigaciones aquí super pro. Simplemente leemos Wikipedia, escuchamos lo que la gente dice por ahí y nosotros lo sortamos sin ningún tipo de filtro, ¿eh?
1: Ni criterio. Hay que aquí seguimos con uno bien censurable, la verdad, de Former, que considerado el mejor rapero ahí de Cádiz, pero al igual que subió, bajó, la verdad, porque empezó ahí a sacar música y de repente empezaron a acusarle un montón de mujeres de la zona, diciendo que sí, abuso y tal, y aprovechando su situación de músico para aventajarse sobre esa situación. Y la verdad que eso, hasta unos años fuera, y creo que nunca se pronunció al respecto, que sacó un comunicado ahí como muy ambiguo y eso, y ahora acaba de sacar algo con Manu Beats, creo que fue, en un EP, y se ha vuelto a hablar eso, de que sí, es que no ha habido ni una acusación al final, no había investigación, no había denuncia ni nada, así que se quedó un poco ahí abierto, como que era un abusador, pero nunca se habló más del tema.
0: Sí, es verdad que al final en estos casos, por lo menos el implicado nunca se declara culpable, ni mucho menos, ¿no? Siempre se intenta ir por la tangente.
1: Y la cosa es que ahora que nos damos cuenta que en verdad también es porque ofrece un producto y la gente que le defiende ese producto y eso lo mantiene en vida, porque al final llega a ser uno cualquiera y no se habla porque no tiene nada producido ni nada defendible. Total. Así que ahí está vuestro criterio, podéis investigar más sobre si Deforme lo hizo o no lo hizo, pero aquí está una parte de su EP más famoso, de Cádiz State of Mind, con un tema que se llama igual.

Bueno, pues ahí tenéis a Deformer. Y bueno, antes de seguir, eso, aclarar un par de cosas, a ver si se me entiende. En primer lugar, eso, da por hecho de que vivimos en un sistema heteropatriarcal, ¿no? Y el hombre al final siempre juega con ventaja, juega con más derechos, sobre todo eso, hombre blanco, europeo, heterosexual. Y si eres artista, pues probablemente con más derechos aún. Entonces, eso, en estos temas, ya no solo del deforme, también estaban ahora recientemente AJ Pro, también estaban ahí en la lupa de eso, por temas de acusaciones de abuso y tal. Y además ellos han tenido un montonazo de denuncias y tal. Y aún así, ellos siguen, hasta donde yo sé, siguen sacando música, siguen con su público y tal. Y entonces, ¿qué es eso? Es el problema ese, que no, nunca se puede acusar directamente con la boca llena, porque, ya os digo, pues el hombre siempre juega con ventaja. Y quizás es difícil, y más siendo artista, es difícil que alguien denuncie y eso se lleve, siga para adelante. Bueno, ya os digo, tema complicado. En nuestro caso, deja claro que eso, nosotros denunciamos, o sea, estamos en contra de este sistema heteropatriarcal y de que el hombre juegue con ventaja. Y nosotros nos incluimos, obviamente, como hombres blancos, europeos, heterosexuales. Nosotros somos conscientes, y somos conscientes hasta dónde es capaz de llegar este poder, entre comillas. Y bueno, lo voy a poner como ejemplo, la siguiente canción, ¿no? Que es otra cosa también que tiene este tipo de hombre del que estoy hablando, que ante los sentimientos, así, ante movidas y más sentimentales, pues uno parece que se tiene que sentir avergonzado, ¿no? Menos hombre, tal y cual. Al final, eso, estoy hablando de la postura del hombre este rudo que impera y que sigue imperando, vamos. Y ya está, en mi caso, yo me ha encantado siempre Frank Ocean, y recuerdo al principio escucharlo y eso, algunas canciones, escuchármelas ahí un poco medio escondidas, que no se enterara mucha gente que me gustaba, porque ya os digo, como hombre blanco me daba como un poquillo de vergüenza exhibir mis sentimientos, ¿sabes? Y bueno, pues eso, sí, por abrir este melón también, ¿sabes? Aquí os dejamos con Frank Ocean, Thinking About You, y eso, nos vamos a poner sentimentales.

0: Frank Ocean, Thinking About You. Y bueno, la verdad que temazo. De verdad que no quiero esconder mi sentimiento hoy en día ya. Ah, pero sí que es verdad que es telita de intensa, ¿eh?, la canción, ¿eh? O sea,
1: y se viene arriba.
0: Bueno, y vamos a quitarle peso ya un poquito a estos placeres culpables, ¿no, Billy? Pues.
1: Sí, pero se vuelve hasta más culpable, yo creo.
0: Uf.
1: Hoy vamos a tener ahora un tema de Bebe Trix, que puede ser el producto más pegado de España ahora mismo. Porque, claro, es que tampoco no somos aquí criticones ni nada. Cada uno hace la música que quiere y le gusta. Pero es verdad que Bebe Trix se ve claro que no hace lo que quiere, porque cada año saca lo que más está sonando en ese momento. Así que se adapta bien o incluso prevé bien la tendencia, ¿sabes? Porque se fía más en América y eso, ve si está peguetando y lo aplica aquí en España y funciona algunas veces.
0: Sí, pues por lo menos lo del offbeat, esto sí que, ¿no?, casi que pionera aquí en España en traer rollo.
1: Sí, sí, lo importó, como quien dice, porque es que es verdad que su padre se dedica a eso.
0: Entonces,
1: productor de anuncios, la colocaba en anuncios de pequeña, su madre americana o canadiense. A ver, que sabe lo que va a vender y lo que no. Pero es verdad que algunos temas se le cuelan que a mí me han gustado. Por ejemplo, este de Miss Rax. Vamos a ver cómo es.

0: Vale, pues ahí tenéis Vivi Tricks, que lo ha explicado bastante bien, yo creo, Orville, y eso de que no hace lo que le gusta, sino lo que vende, ¿no? En cada momento.
1: Claro, una... ¿Cómo es? ¿Saben lo que hace, básicamente?
0: Ya está, que justo eso, cada uno... Nosotros aquí nos juzgamos, ¿no? Nosotros ponemos música.
1: Bueno, escuchamos, pero no juzgamos.
0: Y si juzgamos, pues... que nos perdone...
1: No nos juzguéis por haber juzgado.
0: Total. Bueno, seguimos... Y ya os digo, ahora aquí más ligerito de polémica. Vamos ahora con un grupo bastante divertido. Se llama Ciervos, procedente de Sevilla. Y bueno, aclarar que se han disuelto como grupo. Están vendiendo entradas para su última fecha, su último concierto ahora en enero en Sevilla. Que ya hicieron la primera fecha de la despedida, se vendió todo en media hora y ahora están sacando la segunda y esperemos que no, pero quizá cuando estéis escuchando esto ya no haya entrada. Pero bueno, por aquí lo decimos por si no os habéis enterado y lo queréis pillar, pues ahí tenéis. Lo dicho, un grupo muy divertido. Sí que es verdad que me siento un poco culpable a veces al escucharlo ahí a tope y al flipármela tanto con ellos, porque, bueno, apología ahí bastante clara a la droga, que cada uno lo entienda como lo quiera entender, pero sí que es verdad que si lo escucho el día que estoy en casa de mi madre, lo que sea, no lo pongo a tope porque me siento mal, si ella lo escucha, claro, vale. Para que voy a mentir. Y bueno, son temitas muy cortos, he traído un par de ellos, son temitas de un minuto y poco, y empezamos con el suyo súper mítico, que se llama La Rave de Palmete, y luego vamos con otro, ¿vale? Minutito.

0: Bueno, pues ahí tenéis. Pillo un gramo y huerco todo. Ya lo que he dicho, ya que cada uno lo pille como quiera. Yo me encanta este grupo, pero ya te digo, hay ciertos temas que me lo pongo con casquito, en verdad, meo.
1: Claro, meo. Que seguimos con algo que no, yo qué sé, considerado como Guilty tampoco, pero sí que es verdad que Bajal es de lo más comercial aquí en España, más pegado. Y el término original de Guilty Pleasure, si te pones a mirarlo, son temas que eso, dieron muchas vueltas, se han dado mucho bombo y ya la gente se siente mal por seguir escuchándolo, ¿eh? Como decir, Dios, esto me va a decir que todavía sigo escuchándolo algo. Lo que pasa con este tema, que vamos, a mí no me parece tampoco mal tema ni nada, lo que pasa es que siempre que lo había puesto por ahí me habían mirado con mala cara. Así que a lo mejor a raíz de ahí ha venido un poco de Guilty. Así que nada, vamos a ver ese Flow 2000 de Bajal con el Benny.

0: Ahí teníamos Bajal y Herbeni, que es que esos son temas pegadizos. La verdad que es complicado escucharlo y no tenerlo en la cabeza. Así que por eso pues, venía un poco del sentimiento ese.
1: Pues sí, yo ahora con este tema que has puesto tú y el que traigo sí que me voy a pringar, ¿verdad? Y me van a lanzar mal, te voy a decir que yo sería de los que te miraría malamente, en verdad.
0: Claro, yo sé.
1: Yo vergüencilla ajena un poco ahí, pero vamos, eso soy yo que soy un prejuicioso, eso bueno. Es cosa mía. Ya os digo, este Flow 2000 y el siguiente tema de los YOLO, que en realidad es un grupo que me gusta mucho, pero como tienen ese acento tan marcado de Madrid y son tan madrileños, picha, pues yo que soy un prejuicioso, ya te digo, me siento culpable en verdad cuando me la gozo escuchándolo. Además que tiene varias expresiones que, bueno, juzgarlo por ustedes mismos. Ya os digo, los YOLO, carita de luna.
0: Oh.

0: Bueno, tu fragancia especial, ¿eh?
1: Los jambos.
2: Bueno, venga, continuamos eso en este programita de placeres culpables. Y menuda mezcla. En realidad podíamos haber traído como placeres más culpables todavía, ¿no?
1: Pero seguro.
2: Quizás era como ya demasiado sube-baja en diferentes...
1: Yo ayer le pregunté a un amigo a ver qué, cuál se le ocurrió y me dice el cararzo.
2: Hostia, no veo.
1: Nada, pero antifa.
2: Ver, así como pegadiza, ¿no?
1: La es el pato el que lo dijo, que es cachondeo. Madre. Es pegadiza.
2: Claro, pero tú, que es que nos metemos en camisa de once varas, pero siempre nos cura, venimos curando salud, en fin de tú. ¿Vale?
1: Podríamos poner cosas más chungas, ¿eh? Uf. Bueno, ahora seguimos con Grimes, que es un artista que nos gusta aquí en el programa, hemos traído más veces. Pero es verdad que tú miras su persona y eso, y es cancelable también. Hay mucha gente que dice que escuchaban Grime, lo que sea, y ya se quedan más o menos callados. Porque desde que se fue con Elon Musk, el hombre más rico del planeta, pues...
2: Que justo te iba a decir eso, digo, que qué triste que esté tan pegada la imagen de ya, ese fascista, ¿no? Que no, yo no conozco cómo es ella, la verdad, pero...
1: si toleras
2: eso, sería triste, exacto, sería triste que solamente su imagen estuviera marcada por eso, pero justo lo que tú dices, si toleras eso, quizás también estés cojeando tú un poco de, ¿no?
1: Ha tolerado una persona bastante cuestionable durante unos pocos años, llamó a su hijo X, A, E, Y o algo así. Así, tienen dos hijos, creo que era, y los dos tienen un nombre que ya por llamarlo así, el hijo lo metería aquí en este programa, ¿sabes? Metería a mi madre, un guilty pleasure, porque no vea el nombre que me puso. Y nada, vamos a dejarlo con este temita, bastante bueno, se llama Genesis.

Bueno, pues Grimes, ahí tenéis, poco que decima. Ahí estuvo sus cosas ahí con Elon Musk, ahí eso hemos hablado de eso, Elon Musk, Estados Unidos, ta, ta, ta. Y ahora para despedirnos nos venimos aquí a España, la España castiza, ahí, ay, ay, auténtica, con Antonio Molina, ay, pues la verdad que artistazo. Pero antes de anunciar la canción, ya nos despedimos. Decimos adiós hasta la semana que viene. Eso, recordaros nuestro Instagram, la.cara.c, que ahí tenéis programitas antiguos, nuevos, sesiones, y tenéis ahí cualquier cosa para pa, también el botón de mensaje directo para mandarnos al carajo si os viene a cuento. Lo dicho, nos vamos, despedimos ya este programa de Placeres Culpables, de la mano de Antonio Molina, ya te digo, de la España castiza ahí. Que a mí me encanta, ¿eh? Antonio Molina, la verdad. Pero igualmente, este tema, pues prefiero escuchármelo con los cascos. Y nada más, os decimos adiós con este temita, se llama Voy a Quiero Ser Matador.

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0: Martos, localidad jiennense que se asienta sobre un terreno ondulado rodeado de un denso mar de olivos, vio nacer al concertista Antonio Álvarez Alonso, compositor de este pasodoble tan conocido que ahora escuchamos. Episodio renombrado en Martos es la muerte de los hermanos Carvajales.
1: Juan y Pedro Alonso Carvajal, sospechosos de asesinato, fueron condenados a muerte por su rey Fernando IV en Martos, sin previa realización de juicio alguno, en el año 1312. Cuando iban a ser ejecutados, emplazaron al rey a comparecer ante Dios al cabo de 30 días para dar cuenta de la condena injusta a la que los había sometido. Fernando IV, el emplazado, moriría a causa de la tuberculosis en Jaén, en la fecha pronosticada por los hermanos Carvajal antes de su ejecución en Martos.
2: La transparencia y el respeto a las instituciones se aplica, no se predica.
3: Respecto al tema de la transparencia, mire, seguro que hay cosas que tenemos que mejorar, ¿eh? Seguro.
4: En esta legislatura si hay una transparencia es porque la ha aprobado este gobierno.
5: Cuanto más luz haya, más libre es después el ciudadano para decidir, para exigir rendición de cuentas a los representantes que deben actuar.
6: La transparencia, el poder ciudadano. Todas las leyes del mundo deben tener ciertas garantías para que se cumplan. Y la Ley de Transparencia Pública de Andalucía no va a ser menos. Su principal garantía es el Consejo de Transparencia y Protección de Datos de Andalucía.
7: Podemos acudir a él en el caso en que las entidades públicas no nos ofrezcan la información que reclamamos.
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10: A diferencia de otras legislaciones, la Ley de Transparencia Pública de Andalucía establece un régimen sancionador. Esto ha sido notablemente importante para fortalecer la eficacia, ¿no?, del sistema de transparencia andaluz. Cuando el Consejo dicta una resolución estimatoria de una reclamación y se da un plazo a la administración en cuestión para que ofrezca la información, hay un instrumento importante para garantizar que efectivamente se dé esa información. Esto está funcionando. La experiencia que tenemos es que ha bastado en un par de ocasiones recordar que eso es una infracción muy grave para que inmediatamente el órgano o la administración en cuestión provea de la información requerida al ciudadano.
6: Si necesitas más información o si tienes dudas sobre qué pedir y cómo hacerlo, llama al Consejo de Transparencia y Protección de Datos de Andalucía al 955-04-1408 o escribe un correo electrónico a ctpdeandalucía@juntadeandalucía.es.

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1: Pues, retomando la emisión desde los estudios de Radio Alhama en internet, y bueno, tras la introducción que ha hecho nuestro director, Juan Cabezas, ahora vamos a adentrarnos en un fenómeno, digamos, muy curioso. Es increíble cómo...
2: Sí, porque en esta ocasión vamos a comentar una información de nuestro compañero Juan Miguel Ortigosa Palma, que por cierto está publicada en la sección Cuentos y Dichos del Llano de la web de alhama.com. Es un texto fascinante sobre una expresión que usamos un montón.
1: Eso es. Me refiero en la mítica frase de, bueno, eso detiene cosas de peón caminero, que es lo que se dice cuando alguien comete un error muy básico o muy tonto.
2: Claro, como ponerse los zapatos del revés.
1: Exacto. O, no sé, escribir burro con la letra V. Pero leyendo la información de alhama.com, claro, surge una gran duda. ¿Qué culpa tenían estos trabajadores para cargar con este San Benito?
2: Pues a ver, para entenderlo hay que remontarse a mediados del siglo XVIII, concretamente al reinado de Carlos III.
1: Madre mía, qué lejos, ¿no? Pensaba que el oficio era de algo mucho más reciente.
2: Pues no. Resulta que el ministro Bernardo Ward creó este oficio con una doble función. Por un lado, mantener la red de caminos desde Madrid y por otro, luchar contra los bandoleros que asaltaban a la gente.
1: O sea, que eran casi como agentes de seguridad de las rutas. Entonces, ¿cómo pasaron de ser una figura de autoridad a ser el hazmerreír de los pueblos?
2: Ah, ahí está el problema. Casi un siglo después de que se creara el oficio, se empezaron a construir las famosas casillas de camineros.
1: Sí, estas casitas al borde de la carretera cada 5 o 10 kilómetros, ¿verdad?
2: Exactamente. Y claro, esto obligaba al peón y a toda su familia a vivir súper apartados de todo. Y al vivir tan alejados, sin casi contacto social o educativo, la gente empezó a tacharlos de, bueno, de rústicos o salvajes.
1: Es tremendo. Es como los fareros de aquella época, que tenían que manejar maquinaria vital, pero como vivían solos en una roca, los de la ciudad los veían como ermitaños. Resulta irónico que las personas encargadas de conectar el país estuvieran tan desconectadas.
2: Y ahí es donde reside la mayor injusticia de esta fama, porque para conseguir la plaza de peón caminero, los candidatos tenían que aprobar unos exámenes oficiales dificilísimos.
1: O sea, que de incultos nada de nada.
2: ¿Qué va? Tenían que demostrar que sabían leer, escribir, dominar las matemáticas básicas. Eran, digamos, pruebas que la inmensa mayoría de la población de la época habría suspendido de calle.
1: Totalmente. Eran gente preparadísima. Y bueno, lo que hace el texto tan entrañable es cómo lo lleva a los recuerdos de infancia del propio autor. Menciona a camineros míticos de su zona, como Antonio el de Julia, que iba siempre con su bici.
2: Sí, o Antonio el del Puerto, con su inmenso caballo negro. Y cuenta cómo se pasaban el día persiguiendo a los niños para echarlos de los márgenes de la carretera.
1: Pero, a ver, no era por simple manía o mala fe. Resulta que los chiquillos iban por allí a coger moras y, sin darse cuenta, destrozaban los pegujales.
2: Claro, que los pegujales eran esos pequeños sembrados que los camineros cultivaban en las isletas de la carretera.
1: Exacto. Era supervivencia económica pura y dura para alimentar a la familia. Con razón se enfadaban tanto.
2: Ya ves. De hecho, cuenta una anécdota buenísima de principios de los años 50. Resulta que el autor estaba aprendiendo a montar en bicicleta.
1: Uy, peligro.
2: Sí, sí, imagínate. Y de repente, de frente, ve acercarse al imponente caballo negro del caminero que iba supercargado de material.
1: ¡Ay, el pánico absoluto de alguien que no sabe ni frenar! Me lo estoy imaginando.
2: Tal cual. Se quedó tan paralizado por el miedo que fue en línea recta a chocar frontalmente contra el animal y no paraba de gritar, ¡el caballo, el caballo!
1: ¡Qué desastre! Menudo golpe. Y cuenta que logró librarse de la paliza posterior solo porque un amigo suyo, un tal Calle, era familiar del caminero y pudo mediar. Al final, los que de verdad tenían cosas de peón caminero, por lo torpes, pues resultan ser los niños.
2: Desde luego, la torpeza era de los críos, no de los peones.
1: Totalmente. Y bueno, esto me lleva a una reflexión final para ir cerrando. Porque si hace un siglo tachábamos de ignorantes a unos trabajadores solo porque su labor les obligaba a vivir aislados en una carretera de gravilla, ¿qué oficios actuales, quizás los más remotos, solitarios o digitalizados, estamos prejuzgando ahora mismo con esa misma arrogancia? Da muchísimo que pensar.
2: Una gran reflexión para terminar. Nosotros seguiremos preparando más noticias publicadas por la redacción de alhama.com bajo la dirección y guión de Juan Cabezas en el control técnico.
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2: En Radio Alhama en Internet actualizamos datos de hora y temperatura. 11 de la noche, 20 minutos. Temperatura media en la zona de Alhama, 22 grados.
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2: Zafarraya, historia y naturaleza entrelazadas.
3: Situada en la comarca de Alhama, en la frontera con la provincia de Málaga, Zafarraya es un municipio donde la historia y la geología se entrelazan de manera excepcional.
2: El origen del nombre Zafarraya es árabe. Las teorías más aceptadas indican que proviene de Faja al-Raya, campo de pastores, o de Saya Raya, límite de territorio, haciendo referencia tanto a su ubicación fronteriza entre Granada y Málaga como a su tradicional actividad de pastoreo. La zona cuenta con vestigios de asentamientos humanos desde la prehistoria.
3: Hace más de 30.000 años, los neandertales del hombre de Zafarraya dejaron su huella, y a lo largo de la historia diversas culturas, como el Argar, los fenicios, los romanos y los musulmanes, contribuyeron al desarrollo histórico y cultural de la región.
2: En 1813, Zafarraya adquirió la condición de villa independiente, consolidando su identidad tras siglos de disputas con Alhama de Granada. En 1850 quedó agregada a Loja con fines administrativos, fijándose en 1871 los primeros límites oficiales con Alhama.
3: El municipio ha enfrentado también episodios difíciles. En Navidad de 1884, un terremoto destruyó aproximadamente un 30% de los edificios y provocó 25 fallecimientos, incluida la antigua iglesia. Posteriormente, la villa fue reconstruida siguiendo un trazado urbano planificado que aún hoy caracteriza su organización de calles rectas y ordenadas.
2: Zafarraya cuenta con un paisaje singular. Destaca el Polje de Zafarraya, una depresión kárstica rodeada de formaciones calcáreas y fallas geológicas que dirigen las aguas hacia sumideros naturales, evidenciando millones de años de actividad tectónica y procesos de erosión.
3: El municipio incluye, además, el enclave de El Almendral, que preserva las tradiciones rurales y refuerza el valor cultural y natural de la localidad.
2: Zafarraya mantiene vivas sus tradiciones y su actividad cultural a través de celebraciones como la Candelaria, el Carnaval, el Corpus Christi, sus ferias y el Festival Zafarrayas. Asimismo, ofrece oportunidades para el turismo de naturaleza y aventura mediante senderos, vías ferratas, tirolinas y rutas ciclistas.
3: La economía local conserva un estrecho vínculo con el territorio a través de la agricultura y la ganadería, consolidando la identidad rural del municipio.
2: Zafarraya es, en suma, un municipio que combina patrimonio histórico, riqueza geológica y tradición cultural, constituyendo un espacio único para el descubrimiento, la experiencia y el disfrute.
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1: En Radio Alhama en Internet actualizamos datos de hora y temperatura. 11 de la noche, 44 minutos. Temperatura media en la zona de Alhama, 21 grados.
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1: Orígenes prehistóricos. Alhama de Granada tiene una historia que se remonta a la prehistoria. Se han encontrado restos arqueológicos que datan del Paleolítico y Neolítico en las cuevas cercanas a la ciudad. Estos hallazgos incluyen herramientas de piedra, cerámica y pinturas rupestres, lo que indica que la zona ha estado habitada desde hace miles de años. La presencia de aguas termales atrajo a los primeros pobladores, quienes reconocieron sus propiedades curativas. Estos manantiales naturales serían fundamentales para el desarrollo posterior de la ciudad y su importancia a lo largo de la historia.
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0: Muy buenas noches, bienvenidos a una edición más de su programa favorito de radio, Noche de Historia y Misterio. En esta ocasión, la tertulia mensual. Saludamos a nuestras emisoras asociadas, como no, Edenés, nuestra querida Ahora Radio de la Villa de Gelbe y, por supuesto, nuestra querida y añorada Radio Guadalquivir. No nos olvidamos de EMA, las emisoras municipales de Andalucía y la Onda Local de Andalucía. Y como todos ustedes saben y es habitual, estamos en Real Betis Radio en viernes. Viernes nuevo de historia, viernes nuevo de misterio y sobre todo de tertulia. Una tertulia que hemos considerado que tenía que ser una tertulia agradable, del estilo que a todos ustedes les gusta. Una tertulia en donde podamos desarrollar algunos temas que hemos tratado y en donde en la segunda hora daremos buena cuenta de un tema que no estamos muy puesto, pero nos traemos a alguien que nos informe. Le explico brevemente. Traemos dos temas principales y además esos temas están calculados para que nuestros contertulios puedan desarrollarlo, como es un nuevo descubrimiento por un ingeniero español de cómo se construyeron las pirámides o cómo él cree que se construyeron las pirámides. Claro, por supuesto, esto va a dar mucho juego esta noche y más con uno de nuestros contertulios, máster en arqueología. Segundo tema es luna de sangre. Entonces dirán ustedes, ¿qué hace la luna de sangre aquí ahora mismo en Noche de Misterio? La luna de sangre fue en marzo, creo que fue el 2 de marzo. Pues hasta el 29, finales del 28 o principios del 29, no es la nueva luna de fuego, luna de sangre. La luna de sangre tiene un significado muy característico y sobre todo dentro de las profecías y todo lo que deriva el mundo de las guerras, el mundo de los cataclismos. Y vamos a desarrollar ese mundo amparándonos en una época oscura, pasada, de guerras. Lo que no, quiero decirle, nos viene como anillo al dedo porque nos encanta la historia bélica y vamos a desarrollar algunas batallas famosas, por ejemplo Alejandro Magno, que se desarrollaron durante una luna de sangre. Y en la segunda hora, como todos sabrán, hay un señor por ahí, por Estados Unidos, se llama Donald Trump, que según él ha desclasificado documentos OVNI. Yo cuando pregunto, no he investigado mucho, he investigado muy poco, por eso traemos hoy a una persona que es buen conocedor del tema. Pero cuando pregunto, lo primero que me dice es que USA no ha desclasificado documentos OVNI. Quien lo ha desclasificado es Donald Trump. Solamente, como adelanto, bah, como diría mi amigo Shensho, ¡buah! Nada del otro mundo. ¡Buah! Por cierto, mandamos un saludo a nuestro amigo Shensho, totalmente recuperado, y que siga así mucho tiempo. Bueno, me van a permitir que antes de pasar a la primera promo, una manera de separar bloques, salude a nuestros contertulios, les dé la bienvenida y por supuesto que aprovechemos el máximo de tiempo posible hoy porque queda esta y otra tertulia más. Vamos a prolongar la temporada. Ya veremos. La última tertulia será el 17 de junio y ya veremos si acabamos en tertulia o acabamos en programa. Ya veremos. Este año estamos sobrados de fuerza. Pero bueno, saludamos. Voy a empezar por mi derecha. Vamos a saludar a un buen amigo, conocedor de cine, también de historia. Hoy nos ha demostrado que sabe hablar también muchas lenguas. Hoy hemos tenido una conversación muy apetecible y muy agradable en la pretertulia. Mientras hemos estado almorzando, han hablado en árabe, hablado en alemán. Y ya está. El francés un poco, pero francés ha metido un poquillo de pata porque no entendía la compañera que lo que estaba en dónde se tenía que sentar. No la comprendí. Sergio Álvarez, buenas noches, bienvenido.
1: Buenas noches, muchas gracias, un placer como siempre. Y más como contertulio, como oyente, porque son temas muy. Saludos también a Quique, por supuesto. Saludos también a Quique. Decir que, bueno, que todo un placer participar y sobre todo escuchar temas que el cual pues yo soy un poco profano, la verdad, pero intentaré poner siempre mi grano de arena. Y en cuanto a los temas de los idiomas, pues bueno, ya he intentado meter a mi amigo Manolo, pero no, ¿qué va? No se quiere involucrar. Bueno,
0: siempre habrá tiempo.
1: Ya habrá tiempo,
0: siempre.
1: Sí. Muchas gracias, un saludo.
0: Muy buena película, ¿eh? Bueno. De construcciones de pirámides, ¿eh?
1: Sí, la Torre de Babel.
0: No, buena película, ¿eh?
1: Sí, bueno, los 10 mandamientos, por ejemplo.
0: No, ni los 10 mandamientos, ni Ben-Hur, ni nada de eso. Hay unas cuantas ahí, ¿eh? Si no es el egipcio.
1: Tierra de faraones.
0: Tierra de faraones, buenísima. El final es apoteósico.
1: Con esas trampas, tío, que esconden.
0: Las trampas de las arenas.
1: Es que da tanto. Esas películas, bueno, o estas historias, ¿no? Tan clasificadas, o que descubre algo nuevo. Da tanto juego. Que se puede hablar horas y horas de esto, tío, independientemente de que uno crea o no crea en estas cosas, o que diga, bueno, pues esto no puede ser porque tal, pero este tema es que da para una tertulia, no, da para muchas tertulias, como hace unos 5.000 años aún no sabemos cómo, tenemos teorías de cómo se hicieron las pirámides, ¿no?
0: Bueno, en este caso no tenemos que mirar teoría, ni realidades, ni fantasía. En este caso tenemos que mirar cine clásico. Cine clásico puro, con John Collins, por ejemplo, ¿no? En Tierra de Faraones, ¿no? Clásico puro, y sobre todo el encanto de ver ese tipo de películas, ese tipo de color, ese tipo de doblaje antiguo, son películas que no te cansas de verlas.
1: Y siempre Egipto siempre ha sido un lugar que nos ha fascinado a todo el mundo,
0: sí,
1: por su halo misterioso que tiene.
0: Sí, hemos hecho un par de programas, semana pasada y anterior, sobre los héroes, bueno, mejor, dioses, semidioses y héroes de la mitología griega. Al final hemos acabado, como siempre, hemos tenido que acabar con Roma, porque es que no podemos resistirnos. Claro, llegamos Rómulo y Remo, y de ahí ya pasamos, como fue, empezaron a pelearse, ahora te toca a ti, ahora me toca a mí, ahora voy a poner cada semana a este. Ha sido impresionante la cantidad de héroes, de semidioses y dioses que han pasado por casi 50. Y luego acabamos con unas cuantas historias de amor. Sabemos que en la mitología el amor juega un papel fundamental, aunque casi siempre es un final trágico. Hay muy pocos héroes, muy pocos semidioses que han acabado bien en el tema del amor. Muy dramático.
1: Las tragedias griegas, ¿no?
0: Muy dramático todo, sí. Don Andrés San Pedro Tebar. Hoy tenemos a nuestro amigo Manolo dirigiendo orquesta. Está ahí moviendo, no sé, hoy viene un poquito. Es que no se ha aclimatado, viene de la isla. Buenas noches, querido amigo.
2: Muy buenas noches, Javier. Encantado de estar aquí. Buenas noches a Manolo, a Sergio, a Quique en la técnica y a toda la audiencia. Encantado de estar una noche más en Noche de Historia y Misterio. Y es cierto que esta temporada vamos sobrados de fuerza. Creo que está siendo una temporada muy enriquecedora. Hemos cumplido casi una tertulia mensual.
0: Sí.
2: Todo lo que estamos aquí estamos por amor al arte. Pero hemos conseguido reunirnos, adquirir ese compromiso de reunirnos y estar juntos al menos una vez al mes y compartir con la audiencia pues investigaciones, aprender con la audiencia, enriquecernos. Creo que es una de las temporadas más enriquecedoras que hemos tenido.
0: Sí, correcto. Y la que nos queda también, muy, muy interesante. Ya la conocerán nuestros oyentes, cómo vamos a acabar la temporada, por lo menos de tertulia, y cómo vamos a empezarla el año que viene, que será ya 17 temporadas, que se dice pronto, ¿eh? Siempre y cuando nos lo permita Real Betis Radio, Radio Guadalquivir, ahora Radio, Edenés, Emma y Ola. Y por supuesto que estaremos en donde tengamos que estar. Nuestra base de redacción es Real Betis Radio. Hemos estado comiendo antes, al lado, muy cerquita de aquí, del nuevo estadio de la Cartuja, mientras nos terminan nuestro querido Benito Villamarín. Hemos comido bien, hemos conversado, hemos estado hablando. Han estado hablando en lenguas difíciles de entender, pero sobre todo hemos estado poniendo en común el famoso tema de las pirámides. Este es un tema que en el momento que yo vi esta noticia, una noticia que salió en Ser Noticia, y creo que el entrevistador era Nacho Ares, el gran Nacho Ares, muy buen historiador. Y después la leí en el debate, y creo que era la noticia ideal para que nuestro siguiente contertulio la tratase, la desarrollase y nos ilustrara, pues yo sé que él es un gran conocedor de estos sistemas, que él dice que lo tiene ya casi controlado de cómo se hizo. No quiero levantar ampolla, no quiero levantar un poquito de enfrentamiento, pero nos lo tendrá que explicar muy bien don Manolo González Sarmiento. Buenas noches, bienvenido, querido amigo.
3: Buenas noches, Javier. Buenas noches a todos nuestros queridos oyentes. Como siempre, bueno, Quique, buenas noches. Que vaya, muchas gracias porque nos aguanta y nos lleva bien. Y a los contertulios, tanto a Sergio como a mi querido Andrés. Esta noche vamos a, según tú, vamos a intentar dar una visión, según Javier, la mía es distinta. Él habla de una noticia parecida y en arqueología tengo que decir que aparentemente, como hay que escribir algo en lo alto del periódico, pues siempre salen cosas nuevas, pero ya son viejas. Y esto, vamos, espero que nuestros oyentes se lo tomen así, porque nosotros aquí hablamos en esta noticia que tú me estás diciendo. Si quieres, ya me meto en el tema.
0: No,
3: si
0: lo vamos a desarrollar después.
3: Pues estaba presentándolo.
0: Ya está. Yo sé que lo acabo de decir.
1: Viene un poco pasado.
0: Viene pasado revoluciones. Sí. Va a traer cola.
3: No.
0: Menos mal que no he dicho de comentar las supuestas edificaciones que hay debajo de la pirámide en forma de cilindro.
3: No, vamos a ver.
0: Entonces ya nos tenemos que ir.
3: Voy a hacer una explicación de voto. Yo he llegado de las islas, como tú has dicho, hace nada más y menos, y allí hace unos 24 grados, 25 grados. Cuando llegué aquí me bajé del avión y lo primero que escuché fue 35, 36 grados. Eso me ha afectado. Y creo que me ha afectado un poco
2: al sobre 35 grados a la sombra.
0: Eso es. Y sobre todo él que se ha criado en Alaska, ¿sabes? Claro, no está acostumbrado en Sevilla, pasa eso. El día que estamos, finales de mayo, y que haya llegado la calahora, gracias, Dios mío, por habernos por lo menos guardado todo el principio de mayo. Porque el año pasado, a esta fecha, nos queríamos morir ya. Todo el mes de mayo.
3: Bueno,
0: esperemos que no llegue la calor hasta noviembre como todos los años.
3: Conmigo han estado unos paisanos y uno de ellos me comentaba, decía, bueno, esto no puede ser. Yo he venido aquí, se supone que con unas bermudas, una camisetita, una cosita por el estilo, y el hombre estaba muerto de frío. O sea, tuvo que comprar una camisa, según me dijo, una camisa más o menos gorda, casi un niki y un chubasquero, porque todo este tiempo le está cayendo agua.
0: Le ha caído toda la
1: única vez que llueve en Canarias en todo el año.
3: No, allí llueve siempre, ¿eh? Aquí le han dado la vuelta al mapa. Yo creo que sí. En fin.
0: Querido Quique, una promo, la primera, y nos metemos de lleno en esta apasionada, ¿no? Porque nosotros no somos nada apasionados, nosotros cada uno en nuestra silla y todos separados, ¿eh? Apasionante noche, mucho que cortar esta noche, mucho.

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0: Venga, empezamos. Tenemos mucho por delante, muy poco tiempo, y también tenemos que conversar con nuestro compañero, porque ha sido compañero nuestro, y además es un gran entendedor de estas cosas que hay que sobre el espacio, que uno dice que son objetos de otro mundo, otro que son objetos de este mundo, y otro que no saben qué es lo que es. La verdad es que yo creo que se están riendo de nosotros, pero bueno, luego Javier Lobato nos lo comentará. Bueno, querido Manuel, mira, esta es una noticia que, como he comentado antes, la escuché en la SER y después la he leído en el debate, debate.com, donde nos vienen a decir que un ingeniero español resuelve misterios sobre cómo se construyó la gran pirámide de Egipto. Para ser justo, hay que decir que el ingeniero español es Vicente Luis Rosell Roig, creo que hijo, que su padre también era algo de esto, y dice que él ha dado el primer paso en cómo se construyó la gran pirámide de Giza hace unos 4.500 años, otra cosa que tenemos que hablar también. Como todos sabéis, la hipótesis más aceptada es que la pirámide se edificó utilizando unos más de 2 millones de bloques de piedra caliza y granito transportados en trineos de madera y barcos y elevados mediante un ingenioso sistema de rampas, contrapesos y polea. Bueno, este español, el trabajo de este español se ha publicado en la revista NPG Heritage Science, donde señala que fue construida mediante un sistema de rampas múltiples integradas en los bordes de las pirámides. Para que se hagan una idea nuestros oyentes, pueden ir ahora, seguro que todos tienen el móvil en la mano, que no falte nunca el móvil, pues eso parece que lo tenemos pegado en la mano, ¿no? Y pueden buscar información, que pongan el nombre de este hombre, Vicente Luis Rosell Roig, y le va a salir una fotito, le va a salir un dibujito, en donde él más o menos te explica sobre un dibujo cómo se construyeron. Es muy simple el dibujo, es una pirámide y con unos canales, y sobre esos canales van rodeando las paredes de la pirámide y sobre ella van edificando. Es una cosa muy curiosa que tampoco es nada del otro mundo. Entonces, aquí viene ahora la pregunta, ¿no? Todos sabemos que hay multitud de versiones, multitud de opciones, pero que no sé, que son reales o no son reales, distinto. Viene también las opciones encuadradas, no tanto extraterrestres, sino como lo que vienen a decir ahora es que son habilidades perdidas hoy en día, ¿no? Algo como lo que ha pasado con el Artemis cuando se ha lanzado a la Luna, ¿no? Que es una realidad, pero dentro de una tecnología perdida de cómo se mandó al Apolo a cómo se ha mandado a esto. Entonces entran las teorías conspiranoicas de cómo ha podido ahora mandar y antes cómo se mandó con tecnología que era un teléfono móvil antiguo o incluso un mando de garaje, sencillamente. Pues con esto pasa lo mismo. Nosotros no queremos ser sensacionalistas. No va esta noche no va el programa por ahí. Pues si están esperando algo de esto, no va por ahí. Nosotros vamos a intentar dar las claves científicas, no sé si van a ser, pero por lo menos explicativas. La arqueología dice mucho de todos los restos. El ejemplo, la Biblia. Hay mucha arqueología que demuestra la Biblia. Podemos hablar de mucha arqueología viva. Entonces, para desarrollar este tema, yo creo que nuestro querido amigo y compañero, don Manolo, podría empezar desarrollando el tema sobre uno, que es Roig, y el otro, que es quien usted cree que hay dos versiones antes, según nos ha dicho, ¿no?
1: Primero habría que hacer un prólogo, sí, para ver todas las teorías que hay, ver más o menos las que son acertadas, las que no son acertadas, porque si empezamos a meternos, digamos que en profundidades, normalmente los libros empiezan con un prólogo, empiezan a hacer una introducción y empiezan. Vamos a ir por ahí.
0: Sí.
1: Normalmente nosotros estamos hablando todo relacionado.
0: Perdón, que sea una tertulia participativa.
1: Sí,
0: ¿eh?
1: Sí,
0: por favor, que todos vayamos hablando, no vayamos dando ahora contar la historia, sino una tertulia participativa, porque si no, no es la tertulia que queremos que le gusta a todos nuestros oyentes. ¿De acuerdo?
1: Bueno, estoy bien malo, ¿qué?
0: Hoy está, don Manuel, está hoy un poquito al revés.
1: No,
0: venga,
1: no,
0: vámonos.
1: Primero hay que desarrollar una cosa, que todo el mundo ha intentado explicar siempre lo que es Keops. Hay 118 pirámides documentadas. Entonces, de la única que está hueca bien es Keops. Todo el mundo ha intentado explicar Keops y Keops, por qué era tan importante y por qué es tan grande. Personalmente, cuando uno va allí y la ve, se le caen un poco los palos del sombrero. Ahora, hay que ver cuando estamos hablando de una superficie de 230 metros por 150, más o menos. Claro, aquello es monumental. Y lo que vemos hoy en día, le faltan todavía los recubrimientos, las paredes que estaban recubiertas de piedra caliza pulidas, con lo cual brillaba aquello. Y le falta el piramidón, que es la parte de arriba, una pequeña pirámide hecha de electrón, que es una aleación de plata y oro natural. Esto fue lo primero que se llevaron cuando en su día. Ahora, ¿qué es lo que dice este hombre? Este ingeniero español dice que pretende resolver el problema. Esto lo ha intentado hacer todo el mundo. Hay una serie de teorías. Voy a explicar las cuatro teorías principales y después nos meteremos a desarrollar esta, porque si no nos vamos a perder. Bien, la primera teoría que hay de cómo se hace esto es por una gran rampa. Una gran rampa que esta teoría la hace en su día Herodoto y Diodoro de Sículo. Y además hay un fraile que también la dice. Se supone que es una gran rampa desde 150 metros para adelante. Aquello sería impresionante, y cuando tú te parases en medio de un bloque de 15 o 5 toneladas, aquello no había quien lo parara, aquello era un peligro. Esa teoría, por su propio peso, cae. La segunda teoría son las rampas sucesivas circunvalando la pirámide, que es la de Lehner, que también ustedes habrán visto que, pues bueno, eso el problema que tiene es que cuando llega a la esquina, ¿cómo sigue para arriba? Ese bloque grande, ¿cuánta gente se falta? Porque claro, estamos hablando de que para todo esto, estos bloques hay que tirarlo gente. ¿Qué es lo que pasa posteriormente? Esa es la segunda teoría. La tercera teoría es una de la rampa externa e interna, que es un tal Houdin, francés, que está muy famoso también, Jean-Pierre Houdin, pero él habla de una teoría de que hay una espiral interior. No estoy yo de acuerdo con la misma, puesto que hay algunos bloques que miden unos 6 metros y pico, que es el, concretamente será el de la cámara del Real y el de la Reina, pero sobre todo eso, que pesan una serie de toneladas, son 60 creo, más o menos, y miden unos 5 metros y pico, 6 metros. Eso, cuando en la teoría suya, era imposible de dar la vuelta. Lo mismo le pasará a la teoría de este Roy. La teoría de Roy es que en una cara y en otra cara empiezan a hacerse unas rampas y se van complementando una por la otra. Pero tenemos el problema de las esquinas. Y el problema de las esquinas es que ustedes tienen que pensar que un bloque de unos determinados metros, para que tire para adelante, hacen falta al menos una serie de personas, al menos de 60, 70 personas, 15 o como quiera que sea. Estamos hablando de que se le ponía, unos patines, donde se ponía el bloque y se iba empujando por los señores, empujando por atrás y tirando por adelante. Pero hacen falta una cantidad de gente impresionante. Luego, esa teoría tampoco explica cuando lleguemos nosotros a la curva y subamos para arriba. ¿Cuál es la? Esa es la última, la de Vicente. No lo veo yo la más lógica, a pesar de que lo hayan dicho, porque esto es una cosa cíclica, cada año sale. ¿Cuál es la teoría que yo me quedo con ella? Pues de otro español, ingeniero, técnico, o sea, ingeniero, estamos hablando de un señor de técnica aeroespacial, en fin, que es muy potente, y se llama Casteleiro. Y hay otro señor que se llama Ribeiro, que este hombre define cómo se hace por dentro la pirámide y cómo hace un estudio completo de lo que es las fuerzas que se pueden originar en la misma. ¿Qué es lo que dice Casteleiro? Casteleiro dice que se van haciendo una serie de rampas coincidentes y que lo fundamental para que la pirámide sea como es que tenga un ángulo de 52 grados. Ángulo de 52 grados, que ¿cómo se consigue? En el vértice. Y el vértice es lo que manda. Esa es una gran teoría que a mí hasta ahora no. Yo es la que, con la que me quedo. ¿Por qué? Porque es fácilmente desmontable y después se van subiendo los bloques en dos rampas contiguas. Hay una parte de atrás y se puede perfectamente llevando. Además, no hace falta, digamos, que un gran esfuerzo. El ángulo máximo que tiene es de 3 a 4 grados, que es lo que también se supone que tenían las rampas antiguas. O sea, con 3 o 4 grados, con no mucha gente, se puede prácticamente subir un bloque. El señor Russell no especifica bien cuántos grados tiene que ser y cómo tiene que ser, porque claro, él mantiene...
0: No hemos leído tampoco la revista, ¿la has buscado?
1: Yo he leído un poco, en fin, a mí no me deja tan convencido. A mí me gusta más Castelleiro como tal, y además se lo digo a todo el mundo. Si pueden, que vean un señor que tiene una forma muy particular de hablar, y además a mí me gusta y convence.
0: ¿Está vivo todavía?
1: Sí, está vivo, ¿sí? Estamos hablando de que este señor es profesor de la ESIC, Escuela Superior de Ingeniería, uh-huh. que es ingeniero, es de aerodinámica, de aeronáutica, en fin, es un señor que es bastante y muy fundado. Y después está el Rivero, que es de materiales y de todo, de resistencia.
0: ¿Y el Rivero qué es lo que...?
1: Catedrático también, y es lo que explica por dentro cómo sería lo que está diciendo él, porque este hombre llega hasta decir que en un momento dado no tienen por qué ser los bloques interiores exactos, o sea, porque se le pulían, eran cuadrados, y entonces este hombre dice, bueno, llega un momento dado que se puede rellenar de la forma que sea, porque lo que hace falta es que tengan resistencia a la fuerza del exterior al interior, para que no se caiga. Y lo que sí es fundamental es que mantengan el vértice, los 52 grados. ¿En qué se basa este hombre? Pues entre otras cosas, en que la primera hilada, la que tiene 40.000 bloquecitos, que es de las más grandes, es de las más pesadas, esas son 15 toneladas las que tiene cada una. Entonces, la primera hilada que tiene 40.000 bloquecitos, que no son pocos, mantiene y se ve perfectamente, yo estaba allí, se ve perfectamente lo que él dice, el ángulo y el vértice, y la mantienen. Esa no se la llevaron porque no había quien se la llevara. Eso pesa bastante, ¿no? Tiene todo de arriba. Entonces, ahí sí se mantiene la teoría perfectamente de este señor. Lo que Rivero, la certifica, él no habla de cómo tiene que ser, y él se justifica hablando de que hay una serie de pirámides que se han hecho anteriormente, como son las pirámides truncadas, todas las pirámides que hay, y se ven paradas, porque es que no dan, ellos hacen la prueba-error, y no terminan de llegar hasta arriba como conocemos una pirámide, hasta que no encuentran el número exacto, que es los 52 grados. Es lo importante que tenemos que perder, porque ellos empiezan haciéndola como todo el mundo, y llega un momento en que dicen, no, esto no llega al infinito. No nos da para terminar la pirámide en la punta que deseamos. ¿De acuerdo? Si no sería, en vez de una pirámide, pues sería lo que es un monolito o otra cosa, pero no una pirámide. Para que tengamos ese acierto, hace falta eso. Y hace falta también, como le pasa, porque el que hace la pirámide como en su momento, ¿cómo se llama este hombre? Es que el nombre, yo me lo sé, el nombre es Senefru. Y después está su nieto, que es el que hace la pirámide. Estamos hablando de que está de la familia real, de la familia imperial, o la familia del faraón, como ya lo dicen. Y lo que hace es que buscan un sitio, donde haya una roca madre, para poder implantar, porque son 230 metros. Por eso son los 230 metros, porque es lo que se ajusta a la roca madre para poner la pirámide en ese sitio, por el peso que tiene. Hay que pensar que el peso de las pirámides ahora se calcula, lo calcula el tal Rivero, en unas 5.600 toneladas. Posiblemente más cuando estuvo recubierta. Estamos hablando de una cantidad de peso horrorosa. Eso, si no hay un sustrato que sirva como cimiento, que es la roca esta, no hubiera sido posible mantenerlo. Por eso, y además, los 230 metros que tiene, se debe a que es la distancia máxima que tiene la roca donde para soportar todo aquello. La roca es un poquito más grande en algunos sitios. Bueno, esto es la primera parte de lo que hemos dicho. Yo me parece que hasta ahora no me quiero meter en más. Ya os dejo que sigáis hablando. Los bloques que hay.
0: Sí, dentro de desconocimiento mío, ¿la pirámide de Sáqara no sirve de referencia?
1: Bueno, hay dos o tres pirámides, la pirámide roja, la pirámide de Sáqara y todo, pero esas son pirámides que en su momento no es como la de Keops, que Keops tiene una serie de sitios huecos. Estamos hablando de la Cámara del Inframundo, la Cámara del Rey.
0: Y es la única que tiene
1: tantos huecos así, de esa forma así. Y además está orientada de una forma de que en un momento dado, cuando digamos que se ve el orto se ve a ciertas configuraciones de estelares, Orión, es cuando, digamos que está en la orientación perfecta para que coincida con las crecidas del Nilo y todo esto, porque las crecidas del Nilo es cuando se supone que, no me quería meter en este jaleo, pero vamos, que se predice cuándo va a crecer el Nilo. Y esta es la teoría cuando estos señores ven y dicen, oh, pues está enfocando para allá, en este momento va a ser cuando venga la crecida del Nilo. O sea, está todo relacionado. Y...
2: Sí. No, perdóname, sí. Manolo, todo lo que nos has contado, también un poco porque soy lego totalmente en este tema, que me parece un tema muy interesante, ¿no? Pero porque es un tema en el que se mezclan varias disciplinas. En este caso se mezcla la arqueología, se mezcla la historia, se mezcla también la...
1: Aquí es matemática.
2: La matemática, exactamente, la trigonometría.
1: Es lo que yo domino.
2: Los números. Pero estas teorías solamente se aplican a la pirámide de Keops. No se aplicaría, o se aplican a todas.
1: A todas.
2: ¿Incluida la de Saqqara escalonada?
1: No, la de Saqqara escalonada es la que vale de. O sea, de ellos hacen una serie de pruebas errores. La de Saqqara, bueno, esa la hace en su día Imhotep. Imhotep. Imhotep. Y este señor lo que hace es aplica lo que había de Imhotep y entonces dice, bueno, vamos a intentar un paso más adelante. ¿Qué es lo que hace? El paso más adelante es la pirámide truncada. Hay una pirámide truncada y una pirámide roja. Y esto lo hace Neferu, que es el abuelo de ahora me ha salido el nombre, Gemiuno. Gemiuno es el que hace la pirámide de Keops. Y él tira de su abuelo, que es Neferu. Y Neferu se da cuenta de que no llega. Y por eso la pirámide truncada está de una forma y de buena se para y sigue como la de Keops. Entonces la de Keops, Micerino, Kefren, son las tres que están porque siguen en el mismo orden. Eso, de eso es lo que estamos hablando, los 52 grados y de cómo va cayendo, porque es la única forma de que aquello se asiente. ¿Vale? Las otras son anteriores, pero además la Seguin Hotep, que también es padre de la medicina, y es, ya que estamos, vamos a hablar de este gran señor de Saqqara, que está enterrado allí, al lado de su faraón. Le dieron el privilegio y es un, para los egipcios, llega a ser en su momento un dios viviente. Porque se le adora, es un señor que, para que nos demos cuenta, actualmente es el que introduce los opiáceos como forma de anestesiar. Fíjate, el señor este era un serio. Y tenemos que hablar de que tanto Gemiuno como Nefero, como posteriormente tenemos Senemut, son señores que nosotros aquí ahora no lo vemos bien, pero había que compararlos con un tal Leonardo da Vinci, con un tal Miguel Ángel, con un tal, si nos ponemos para acá, un tal...
3: ¿Julio Verne? Chaval,
1: ¿qué?
3: ¿Julio Verne?
1: Julio Verne no, Julio Verne no. Julio Verne no dice una teoría que sea verdad. Se está demostrando que es verdad, es ciencia ficción. Pero estamos hablando, por ejemplo, de un señor con un mostacho que dice la teoría de la relatividad.
3: Einstein.
1: Vale. Estamos hablando de Einstein, están hablando de... A estos niveles estamos hablando de cerebro. No estamos hablando de un señor normal y corriente. Y es que nos estamos quedando tan atrás que no nos damos cuenta que en aquella época había señores que eran tan importantes como tales.
2: Los maestros del Renacimiento, pero en...
3: Sí, pero en la época...
0: En esa época. Gracias a Dios, todo cosa mala tiene su cosa buena. La caída de Constantinopla, que hablaremos luego después durante la luna roja, si nos da lugar, porque vamos ya tarde de tiempo. Al caer Constantinopla, todo ese saber vino para Europa. El Renacimiento empezó en Europa.
2: Sí. Es bueno, consecuencia de.
0: Todo tiene.
2: Todo tiene su porqué.
0: Su porqué, correcto.
2: Su causa.
1: Bueno, hay también una serie de cuestiones, y es que últimamente, por ejemplo, se están demostrando de que antiguamente, hasta el año 2000 y algo, había la teoría de que las pirámides, concretamente la de Keops, que tiene 4.500 años, que tiene una serie de... Que después entraremos en más detalles si queréis, si no, nada. Pues tú me has dicho que tenemos que hablar, vamos a intentarlo. Pero que esta pirámide en su día significa un cambio de paradigma, de pensamiento. Y hasta ahora se creía que lo habían hecho los esclavos. No, mire usted, las pirámides, como junto con la pirámide truncada, la hacen, se supone que son del orden de 50.000 o 60.000 señores que están únicamente en lo que es transporte, había 10.000 personas. Y eso se sabe porque hay un papiro, que es el papiro de Merer, que nos está diciendo la gente que estaban trabajando. Incluso es tan curioso porque había cofradías, sí, digamos, de gente, ¿no?, que estaban haciendo, que eran los bebedores de Mencaure. Era una cuadrilla de gente, había una serie de cuadrillas, había del orden de unos 20 equipos de 50 señores que se dedicaban a hacer aquello. ¿Por qué? Porque una de las cosas que se sabe hoy en día, y se sabía, aunque lo diga Sáenz Aguad después hace poco tiempo, pero ya se sabía de antes, que había tumbas de señores que habían colaborado, sobre todo se sabe por la de esa cara, de obreros cualificados, artesanos, como le queramos llamar, que estaban enterrados
2: en torno a la pirámide, el mismo
1: Imhotep está allí también enterrado, la tumba de Imhotep. Y es muy curioso porque de médicos y de todo esto está bastante bien al lado de la del faraón. ¿Esto qué significa? ¿Esto qué dice que era un honor para ellos trabajar para el faraón, porque iban a estar en la eternidad conjuntamente con su señor? Esa teoría es la que se ha metido nuevo, porque hasta ahora todo el mundo decía, no, los esclavos allí no sé qué, no sé cuánto, no, allí no. Ahí iban los que querían, porque además estamos hablando de darle trabajo a una población ociosa, porque hasta que no venía la crecida del Nilo, pues era en julio, primeros días de julio, cuando aparece el orto, por, digamos que lo ven ellos, lo divisan. Entonces es cuando se supone que se empieza a trabajar las cosechas, pero hasta ese momento había una cantidad de gente ociosa que no hacía nada. Entonces es una de las formas de emplear también la mano de obra. En esto fueron muy inteligentes.
2: Y además, Manolo, sí. Si me equivoco, porque no es el Antiguo Egipto mi especialidad, pero creo haber leído en algunas, hace ya muchísimo tiempo, lo que tú estás comentando, ¿no? Eran trabajadores cualificados, no eran esclavos, es decir, la imagen del príncipe de Egipto, no de los esclavos, eran trabajadores cualificados.
4: El Antiguo Testamento fue
2: que incluso tenían los trabajadores de las pirámides ciertos beneficios fiscales, llegaban a tener, no se pagaba
4: remunerados
2: quienes trabajaban
4: remunerados, ¿no?
1: Bueno, eran remunerados, pero aparte, es como cuando estamos hablando del Valle Sagrado, ¿no? Y de, en fin, el Valle de los Reyes, las tumbas reales. ¿Qué es lo que tenían allí? Sobre todo tenían casa, comida, que no era poco, y una serie de estatus social, de un privilegio. Entonces, estos señores, aparte de un sueldo, algunos que otros, más o menos, pero estaban bien vistos en la sociedad. Hoy en día serían unos trabajadores bastante cualificados.
4: Es como una jerarquía, ¿no?
1: Exactamente.
4: Pero es como una jerarquía, ¿no?
0: Creo que debería también de haber esclavos, algunos esclavos, ¿no?
1: Hombre, yo me imagino que algunos esclavos sí habría.
4: ¿Hebreos?
1: No, hebreos.
0: Generalmente serían prisioneros de guerra.
1: Sí. Exacto. Correcto. Exacto.
2: Para ciertas tareas, imagínate.
0: Lo que menos había es un cúmulo de razas diferentes.
4: Africanos,
0: cuando salió el gran éxodo no era solo hebreo, era un cúmulo de un montón de razas.
1: Exacto, mira,
4: hay una mezcla ahí, ¿no?
1: Sí, pero hay una guerra, por ejemplo, que van a tener siempre los egipcios, el norte con el sur y con bueno, el alto y el bajo egipcio. Vamos a ir por partes. Entonces, ¿cuál va a ser con los nubios? Las tribus sudanesas, que también hay allí, por cierto.
4: Somalíes, etíopes.
1: Etíopes, vamos a ver, ellos, para ellos, para abajo, era de Asuán para abajo, eran los nubios. Y ahí metes a somalíes, a etíopes y a los, digamos que, lo que se supone que eran los sudaneses. Todo ya, esto era para ellos los nubios. Y esta gente sí eran esclavos.
4: Lenny Riefenstahl hizo ya un documental sobre los nubios, no sé si tú te acuerdas, ¿no?
1: Bueno, de hecho hay un faraón, hay una serie de faraones que son negros.
4: Sí, claro. De Riefenstahl, la que filmó grandísima cinematográfica, claro, pasa que trabajaba para quien trabajaba.
0: Para
4: hizo,
0: Hitler, ¿no?
4: Claro, entonces hizo el triunfo para la voluntad, pero ella estuvo comiendo con los nubios, hizo un documental sobre los nubios bastante bueno.
0: Sí.
4: Cinematográficamente hablando, la ideología ya es otra historia, ahí ya no me meto.
0: Sí, sí.
4: Perdón, don Manuel, sigue usted, por favor.
1: Bueno, sí. Yo no quería seguir,
0: bueno,
1: no quería
0: monopolizarlo. Para volver a la noticia, sí. Yo no le quito credibilidad a este hombre, pero ¿cómo lo dejamos, esta teoría? ¿En dónde la dejamos?
1: Una más. Pero para mí, yo he vuelto a decir...
0: Pero que se parece mucho a las otras dos que usted ha comentado, ¿no?
1: Son todas muy parecidas, porque tú, ¿cómo subes una piedra de 60 toneladas? teniendo en cuenta que no tenía muchas grúas, y además no había grúas, porque esto se hacía con la fuerza. Vamos a ver, la teoría es muy sencilla, la teoría es que esto es a base de fuerza humana, y fuerza humana que pueden ser 70 personas, como dicen algunos que otras teorías, con un 3%. Es que tenemos que ver siempre el ángulo que hay. ¿Cuántas hiladas hay? 201 hiladas.
4: ¿Con qué técnica contaba eso?
1: Pues la técnica es muy sencilla, es un patín de madera, se ponía el bloque en lo alto, y lo que sí está, lo último que se ha demostrado, que se ha vuelto a decir que sí, 40 veces, ha sido de que se le echaba agua a la tierra, a la arena, para compactarla. Había que ser un experto. ¿Por qué? ¿Por qué se dice esto? Porque ya ha aparecido un, como siempre, antes hemos hablado del papiro de Merer. Ahora hay otro papiro que también nos está diciendo que se está, como son las hileras de gente tirando, en este caso de una estatua, y se ve que están echándole en el patín agua.
4: ¿Y los obeliscos están ustedes?
1: ¿Perdón?
4: ¿Los obeliscos, por ejemplo?
1: Los obeliscos eran de otra forma, se dejaban caer, se levantaban y se tiraban de cuerda y se quedaban solos, que es como se pone, se supone, esa misma técnica del obelisco.

0: lo dejas caer así. O sea, tú tienes una media rampa.
1: Una media rampa, claro.
0: Una media rampa, que es lo que tenían ellos. La media rampa, que es la que utilizan, la misma media rampa que utilizarán, ya digo, en Keops, en la cámara del rey.
2: Sí, pero
0: se supone, ¿eh? Estos son todos.
3: Sí, claro, todas son suposiciones.
0: Pero es que estamos hablando de
2: que tiene que tener un agujero, ¿no? De
3: una, sí, claro, sí, tiene que tener una base. Pero si tú lo haces horizontalmente desde el mismo suelo, cuando tú caes, o haces un agujero muy grande, claro, y queda, claro, para arriba, entonces yo creo que eso es de primero de arqueología, ¿no? Claro.
2: No, de arquitectura,
0: de arquitectura, en este caso de arquitectura.
3: Sí.
0: No de arqueología. Nosotros intentamos, sí, explicarlo, pero no tanto. Bien, y eso es en cuanto a los obeliscos, que es lo que estamos hablando. Pero tú te imaginas
2: eso es peor todavía.
0: Una gran, no sé, escultura.
2: Muy inexplicable.
0: ¿Cómo tiraban aquello por el desierto? Era la única forma, era arrastrándolo.
2: Más inexplicable todavía, Manuel.
0: La ventaja que tienen estos señores es que lo registran todo en los papiros. Con esto se demuestran dos cosas. En primer lugar, que yo creo en los ovnis, ¿eh? Cuidado, no quiero creer en los ovnis, pero de extraterrestre me parece que poco para hacer la...
2: Se puede descartar teoría extraterrestre, vamos.
0: No, claro, es que hasta ahora era una cosa muy implicada.
2: Sí,
0: que,
2: porque se puede explicar, ¿no? Como se puede explicar, pues con los extraterrestres lo pidieron, sí, y lo hicieron, ¿no?
0: Exacto.
2: Eso no vale. Eso
0: sí,
2: no vale.
0: Pero hasta...
2: Sí, es una teoría más.
0: Que hasta hace 20 años o 30 años todavía tenía mucha fuerza.
2: Y puede ser tan válida como las que estamos contando incluso, ¿eh? Que es lo peor.
0: No tanto, porque sí tenemos documentos. O sea, el por qué no es válido. El por qué no es válido porque hay un papiro, hay un documento que te está diciendo, porque el papiro, ni más ni menos, el de Merer, es un registro de trabajo, ¿eh? Te está diciendo cuánta gente son, te están diciendo hasta los motes que se ponían las cuadrillas.
2: Y una cosa,
0: porque... ¿Y cuántos bloques se tenían que mover al mes? ¿Y cómo llegaban? Por ejemplo, llegaban los bloques en un canal que había hasta la misma pirámide de Keops. No sabemos si ese canal era un ramal del Nilo o era algo que habían hecho. Lo que sí sabemos es que en las excavaciones de los años 60 apareció una nave muy grande allí, y todo el mundo decía, esto es una ofrenda. Pero alguien llega y dice, no, esto cómo hace una ofrenda, si esto coge media pirámide. Esto no tiene la base, estamos hablando de la base. Y simplemente era que donde transportaban los bloques.
2: A ver, Manuel, yo soy más neófito incluso que todos los que estamos aquí, te lo aseguro. ¿Es posible que haya habido sociedades marineras que hayan viajado a través del océano Atlántico, ya que Guatemala tiene más pirámides escalonadas que Egipto incluso, y México?
0: A ver, no te metas en lo que es... tú te estás hablando de todo lo que hay en América Central. Azteca, Tolteca, toda la parte esa. Bien, hay una serie de pirámides, pero no llegan a tener la enjundia que tiene esta, y son un poquito más posteriores a la, digamos,
2: sí, claro, claro.
0: A la que estamos hablando. Estamos hablando de una pirámide que tiene 4.000 y pico de años, esas, pero hay otras que son mucho más antiguas, y hay otras que están en Sudán. Aquí nos falta mucho por descubrir
2: en
0: todavía.
2: En Sudán es donde más pirámides hay.
0: Sí, pero están caídas. Mira, hay un momento en que se hace una pirámide que se hace con mampostería, o sea, con ladrillo. Pero claro, como ladrillo, aquellos están duros, se viene abajo.
2: Pero...
0: Y hay todavía pirámides que están derruidas.
2: Manuel, el próximo Sudán, ¿no te sorprende más ese enorme parecido de 15.000 kilómetros?
0: Yo es que, verá, me gusta no especular.
2: Claro,
0: estamos hablando de un sitio, posiblemente dentro de 5, 10 o 15 años están apareciendo ciudades nuevas constantemente en la selva. Estamos hablando de que la selva ha canibalizado muchos sitios. ¿Por qué desaparecen las sociedades aquellas? Uh-huh. Porque hay mucha gente y pocos sitios donde sembrar. Estamos hablando de Centroamérica. Ahora, es que esta referencia que...
2: Ya, pero me acabo de acordar y digo,
0: pero
2: mira,
0: me parece muy bien.
2: La verdad es que hay una gran similitud, ¿no? Y
0: claro,
2: además el propósito puede ser mismo incluso. O sea,
0: bueno, el propósito de las pirámides, el propósito de las pirámides era que se viera, estamos hablando de las pirámides centroamericanas.
2: Sí, por ejemplo.
0: Las aztecas.
2: Bueno, por ejemplo, no.
0: Era Guatemala, donde México, arriba, ¿no? Donde arriba se oficiaban, digamos que las ofrendas. En este caso se mataba a la gente, se le sacaba el corazón estando vivo.
2: Sacrificio humano.
0: Sacrificio humano, y que todo el mundo lo viera. La isla no es esa. La idea de la isla es que la pirámide resplandeciera, y cuando estuviera el sol fuera, estamos hablando del piramidón, el piramidón es plata y oro puro, y eso cuando le da el sol pega que...

0: y son 11 hileras, ¿eh? Y son... hablando 11 hileras a medio metro cada hilera, ¿cuántos metros son?
1: Alienadas hacia...
0: No, no, en plan pirámide, pero de oro y plata. Aquello brillaba como... La idea era que brillase, no de hacer ninguna ceremonia. Es más, las pirámides normales egipcias son casi todas son cenotafios, o sea, tumbas figuradas.
1: Pero Manuel, ¿ya crees que hay alguna similitud? Bueno, arquitectónica, por supuesto, pero una...
0: No es comparable, no es comparable. No, no es comparable.
1: Pregunto nada más.
0: No, ¿eh? No, sí, por lo que yo te puedo decir que no es comparable. Es distinto, es una creencia de otra, por completo, distinta. Una se supone que es una tumba, un sitio donde va a estar, y la otra es un sitio donde se van a celebrar ceremonias para que lo vea todo el mundo.
1: Pero ya ve la similitud, es una casualidad.
0: Sí, pero no estaban rellenas. Por ejemplo, todas las pirámides que actualmente la vemos como la vemos, estos estaban, digamos que pulidas y preparadas perfectamente, y era un como si fuese, bueno... Tú coges una piedra caliza y la pules, que la pulían ellos con la arena, con agua y con una serie de elementos, y aquello lo dejaba brillante y blanco. Eso cuando te da el sol, eso es horroroso, lo reverbera, ¿no? Reverbera, sí. O refractar, no sé,
2: reverbera. Sí.
0: Y era horroroso. Es distinta a la pirámide del otro lado, porque la pirámide es escalonada y no tiene, y además tiene unos escalones grandes, tiene una serie de... Arriba hay un altar. Entonces no
1: es... Tiklán tiene nada que ver con Keops, por ejemplo. Pero fíjate también la similitud, aparte de eso, es que una es como una especie de reposo de los faraones, ¿no? Y los otros como sacrificios humanos, lo que me quiere entender.
0: Exacto, ¿no? Exacto. Un sitio donde un sacerdote oficiaba, el emperador y todo el mundo, y sobre todo para que se viera correr la sangre, porque la idea era que
1: corriera, claro,
0: la
1: sangre. Claro, que bajara escalonadamente. Bueno, ya no es eso, ya mi duda ya era arquitectónica, no era, digamos...
2: Funcional, ¿no?
1: ¿Para qué se servía, no? Porque sí, al fin y al cabo tú tienes una mesa y la mesa puede hacer lo que tú quieras, o comer, exacto, o sentarte.
0: Exacto.
1: Vale.
0: Bueno. Más preguntas.
1: Muchas gracias, Manuel, por
0: nada,
1: su información.
0: Nada. Todo sea como esto. Pero vamos.
3: Se nos va el tiempo.
0: Eso es. Yo no quería acapararlo de esta forma, ¿eh?
3: Se nos va el tiempo. Tenemos que pasar a la siguiente noticia de actualidad. Me van a permitir una promo. Cambiamos también de tema de fondo. Vamos a poner Hipnotoes y hablamos con nuestro invitado.

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1: Bueno, rápidamente, como esperábamos, pues se nos ha venido el tiempo encima. Dejamos la luna roja, luna de sangre, para otro programa. Es una verdadera pena porque donde hablábamos de lo que nos gusta, de batallas y de... Dígame, don Manuel.
2: La luna de sangre la podemos dejar perfectamente para septiembre, que es cuando le toca.
1: Estamos hablando
2: de que
1: no le toca, este año no le toca, hasta el 28 no le toca.
2: No, espera un momentito, por favor.
1: El 26 y el 28.
2: Tenemos un eclipse solar en agosto y se puede meter cuando hagamos la primera, es una suposición, ¿eh? Se puede hablar de ella en septiembre, que es cuando le toca, estamos cerca del eclipse solar.
1: Ah, bueno, pero tiene que ver, pero bueno, pero bien, venga.
3: Comparten el nombre.
1: Los animales de compañía, adoramos, venga, nos echamos, bien, venga. Pues nada, para septiembre. Pero primero tenemos que empezar la temporada con el gran tema que creo que estamos todos de acuerdo. Pero bueno, eso será más adelante. Ahora tenemos tres noticias de actualidad. Una es la de las pirámides, creo que ha quedado bastante claro, sobre todo no intentando, valga redundancia, aclarar ninguna teoría, sino simplemente explicar las teorías y sobre la que usted más o menos está más de acuerdo, que se puede decir que es el gran conocedor de estos temas. La segunda noticia de actualidad no es por nada, porque ha sido en marzo, pero bueno, hace poco, fue el 2 o 3 de marzo, no me acuerdo, y íbamos a aprovechar para hablar de algunas batallas, algunos sucesos, pero sobre todo algunas batallas importantes que ocurrieron durante la luna de sangre, y es lo que a nosotros nos gusta, la historia y la historia bélica. Queda pendiente. Y la tercera noticia es, y me van a comprender lo que quiero hacerle entender a todos nuestros oyentes, ¿no? Aquí se va a mencionar mucho un nombre, que es Donald Trump, porque Donald Trump es el que se ha encargado de todo esto, y parece que es Donald Trump y no los Estados Unidos, aunque es lo mismo, pero no es lo mismo, ¿no? Según la administración, nos dicen que han comenzado un proceso histórico de desclasificación de archivos sobre fenómenos anómalos no identificados, eso que se llama ahora FANI, y también de vida extraterrestre, por supuesto, ¿no? Se ha publicado un primer lote de 162 documentos a través del Departamento de Defensa, con el compromiso de liberar nuevos archivos de forma progresiva. Vamos a ver, de forma progresiva, a ver qué significa esto. En principio, según la transparencia gubernamental, han involucrado a muchas agencias, hasta la NASA, el FBI, la NSA, bueno, todo lo que existe y conocemos todo gracias a las películas, ¿no? Y con un contenido actual, tal como hemos dicho, de 164 archivos, con avistamientos desde 1947. Es interesante, claro que es interesante, sobre todo para los que no somos unos especialistas, somos neófitos en estas cosas, ¿no? Y en este caso hay dos opiniones, la opinión de la botella vacía y la opinión de la botella medio llena. Los conspiranoicos, olvidamos esa palabra, no he dicho esa palabra, los investigadores consideran que esta primera desclasificación es una gota en el océano, un material insustancial, que incluso algunos investigadores tienen más investigaciones que la misma que han soltado, y por supuesto está la sospecha de censura y manipulación política. Y por otro lado tenemos la botella medio llena, que también se le puede achacar a los mismos investigadores, porque también pueden pensar optimismo respecto al origen no humano, una cercanía a una confirmación del origen no humano de cierto evento inexplicable. Y algo muy importante, y sobre eso quiero yo hablar en una parte de nuestra conversación, de nuestra tertulia con nuestros compañeros, que ahora lo presentaremos, que es una apertura de datos históricos, como las fotos de las misiones lunares Apolo 12 y Apolo 17, junto, y esto es muy importante, a sus transcripciones de audios originales, donde los astronautas, por ejemplo, reportaban luces y fragmentos brillantes en el espacio. Interesantísimo, la noche es interesantísima, con la pena de no desarrollar la noticia intermedia, pero creo que con esta vamos a tener una gran noche llena de novedades y soluciones, sino, como hemos dicho con la pirámide, de teorías y de opiniones. ¿Y quién mejor que nos ilustre, que nos ayude a comprender todo esto, que un antiguo amigo, bueno, un amigo y antiguo compañero, mejor dicho? Ha estado tiempo con nosotros y él sí está de lleno en esto metido. Saludamos de nuevo en Noche de Historia y Misterio, esta vez desde los micrófonos de Real Betis Radio, a don Javier Lobato. Querido amigo, muy buenas noches y bienvenido de nuevo a tu casa, que es esta.
3: Muy buenas noches, querido amigo Javier. Encantado de volver a la que fue y es todavía mi casa, ¿no?
1: A ver, amigo. Bueno, ya te digo, tengo aquí a, tú los conoces, a Manolo Sarmiento, a Andrés San Pedro y a Sergio Álvarez. Pueden intervenir cuando queráis y podéis comentar junto a Javier Lobato lo que ustedes creáis conveniente. Javier, ¿en la botella para ti que está medio vacía o medio llena?
3: La botella para mí estaría medio vacía.
1: Medio vacía. Sí. Explícanos. Explícanos.
3: Realmente es cierto la intención que haces, bien explicas que no hay mucho documento, así exceptuando dos archivos, creo, lo demás son un tipo de documento, un piloto, pero son más bastante sin entrar mucho en detalle. Sí que es cierto yo que me parece súper interesante que es una especie de luz tomada en infrarrojo, que al parecer cambia de y bueno, pero lo demás es, como tú bien decías, una gotita de agua en el mar. Pues antes de todo esto, quizás no los sino que bueno, que haya, que lo importante es que se haya confirmado la involucración que ha tenido Donald Trump en este sentido, porque como todos sabemos, como tú bien sabes también, Donald Trump pues no se lleva especialmente bien, pero bueno, ya no estaba completamente en desacuerdo sacar este tipo de archivos, que creo que así no en cuatro bloques. De hecho, creo que en julio sacan la carpeta número 2. Pero que se, y hay que dejar muy muy claro, es que en ningún momento se habla de extraterrestres, en ningún párrafo se habla de extraterrestres, se habla simplemente de fenómenos no identificados. O sea, eso que sí hablo muy muy claro, porque no, la administración Trump ha dejado claro que no se hable de tema extraterrestre, o sea, que se hable de fenómenos identificados, los famosos UAP, que ha cambiado ahora por el término OVNI, ¿no?
1: Sí. Te quiero hacer una pregunta, los compañeros con tertulio.
4: Buenas noches, Javier, soy Andrés San Pedro. Yo sí quería hacer una pregunta porque has afirmado que realmente tú te inclinas más por la corriente que ve la botella medio vacía, a la que personalmente me adhiero. ¿Piensas que esto es una maniobra de la administración Trump para desviar la atención de la crítica interna dentro de los Estados Unidos?
3: Podría ser, sí, es el primero que pensé, salió la filtración anterior a cuando, antes de salir este...
1: Querido Javier, ¿te puedes mover un poco? Es que estamos intentando regular la llamada, pero te perdemos. No sé si es porque no estás bien ubicado o algo, ¿te puedes mover un poco? Estamos llamándote un móvil.
3: Sí, estoy aquí en casa.
1: Pues muévete un poco a ver si cogemos algo más de cobertura, porque es que te perdemos totalmente, vamos.
3: ¿Estoy aquí en mi... ¿Me escucha mejor?
1: Sí, ahora parece que te escuchamos mejor, sí. Sí, venga, sigue, explícanos, contesta a don Andrés, por favor.
3: Es cierto que ya hubo un algún de rumor de que esto de esta carpeta iba a salir a la luz. Uh-huh. Bueno, pensé en eso, ¿no? Que era un simple como bien dice el compañero, un para desviar la información, pero bueno, lo importante es que creo que el señor Donald Trump...
1: No te escuchamos, Javier, tenemos problemas. Vamos a escuchar una promo y vamos a intentar comunicarnos contigo otra vez. ¿Vale? ¿De acuerdo, Javier?
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1: Don Javier, ¿me escucha ahora?
5: Ahora.
1: Ahora, parece que ahora se escucha mejor. Vamos a intentarlo porque la noche es interesante y queremos salir de duda, igual que querrán salir de duda todos nuestros oyentes. Y esto les sirve tanto a los que creen en los fenómenos aéreos extraordinarios, por no decir extraterrestres, y los que creen que son de aquí, de la Tierra. Yo no sé por dónde inclinarme, pero bueno, tú nos aclararás. Te había hecho una interesante pregunta, Andrés, que te la vuelve a hacer por si todos nuestros oyentes con lo de antes no han podido escuchar.
4: Buenas noches, Javier. Sí, te preguntaba si la desclasificación obedece más a motivos de interés político de la administración Trump para desviar un poco el foco de atención. La administración Trump está siendo muy cuestionada, no solo a nivel internacional, ¿no?, sino también a nivel interno. Hay muchísima crítica, incluso dentro de los propios movimientos que han sostenido a Trump. Y la pregunta iba encardinada en ese sentido. Si obedece más esta desclasificación, que es verdad que se ha celebrado, ¿no?, que la propia administración Trump pues ha puesto un poco el foco en que es una desclasificación histórica, pero si parece más una nube de humo, un intento de desviar la atención, o tiene visos de credibilidad y de ser auténtica realmente.
5: Pues sinceramente yo es lo que pensaba al principio, que esta desclasificación era una simple cortina de humo, porque no es conocido las cuestiones políticas que ahora mismo está el mundo entero, ¿no? Pero creo que todavía sería pronto para afirmar una respuesta así. Entonces, ¿por qué digo esto? Porque hay que esperar a esos tres informes más, y cuando salgan los informes enteros veremos a ver si es cierto que lo que Donald Trump quiere es separar de una vez el folclore de la información real. Uh-huh. Que la información real no quiere decir que sean extraterrestres, repito. Simplemente también hay un miedo en Estados Unidos, y lo sé porque tengo amigos allí, que los norteamericanos son reticentes a que objetos desconocidos, llamémoslo así, vayan por el cielo estadounidense y no sepan lo que son, ¿no? Se sienten como menos protegidos. También hay que decir que Donald Trump va también por ese hilo. ¿Que esto es una maniobra política? Vamos, estoy casi seguro de que así es, pero sería pronto para afirmar algo así. Habría que esperar un poco, repito, por si realmente saca algo productivo en las siguientes carpetas, porque si saca algo productivo en las siguientes carpetas, entonces es que Donald Trump pues realmente quiere sacar la verdad al mercado, llamémoslo así.
4: Y una cuestión, ¿crees que Trump o este proceso de hacer público, ¿no?, toda esta información, ¿va a ser completo al 100% o que el gobierno se va a reservar ciertos documentos? Te lo pregunto y ya lo enlazo, perdóname, ¿no?, un poco con el caso español, que también tuvimos una situación muy similar, si no recuerdo mal, fue hace un año, que se prometió desclasificar muchísimos archivos de España, y muy recientemente en febrero, pues por el gobierno se anunció a bombo y platillo que se iban a desclasificar todos los documentos del 23F, y fue una desclasificación a medias porque la propia ley española de secretos oficiales dice que se desclasificará siempre y cuando un documento lo ordene el gobierno, ¿no? Con lo cual hay muchísimos documentos que el gobierno no ha ordenado el levantamiento del secreto y por tanto no se han desclasificado. ¿Tú crees que Trump realmente tiene la voluntad de hacer público la totalidad de documentos de objetos voladores no identificados o que pueda haber documentos que jamás salgan a la luz?
5: No, seguro que se va a guardar, lo más importante se lo va a guardar, eso te lo puedo garantizar, al igual que se ha guardado aquí en España documentos clasificados OVNI, que yo tengo aquí en mi ordenador algunos, y son de chiste. ¿Por qué digo que son de chiste? Porque te dan un documento el Ejército del Aire que se lo puede solicitar al MAES, que es el mando aéreo del estrecho. Pero curiosamente, la mayor parte del escrito está tachado en negro. Es alucinante. Sí, pero es de chiste. Entiendo que sea de chiste, pero obviamente Trump no va a comentar nada. Lo más fuerte lo va a dejar en secreto, porque, repito, la gente no quiere saberlo todo. Porque no dejaría seguro al contribuyente norteamericano. O sea, imagínate tú, el país más poderoso del mundo tienes a objetos volantes no identificados que pueden ser perfectamente aviones rusos, aviones chinos, o vete tú a saber qué tipo de objetos son, y están purulando a sus anchas por el espacio aéreo norteamericano. Eso deja intranquilo al contribuyente norteamericano.
4: Violando la soberanía aérea de Estados Unidos, claro.
5: Exactamente.
2: Bueno, yo quisiera una preguntita. Buenas tardes, Javier. Buenas tardes. Que por fin podamos hablar. Es que anteriormente se cortaba o se entrecortaba. Yo quería un par de preguntas. Una es la opinión sobre los globos chinos que hubo, que fue que se asignaron en su día, y eso ha quedado, o sea, se anunció mucho y después ha quedado en nada, o no sé si oculto. Y después la segunda pregunta sería el calendario de entrega que está previsto por tener una idea de cuándo podremos tener una visión en conjunto global, si lo sabes.
1: Permíteme un momento. Es buena pregunta porque la tenía yo después también preparada para él, la de los globos chinos. Y viene bien porque acabas de comentar, tanto tú como Andrés, que el americano no quiere que nada sobrevuele su espacio aéreo, ni sobrevuele sus ciudades, ni nada que le corresponda con sus vidas. Es muy correcto eso, tanto en el pensamiento americano, vida civil como vida militar. Pero también es interesante que cuando sucedió todo esto de los globos chinos, empezaron a derribar pequeños drones y empezaron a decir que a desviar un poco la atención. Está por un lado los globos chinos y por otro lado desviando atención con derribamiento de drones que eran de personas, que no eran del Estado. Creo que todo está sujeto a lo mismo que nos ha comentado al principio.
5: Sí, correcto. Primero fueron los famosos globos chinos, que de hecho derribaron a muchos, y después vino la famosa oleada de 2025 de los famosos drovnis, ¿os acordáis?
1: Sí,
5: que también drovni, se ha olvidado por completo, exacto, ¿no? Exacto. Que ahí hubo una mezcla entre drones, creo yo, particulares, y drones militares de otras potencias, ¿no? Entiendo que rusas y chinas. Pero claro, tú te pones a pensar ahora, tú te pones en un pensamiento crítico y además un pensamiento también lógico, ¿no? Tú tienes una capacidad, como por ejemplo puede tener China, que tiene una tecnología muy, muy, muy avanzada, más de la que nos podemos imaginar, y pensáis que van a hacer espionaje con un globo. Es un poco absurdo, ¿no? Yo creo que eso fue algo también en el mismo contexto de una cortina de humo, también entiendo yo. O quizás para que esto tenga sentido, esta desclasificación OVNI tenga sentido, quizás han sido muy casuales esas apariciones aéreas no identificadas, y entiendo que todo eso y esta desclasificación OVNI posiblemente venga para después sacar una especie de lo que quería Donald Trump al principio, una especie de escudo alrededor de Estados Unidos, algo ya metido en la fase bélica, ¿no? De más profunda de los Estados Unidos, ¿no?
2: Sí, tú estás refiriendo al famoso escudo de Donald Trump, que en su día se quedó en agua de borraja, porque hacía falta una inversión muy grande.
5: También terminó la Guerra Fría y no hacía falta. Exacto. En teoría.
2: Exacto. Lo que pasa es que les ha cogido un poquito el movimiento de China, ¿no? Que por China es una gran potencia tecnológica y ellos no se han visto en ese... Hasta ese momento no le veían las orejas al lobo, como quien dice, entiendo.
5: Sí, se han visto sobrepasados por la tecnología china por completo.
2: Y el calendario de entrega, que es lo que yo te preguntaba antes, ¿cuándo está previsto que terminen las entregas? Has dicho tú tres entregas.
1: El año que viene, ¿no? Es la primera, ¿no? La segunda.
5: No, la siguiente va a ser en julio. Sí, ¿no? Este mes de julio va a salir la siguiente entrega. La siguiente carpeta. Yo las llamo carpetas, porque son carpetas de ciento y pico de documentos, 130, 140, alrededor de... Igual que esta primera entrega. Esperemos que tenga algo más constancia. Exactamente, con más chicha, porque si no, los que hablamos de ovnis y esas cosas nos vamos a quedar sin nada que contar, ¿no?
1: Otra vez más, una vez más.
5: Otra vez más, exactamente. Porque ya los ovnis casi todos tienen una explicación racional y lógica, si ese 1% que no tiene explicación lógica se la damos, pues adiós, ¿no? Adiós misterio.
1: De todas maneras, siempre habrá alguien que siga dándole vuelta a la cosa y empezando otra vez.
5: Sí,
1: en la época bíblica, en el Renacimiento y por supuesto en 1947, que no se olvide eso. Siempre se le dará la vuelta, ¿no? Yo siempre he dicho que para que sea una buena revista de historia o de misterio, tiene que volver a hablar de lo mismo siempre cambiando las palabras.
5: Pero si la gente supiese, Javier, de dónde viene la creencia extraterrestre, mucha gente se retomaría la creencia extraterrestre muy seriamente, ¿no? Porque si los oyentes no lo saben, vienen de un cómic que salió a finales de los años 30, y curiosamente después, que era algo así como vienen los marcianos, pero era un cómic. Y en el año 40, ¿qué ocurre en el año 40? La famosa puesta en escena de Orson Welles, la Guerra de los Mundos.
6: Claro. 38.
1: Claro.
5: 38. Poco después, el gran avistamiento de Kenneth Arnold.
1: Claro, los famosos platos volantes con su avioneta.
5: Los platillos volantes que fue un error, que eran claramente aviones del ejército alemán. Por la descripción que dio Kenneth Arnold, yo me inclino por esos aviones, ¿no? Y 10 días después, ¿qué ocurrió? Roswell. O sea, hay una serie de temas que, bueno, que desafían un poco El tema de el concepto de extraterrestres en la ufología, ¿no?
1: Claro, lo que no cabe duda es que si nos vamos a la ciencia, tanto ciencia como ciencia ficción, de los años 30, como tú comentas, los años 40, ya después un poco más avanzada, los 50 y 60, pero con el espíritu romántico de los años 30, empezamos a hablar de Marte siempre creyendo que en Marte hay vida extraterrestre, empezando por los famosos canales, ¿no? Que fue un fallo, que lo comentábamos la semana pasada, hace 3 semanas lo comentábamos, un fallo verdadero que no me acuerdo ahora mismo quién era el que Fermi, no me acuerdo quién era el que lo vio por el telescopio y creía que eran canales o canales abandonados en donde desviaban agua o algo. A partir de ahí vino ya la famosa tentación de creernos que teníamos extraterrestres en Marte, y ya vinieron todas estas películas fantásticas, estas películas maravillosas de los años 40, años 50, con grandes actores que luego acabaron haciendo cosas diferentes, películas muy románticas, muy clásicas, que luego no tenían apenas sentido, pero que se dejaban ver y se dejan ver todavía. De ahí viene la fascinación, pero analizando el hecho fríamente, pues hay que analizarlo desde un aspecto primitivo, hay que analizarlo, por ejemplo, desde el Antiguo Testamento, en donde tenemos que analizar la aparición de extraños objetos volantes, extraños luminosidades, bolas de fuego, bolas de luz, y a partir de ahí ya nos vamos al Renacimiento, con los cuadros, donde hay ciertos cuadros donde tienen dibujos característicos que parecen asemejarse a naves volantes, no así tanto en Egipto como los famosos helicópteros y ese de jeroglífico, que no se ha demostrado que no es, pero en definitiva es todo romanticismo hasta que en el año 47 empieza a pegar el gran salto. Y luego tenemos ahí también al gran, tú lo conocerás mejor, Heines, ¿no? Heines, que fue el que introdujo las leyes, ¿no? Y por supuesto fue asesor también de Spielberg en Encuentro de la Tercera Fase.
5: Sí, pero esto que tú hablas del Antiguo Testamento, es cierto, hasta incluso en la... Hay avistamientos ovni en el cuaderno de bitácora de Cristóbal Colón. Hay avistamientos ovni.
1: Sí, es verdad.
5: Es curioso, es muy curioso.
1: Sí, claro, hay que separar. Él te dice que ve luces.
5: Exactamente. Hay que separar el folclore del objeto volante no identificado del folclore que existe de que son naves extraterrestres. Porque no sabemos la procedencia real de esas naves. ¿Existen los ovnis? Claro que existen ahí, porque creo que hay indicios suficientes como para afirmar casi con firmeza de que hay unos objetos ahí que sobrevuelan los cielos de todo el planeta y que no sabemos qué son. Pero de ahí a decir que es que son grises, son reptilianos, son
1: bueno,
5: que son ya, eso es mucho, demasiado folclore y hay, no, pero es que hay que separar el fanatismo de una vez por todas y tratar ese tema como y analizarlo seriamente.
1: Claro,
5: y sí. el fanatismo desgraciadamente le ha hecho muchísimo daño a la ufología mundial.
1: Y sigue haciéndole daño, porque todavía se sigue diciendo. Y sigue habiendo señores que comen o tienen su minuto de gloria, ni comen de esto, pero bueno. Sergio, te quiero hacer una pregunta, Javier.
6: Hola, Javier, buenas noches. Soy Sergio Álvarez, ¿te acuerdas de mí, verdad?
5: Sí, buenas noches, Sergio. Me alegro de saludarte,
6: espero estés bien. A ver, Javier, llevas mucha razón en el sentido de que la conciencia nuestra ya nos asocia el fenómeno UFO flying objects, ¿no? Que no tiene nada que ver con que venga del espacio. Puede venir debajo del mar, puede venir que un experimento que salga de las manos de un laboratorio del país de que sea.
1: Dimensional,
6: no tiene por qué venir del espacio exterior, efectivamente.
5: Exacto.
6: Entonces, el folclore también, en el caso de Trump, porque hemos hablado de Trump antes, en el caso de Trump, los Estados Unidos siempre han necesitado un enemigo. Para echar las culpas de las cosas que ellos mismos no pueden hacer. Irán se está yendo de las manos, no puede mediar ni entre Rusia y Ucrania, ni entre Israel y Palestina, ya que está asociado con el premio de la paz, ¿Y qué hace? Pues es una cortina de humo, como dijo el compañero Andrés antes. Pues, puede ser. Entonces, me está retrayendo esto a los años 50, 40, 50, 60, la Guerra Fría, no solamente en el cine, sino en los cómics, los libros, donde los enemigos están entre nosotros, no los vemos exactamente. Puede ser invasores de Marte, que en ese caso podrían ser los antiguos soviéticos, ¿no? Entonces, la pregunta mía, ¿se puede estar repitiendo la historia otra vez? En este caso con China o con, no sé, Corea del Norte, los enemigos, ahora mismo los enemigos actuales, ya puesto que la Unión Soviética ya no existe.
5: Bueno, históricamente los gobiernos han utilizado en multitud de ocasiones estos temas que son muy mediáticos para desviar, obviamente, la atención pública, ¿no? Uh-huh. Eso es una verdad, eso es una verdad como que estoy yo hablando aquí ahora mismo. Pero hay que también cogerlo con pinzas, porque los intereses geopolíticos que hay ahora mismo en el mundo llevan a eso precisamente que tú comentas, ¿no? Que sea una simple cortina de humo. Pero repito, como he dicho antes, que hay que esperar un poco a que vuelvan al menos a julio, ¿no? Vamos a esperar un poco a julio a ver qué sacan en julio. Y con lo que saquen en julio entiendo que ya podríamos hacer una aproximación más acertada si esto es una simple cortina de humo o un pulso interno del gobierno americano contra el Pentágono y contra la NASA, porque como sabéis también Donald Trump está en contra de la NASA, de hecho le ha bajado el presupuesto una auténtica barbaridad, y posiblemente sea todo una posible manipulación, sí.
6: Javier, ¿tú te atreverías a adelantarnos lo que más o menos nos podemos encontrar?
5: No me podía atrever porque no me atrevo porque es imposible entrar en la cabeza de Donald Trump.
7: Lo que Donald Trump tiene en la cabeza.
5: Solo eso solo lo puede saber Donald Trump.
6: Perdón por la pregunta.
5: Solo lo puede saber Donald Trump.
6: Perdón por la pregunta.
7: Bueno, se nos está yendo el tiempo. Antes de acabar, pues tú también nos tienes que comentar algo de un evento que vas a organizar ahora en junio. Que don Manolo.
2: Una pregunta muy sencilla.
7: Quiero hacerte una pregunta.
2: Una preguntita.
7: Sí.
2: Una preguntita, Javier. Mira, ¿por qué no tenemos nada de Sudáfrica, que son los de los BRICS, de Brasil, de Argentina? No tenemos tanta información. Y sí, de estos, de Rusia tampoco tenemos, pero vamos, Rusia no me extraña que no tengamos nada. Pero, por ejemplo, de Corea del Sur, de Japón, de la India, de las, digamos, economías emergentes. ¿Por qué tenemos simplemente? ¿Vale?
7: Rápidamente, Javier, por favor.
5: Precisamente donde se tienen más información es de Rusia. Existe la carpeta azul. De hecho, no hace poco desclasificaron también el gobierno ruso la carpeta azul que databa de la Unión Soviética. Y fue muy interesante porque la tengo aquí en casa. Y me sorprende con la serenidad con la que hablan de esos ovnis, ¿no? Porque lo tratan como algo muy serio, ¿no? Como algo de ¿cómo decirlo? De algo muy muy importante, pero no hablan tampoco de ovnis. O sea, hablan de un objeto que ha invadido su espacio aéreo y lo tienen que derribar, sí o sí.
7: Sí, querido Javier, nos tenemos que ir. Escúchame, ha estado interesante. Ahora me has dicho que es en julio la próxima desclasificación y la siguiente, pues eran tres, ¿no?
5: Sí, la siguiente todavía no se tiene. Lo entiendo, entiendo que lo dirán cuando saquen la de julio, darán otra fecha. Esto va como los fascículos cuando compraba
6: el ciclo de lectores, tío. El ciclo de lectores, por ejemplo.
5: Año cero, cuando compraba año cero. Sí,
7: correcto. Querido Javier, coméntanos rápidamente, en un minuto, ¿qué es lo que tienes preparado de nuevo este año en junio?
5: Bueno, pues como como todos los años, se convoca la alerta OVNI de Sevilla, en la localidad sevillana de Gerena, un lugar mítico del misterio y de la ufología sevillana, y allí nos vamos a congregar un montón de amigos para vigilar los cielos de Sevilla esa noche, 13 de junio, en el Parque José Joaquín Santos Leal. A las 11 de la noche estaremos por ahí todos esperándoos a que paséis un buen ratillo con nosotros. Perfecto. Vigilando el cielo.
7: Perfecto, la invitación la tienes. Si quieres me prepara una pequeña promo y no tengo ningún problema en ponerla hasta el 13 de junio. ¿Perfecto?
5: De acuerdo, pues muchísimas gracias, Javier.
7: Y, por supuesto, me alegro mucho que hayas estado con nosotros, que hayas vuelto al programa, y tenemos pendiente, pues, esta vez con más tiempo, si acaso te llamaremos al principio del programa, ya lo organizaremos de otra manera para que nos comente ya todas las desclasificaciones y podamos hablar con propiedad ya sobre el tema.
5: Sí, porque esto da para una buena charla, sí.
7: Muy bien, querido amigo.
6: Un saludo,
7: amigo.
6: Javier.
7: Muchas gracias.
5: Hasta siempre. Un saludo para todos.
2: Igualmente.
7: Compañeros, nos vamos. Gracias por todo. Al final ha estado bien, como siempre. Se nos queda corto, como siempre, pero bueno, yo creo que ha estado interesante la noche. En todo lo que hemos hablado, tanto de las pirámides como de la desclasificación OVNI. Don Manuel, muchas gracias y nos vemos en la próxima tertulia para despedir la temporada.
2: A ti y a todos ustedes, espero que les haya gustado.
7: Don Andrés, igualmente.
4: Un gusto, buenas noches.
7: Sergio.
6: Igualmente. ¿Qué día hemos dicho?
7: Ahora lo comentamos, será sobre el 17 de junio, bueno,
6: casi,
7: más o menos.
6: Casi el solsticio de verano.
7: ¿Verdad? Correcto. De todas maneras, tenemos que hablarlo con la dirección, con Real Betis Radio, a ver también cómo tienen ellos preparado el verano.
6: Un placer, como siempre.
7: Las gracias a nuestros dos técnicos, Quique y Álvaro. Gracias, querido amigo. Y nada, que me voy contento, como siempre, en las tertulias, y deseando que llegue la próxima. La semana que viene, más y mejor con nuestra compañera Aurora. 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

0: La legislación internacional sobre derechos humanos consagra el derecho de asilo.
1: En su artículo 14, la Declaración Universal de Derechos Humanos reconoce este derecho básico y dice
2: que en caso de persecución, toda persona tiene derecho a buscar asilo y a disfrutar de él en cualquier país.
3: Hemos visto cómo Europa, ante el flujo de personas refugiadas, solamente se ha preocupado por ver cómo podía blindar las fronteras. Lo que pasa ahora mismo en Eslovenia y en Croacia no es más que una consecuencia de las medidas adoptadas por Hungría. Lo de Hungría no es más que una consecuencia de las medidas que se han adoptado en Grecia o que se están adoptando en otros países de Europa, ¿no? Cerrar fronteras por un lado y la gente en su desesperación sigue buscando nuevas rutas. Es realmente dramático que Europa sea incapaz de gestionar los flujos de personas que están necesitadas de protección internacional y que pretenden acceder a un lugar seguro. La falta de rutas legales y seguras, la falta de traslado ordenado, ¿no? y en coordinación con el ACNUR, con el Alto Comisionado, lo que está haciendo es favorecer y acrecentar el negocio de las mafias que sin escrúpulos están traficando con estas personas. Los que están llegando son aquellos que tienen el mayor poder adquisitivo.

0: Encuentran es la falta de solidaridad absoluta de países que tienen medios y que podrían tener mecanismos para acogerlos, por lo menos hasta que la situación en sus países de origen se aliviara o mejorase un poco. Realmente es una situación grave y muy preocupante la parálisis o la inacción por parte de las autoridades para intentar buscar una solución.
1: Virginia Álvarez, investigadora de Amnistía Internacional. 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

0: 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El 13 de diciembre de 2006 se aprobó la Convención Internacional sobre los Derechos de las Personas con Discapacidad. Rosa Moya, de Coria Sin Barreras y OBI Andalucía, nos habla sobre su importancia.
1: Este instrumento jurídico evidenció que los derechos humanos no se estaban aplicando en el colectivo y ha supuesto importantes consecuencias. La convención es herramienta jurídica vinculante por la que la persona con diversidad funcional pasa de ser objeto de cuidados a sujeto de derechos. Se basa en dos puntos esenciales: la accesibilidad universal y la asistencia personal. La primera incluye la movilidad, pero también que los objetos sean fácilmente manipulables. Accesibilidad a la información, lengua de signos, braille, acceso a internet, lenguaje comprensible en los textos jurídicos, etc. Destacando que afecta principalmente a las mujeres, porque pueden ser cuidadoras en situación de dependencia. La asistencia personal vela para que la persona con diversidad funcional sea autónoma y dueña de su propia vida con apoyo humano en lo que necesite. Queremos señalar la dicotomía a la que se enfrentan las mujeres con diversidad funcional. Por un lado, la sociedad las concibe socialmente como madres y esposas por su condición de ser mujer. Y por otro lado, al tener diversidad funcional, se les dice que no pueden ser madres, que no pueden tener familia e incluso se les ha esterilizado forzosamente. En el caso de España, hasta 2020. Esta realidad nos llena de contradicciones y convierte el día a día en una lucha permanente contra las limitaciones sociales.
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3: Huércal de Almería es una población que se halla al norte de la capital, en la orilla derecha del río Andarax.
4: Debido a su proximidad a Almería, Huércal ha experimentado en los últimos años un fuerte desarrollo, no solo demográfico, sino industrial y cultural, convirtiéndose en la zona de expansión de la ciudad.
3: Dedicada a la pequeña industria, el 80% de las naves, industrias y almacenes de productos de consumo de Almería se concentran en Huércal como área de suministro de la capital.
4: Panaderías, madera, plástico, maquinaria, concesionarios de vehículos e incluso la flota más importante de camiones, que es la de Carrión, se encuentran en Huércal.
3: El crecimiento de la población también ha propiciado el nacimiento de numerosas actividades culturales coordinadas y promovidas por las más de 40 asociaciones huercaleñas que tienen como objetivo promover el deporte y la cultura.
4: Entre todas las actividades que se realizan anualmente, destaca el Candil Rock, un concierto que se celebra en el mes de abril y en el que participan numerosos grupos españoles. Fue aquí donde la Polla Record dio su primer concierto en Andalucía.
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Son las 2 de la madrugada en la comarca de Alhama de Granada, una tierra solidaria. 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
1: Imagina conducir un coche de Fórmula 1 bajo una lluvia torrencial, con los neumáticos totalmente lisos.
2: Uf, bueno, eso es un desastre asegurado, vamos.
1: Claro, porque pierdes el dibujo de la goma, el agarre desaparece por completo y, bueno, el accidente es solo cuestión de tiempo. Pues resulta que esa es exactamente la situación de riesgo a la que se enfrentan a diario en el campo de fútbol del Polideportivo La Joya, en Alhama de Granada.
2: Ya, es una imagen inmejorable para entender que, a ver, un terreno desgastado no es un simple problema estético, es un peligro. Y justo para desgranar cómo se va a solucionar esto, finalmente tomamos el testigo desde los estudios de Radio Alhama en internet.
1: Eso es.
2: Sí, justo tras la introducción que nos acaba de hacer nuestro director Juan Cabezas.
1: Así es. Y bueno, ponemos la lupa sobre una información que publicaba recientemente la sección de deportes de alhama.com. Confirman la intervención inminente para sustituir, por fin, todo este césped artificial.
2: Que ya iba tocando.
1: Ya tocaba, sí, sí. Pero claro, cuando hablamos de renovar una infraestructura así, de este calibre, la primera pregunta que surge siempre es ¿cómo se costea algo de esta envergadura?
2: Uf, pues ahí los números tienen mucha miga, la verdad. Porque estamos hablando de una inversión total que asciende a, atención, 190.000 euros.
1: ¡Madre mía!
2: 190.000 euros con 12 céntimos, para ser muy exactos.
1: Espera, espera. 190.000 euros para acondicionar un solo campo. A ver, suena a una cifra, no sé, casi inasumible para que la pague un ayuntamiento en solitario y de golpe.
2: Es que es inasumible, claro. Ahí está la clave de cómo funcionan realmente las infraestructuras locales ahora mismo. O sea, es imposible afrontar algo sin un salvavidas.
1: Ya. Necesitan ayuda externa siempre.
2: Exacto. Por eso entra en juego un modelo de cofinanciación. El grueso de esa enorme cuantía, que son unos 150.000 euros, pues proviene de la Diputación de Granada, gracias a su Plan Provincial de Instalaciones Deportivas.
1: Vale, vale.
2: Y luego el Ayuntamiento de Alhama completa el esfuerzo financiero aportando los 40.000 euros con 12 céntimos restantes.
1: O sea que, al final, este esfuerzo financiero conjunto es literalmente el soporte vital del deporte local. Porque, claro, sin esa inyección provincial, pues los municipios se quedarían estancados con instalaciones obsoletas y francamente peligrosas para los ligamentos de cualquiera.
2: Totalmente. Y para coordinar este mecanismo sobre el propio terreno de juego, se producía recientemente un encuentro muy clave en el municipio.
1: Sí, el del alcalde, ¿no?
2: Eso es, el alcalde, Jesús Ubiña, se reunía allí mismo con el diputado de Deportes, Eric Escobedo, básicamente para evaluar el desgaste de primera mano y encajar todas las piezas de este proyecto.
1: Es que siempre resulta interesante cuando las administraciones bajan al césped, nunca mejor dicho, para pisar el problema real. Así que vamos a escuchar precisamente la valoración institucional sobre esta actuación.
3: Muy contento en la visita del municipio de Alhama de Granada por esta inversión tan importante que se ha recibido a través del Plan de Infraestructura Deportiva de la provincia, en el que se va a acometer el cambio del césped artificial de este campo de fútbol que usan tanto los vecinos del municipio y todos los equipos que compiten y entrenan estas instalaciones. Son 190.000 euros, 150.000 aporta la Diputación Provincial y 40.000 el Ayuntamiento de Alhama, así que darle la enhorabuena al alcalde, al concejal de Deportes, a nuestra diputada provincial de Economía, por la gran gestión que están haciendo en su ayuntamiento y